0: 5 de la tarde con 6 minutos. Soy Fonsi Duarte y por aquí ando acompañándote. La pregunta es, ¿qué de Valdés Baluarte le regalarías a una pareja de recién casados? María Fernanda, ¿qué tal? ¿Cómo estás? ¿Qué onda?
1: Hola, yo le regalaría a una pareja de recién casados un comedor de Valdés Baluarte para que disfruten en familia.
0: Claro, muy bien, un comedor, por supuesto. Oye, ¿dónde van a comer si no tienen en dónde? Y es que con Valdés Baluarte, pues claro que se consigue. También por acá está Ángel. Oye, Ángel, ¿qué onda? ¿Qué regalarías tú?
2: Buenas tardes.
0: Buenas tardes.
2: A una pareja casada yo creo que le regalaría unos muebles, un comedor, la sala, lo más básico, para que puedan iniciar ahí su vida e ir construyendo pues su hogar. Vaya. Ponte exa.
0: Ponte exa, por supuesto. Oye, pues claro que sí. Bueno, es que estamos pensando muchísimo en la base. Cosas tremendamente importantes que puedes conseguir. Tú también participas para llevarte tu bocina portátil. La pregunta, fíjate nada más. ¿Qué de Valdés Baluarte le regalarías a una pareja de recién casados? Mándame tu audio al 667-786-1964. Mientras, ¿sabes? Acabamos de escuchar por aquí a Karol G, que te ando acompañando con muy buena música. Y precisamente sorprendió a varios fans porque Karol G confesó en una entrevista que este éxito Baby Wow, en colaboración con Judeline y Rusowski, casi ni salía en el álbum. ¿Cómo la ves? La cantante colombiana pues contó que no estaba convencida del tema y que sentía que le faltaba como algo especial, pero pues en cuanto entraron estos artistas con ella, la combinación y el estilo, dijo, ¿sabes qué? Esto va a ser un éxito rotundo. Y pues claro que así fue, ¿verdad? Nos encanta por acá. Mientras, pues vamos con más música. Esto es My Body Isn't Ready de Summer. Soy tu amigo Fonsi Duarte. Quédate conmigo en todas partes. Ponte Exa.

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0: 5 de la tarde ya con 21 minutos. Soy Fonsi Duarte y estoy acompañándote todavía a través del 101.7. Y fíjate, si pensamos en Culiacán, ¿qué es lo primero que se te viene a la mente? Porque aquí, pues yo sé que está mi familia, están mis amigos, mi trabajo, mis recuerdos, y sé que también para ti debe ser así. 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Oye, hablando también de consentirte un poquito, acuérdate que te estoy regalando tu bocina portátil para que disfrutes música en todos lados, también para que escuches el 101.7. La pregunta, ¿cuál es? Facilísima. ¿Qué de Valdés Baluarte le regalarías a una pareja de recién casados? Mándame tu audio 667-786-1964. ¿Qué me decían por acá? A ver, vamos a escuchar a María Fernanda.
1: Hola, yo le regalaría a una pareja de recién casados un comedor de Valdés Baluarte.

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Hey Ma, sonando por acá, 5 de la tarde con 39 minutos. Increíble canción, sobre todo pues para despedirnos, porque así es, ya nos toca despedirnos. No te preocupes, hombre, no pasa nada, que mañana me escuchas de nueva cuenta a las 4 de la tarde. Más adelante escuchas a un artista que de hecho está bastante metido en muchísimas cosas, y cómo no. Mira, a ver, más allá de los titulares y las polémicas que han dado de qué hablar en los últimos días relacionadas a Alex Syntek, pues es imposible negar la huella que tiene en el pop, pues con más de 35 años de carrera. Y es que fíjate este repaso por sus reconocimientos, porque tiene muchísimas nominaciones a los Grammys y Latin Grammy también. Pues ha sido ganador de varios premios Billboard de la música latina por éxitos globales como Duele el Amor, que precisamente lo escuchas ahorita en unos momentos más. Y también cuentan con galardones en el cine como el premio Ariel y la Diosa de Plata. Pero eso sí, últimamente, pues vaya que ha dado de qué hablar. Y los fanáticos precisamente es lo que han dicho, que se ha puesto a insultar a los fanáticos, que les está reclamando, que las presentaciones en vivo pues están llenas de memes. ¿Tú ya has visto todo esto en redes sociales? Porque sí, híjole, está bastante curioso. Y hoy, hablando de redes sociales, yo te recuerdo las de Exa Culiacán. Muy importante que nos sigas porque hay buenas sorpresas más adelante. Exa CLN en Instagram, Exa Culiacán en Facebook, pues para que estés muy pendiente. A mí me encuentras como Fonsi Duarte FM. Y te dejo con buenos artistas, además de Alex Syntek, llega La Gusana Ciega, BTS, Dua Lipa, también llega por acá Florence, The Machine, Taylor Swift y muchos más. Esto también en lo que llega la tercera emisión vespertina de Línea Directa. Así que muchas gracias por dejarme acompañarte este lindo y especial miércoles. Hoy andamos con todo en la semana, ya casi se va, pero aquí andamos acompañándote. Muchas gracias en todas partes. Ponte Exa. Bye bye.

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0: tal? ¿Cómo le va? Muy buenas tardes. Mucho gusto en saludarle. Soy Víctor Torres. Son las 6:00 y esta es la información más en relevante registrada en las últimas horas en línea directa. Es la tercera emisión del noticiero de Sinaloa de este miércoles 23 de septiembre. Estamos transmitiendo en vivo a través de las estaciones de radio del grupo RSN. Es la cobertura estatal. Llegamos a los 20 municipios de Sinaloa a través de las frecuencias radiales de RSN. Y más allá estamos en las redes sociales, transmitiendo en vivo en YouTube, en Facebook y en la red social X. Te recuerdo las alertas informativas de línea directa en el canal de noticias de WhatsApp. Y si tienes algún reporte, alguna denuncia o comentario, tenemos activo ya el WhatsApp de servicios.
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0: 6671-028836 es precisamente el WhatsApp de línea directa. Ahí puedes enviar tus reportes de fallas, de servicios. Y en este caso, servicios públicos de los tres órdenes de gobierno. Envía mensaje de texto con la dirección exacta. Puedes enviar también foto o video como evidencia para dar seguimiento a los reportes. Aquí nuestro equipo nada más, lo único que necesita es dirección exacta, calle, número entre calles, colonia, ciudad o municipio. Si tienes algún reporte de fallas de servicios públicos, muy importante, foto o video, evidencia es muy importante. Y aquí el equipo le da seguimiento. Saluda a la producción en todo el estado, compañeras y compañeros de la producción. Estamos aquí para servirles. Estamos también en redes sociales y en el WhatsApp 6671-028836. Te recuerdo las alertas informativas de línea directa en el WhatsApp. Y vamos a los detalles de las noticias. Le informa usted que las cuatro casas que fueron atacadas a balazos hoy, había personas en su interior y hay una persona lesionada. Una mujer que está lesionada llegó por su propio pie a un hospital. Esto es inaudito lo que ha pasado en Culiacán hoy, en la colonia que le indicamos, José Ortiz de Domínguez. En el avance que nos pasó en vivo nuestra compañera Tere Navia, pudo decirnos que una mujer resultó herida por esquirlas. Pudo haber terminado en una tragedia este ataque. Tenemos a Tere Navia. Tenemos a nuestra compañera Tere Navia. No lo tenemos todavía. Bueno, estamos viendo ahí las imágenes de lo que le comento a usted. Es verdaderamente inaudito, ¿sí? Estamos hablando de cuatro casas baleadas, los impactos de armas de grueso calibre, tanto en las casas como en los vehículos. Una mujer resulta lesionada durante este ataque. La afectada presentó heridas en un brazo y llegó para ser atendida en una clínica privada. Por razones obvias, se omiten sus datos. La fiscalía está investigando relación con los ataques registrados en esta colonia José Ortiz de Domínguez. Vamos con nuestra compañera Tere Navia, el seguimiento informativo de este ataque, decíamos, con gente en el interior de estas casas. Vamos contigo, Tere, buenas tardes.
2: Buenas tardes, Víctor, de Auditorio de Línea Directa. Una mujer adulta llegó por sus propios medios a una clínica privada de la ciudad luego de presentar lesiones por esquirlas de bala derivado de las casas tiroteadas en la colonia Josefa Ortiz, cerca del sector Adolfo López Mateos, al sur de la ciudad de Culiacán, durante esta mañana. La lesionada fue identificada como Dora Aide, de 52 años de edad, quien, de acuerdo a los informes, presentó las heridas en uno de sus brazos. Y pues al parecer esta mujer se encontraba al interior de uno de los domicilios de los cuales fueron atacados a disparos por hombres desconocidos durante esta mañana. Se dijo que el ingreso se reportó a las 11 de la mañana, lo que generó la movilización de las diferentes corporaciones, quienes arribaron al sitio y realizaron las entrevistas correspondientes, donde pues ya una vez realizadas se confirmó que esta mujer se encontraba al interior de una de las viviendas que fueron atacadas, estas ubicadas sobre la calle Pastor Robay, entre Heraclio Bernal y Pablo Maciel Valenzuela, de la colonia Josefa Ortiz. Así la información, Víctor.
0: Bueno, pues a plena luz del día, con personas adentro, cuatro casas atacadas en Culiacán. Una mujer finalmente, bueno, la investigación de la fiscalía, pues habrá que esperar, pero evidentemente aquí estamos hablando de que pudo haber sido una tragedia mayor, Tere.
2: Efectivamente, Víctor, pues como bien lo comentas, estos domicilios se encontraban habitados al momento de que fueron atacados. Al principio se había dicho que no había personas lesionadas, sin embargo, pues después de unas horas se reportó el ingreso de esta mujer a una clínica donde, pues, derivado de las entrevistas que realizaron algunas corporaciones, se dijo que pues ella se encontraba en una de estas viviendas.
0: Sí, bueno, pues esto es lo que no podemos en verdad entender. No habíamos visto un ataque directamente. Primero, por el número de... son 4 casas. Segundo, con personas en el interior de estas viviendas. O sea, estamos hablando de una situación que ya no tiene límites. Lo que preocupa es justamente eso. Familias que estaban dentro de sus casas quedaron expuestas a las balas sin siquiera estar en la calle. O sea, les dispararon al interior de las casas. El hogar que debería, pues, representar un espacio seguro, un espacio de protección, deja de ser refugio cuando una ráfaga de armas de grueso calibre atraviesan las ventanas, atraviesan las puertas, están los balazos ahí en las paredes y en los vehículos que están en el exterior. Este ataque vuelve a poner sobre la mesa el riesgo que enfrenta la población cuando estos grupos criminales atacan a diestra y siniestra, irrumpen en zonas habitadas a plena luz del día. Basta estar en un lugar en un momento equivocado para convertirse en víctima. Sí, pero aquí estamos hablando de gente que estaba dentro de sus casas. Están todas las evidencias, se presentó personal militar, no hay ni pistas, ni siquiera pistas de los agresores. Tere, muchas gracias por tu reporte. Estamos en el seguimiento de esta investigación que realiza la Fiscalía General del Estado. Gracias.
2: Buenas tardes.
0: Buenas tardes. También la Fiscalía Estatal está solicitando vinculación a proceso de un implicado en el homicidio del influencer César Gastelum. El hombre está detenido, está en Puebla. Vamos contigo, Julieta Tolosa. Muy buenas tardes.
3: Buenas tardes, Víctor. Buenas tardes a la audiencia. Sí, es durante audiencia inicial, la Fiscalía General del Estado de Sinaloa formuló imputación contra Jesús Alberto N. y solicitó vinculación a proceso por su probable responsabilidad en el delito de homicidio calificado cometido con premeditación y ventaja. Durante la audiencia virtual que se llevó a cabo la mañana de este miércoles, el imputado se reservó su derecho a declarar. Agentes de la Fiscalía General del Estado expusieron los datos de prueba integrados en la carpeta de investigación y solicitaron al juez de control su vinculación a proceso. La defensa solicitó la duplicidad del término constitucional, por lo que la continuación de la audiencia inicial quedó programada para las 10:30 horas del viernes 25 de septiembre, fecha en la que se resolverá la situación jurídica del imputado. Recordar que los hechos ocurrieron el pasado 4 de agosto, cuando la víctima realizaba una transmisión en vivo al exterior de un restaurante de comida rápida en el sector Tres Ríos de Culiacán. Al lugar arribó una motocicleta con 2 personas a bordo y una de ellas presuntamente realizó disparos contra la víctima dejándola sin vida. Y también reiterar que fue precisamente el día de ayer, martes 22 de septiembre, cuando la Fiscalía informó que se había ejecutado una orden de aprehensión en contra de Jesús Alberto N., quien fue detenido el pasado 26 de agosto en Puebla. Es la información, Víctor.
0: Vamos a estar atentos a esto, pues que es un caso poco común. Sigue en Puebla el detenido, ¿verdad? Porque ya serían 2 los detenidos, Julieta.
3: Así es, sigue en Puebla y se va a mantener en ese estado, va a realizar las audiencias vía virtual.
0: Muchas gracias. Gracias, Julieta Tolosa. Y vamos con Gabriel Ruiz, tenemos más información. Ya determinó la Vicefiscalía Zona Norte del Estado la causa de la muerte de una mujer en el municipio del Fuerte. La encontraron sin vida en una casa. Vamos contigo, Gabriel Ruiz, buenas tardes.
4: Buenas tardes, Víctor, auditorio de Línea Directa. La inhalación de monóxido de carbono al tener encendido una planta generadora de energía debido al corte de servicio fue la causa de muerte de Antonia N., de 59 años, en la comunidad de Batebe El Fuerte. Así lo confirmó el vicefiscal en la zona norte, Jesús Arnoldo Serrano Castelo. La autoridad dio a conocer que la víctima no contaba con signos de violencia. En el caso de Daniel N., de 38 años, a la fecha se encuentra recibiendo atención médica en un hospital. Información que se dio a conocer este miércoles por la autoridad. Y es que la pareja encendió la planta generadora de energía debido a que el servicio tenía días sin ser restablecido por parte de la CFE, situación que propició la saturación de humo al interior de la vivienda. Escuchemos.
5: se tiene determinado pericialmente que murió por intoxicación por monóxido de carbono, y la persona que está todavía inconsciente pues está siendo atendida. No tenemos ningún rasgo de violencia, ninguna evidencia de violencia.
4: Fueron vecinos quienes, al percatarse que la pareja no tenía comunicación con sus familiares, tomaron la decisión de notificar a la autoridad, la cual acudió y abrió la puerta al ingresar los elementos de la Dirección de Seguridad Pública y Tránsito Municipal del municipio del Fuerte. Se percataron que la pareja se encontraba en estado inconsciente, procediendo a solicitar el apoyo a una ambulancia de la Cruz Roja, mismas que los trasladaron hasta una institución de salud ubicado en el municipio del Fuerte, y al llegar al lugar corroboraron después de algunos minutos que la mujer ya no contaba con signos vitales, y en el caso del hombre se quedó internado en una institución de salud, por lo que se hicieron las diligencias correspondientes y se ordenó a una casa funeraria llevar el cuerpo para que se le practicara la necropsia de ley, Víctor.
0: Sí, muy lamentable, pero por eso es importante esperar al desarrollo de las investigaciones. No deja de sorprender la forma en que han muerto, no son pocas las personas que han muerto de esta manera por inhalación de gas. Y ahí, bueno, pues está este caso de esta situación de esta mujer, Antonia, ¿sí? De 59 años, ¿verdad?
4: Sí, de 59 años, Víctor.
0: En Bateve del Fuerte. Muchas gracias. Gracias, Gabriel. Buenas tardes.
4: Buenas tardes.
0: Y mire usted este dato impacta. Son casi 2,000 personas fallecidas por enfermedades del corazón en Sinaloa. Son cifras oficiales del INEGI, el Instituto Nacional de Estadística, Geografía e Informática. Esto es un dato que nos indica cómo no se ha podido bajar, digamos, la incidencia de estas enfermedades y la mortalidad que representan, sobre todo, enfermedades que no son atendidas con oportunidad. Vamos contigo, Sandra Solís. Buenas tardes.
6: Buenas tardes, Víctor, buenas tardes al auditorio. En el primer trimestre del 2026, 1,657 personas de Sinaloa perdieron la vida por tres principales razones: enfermedades del corazón, tumores malignos y diabetes, una tendencia que se ha mantenido por años a nivel nacional y también a nivel estatal. La información corresponde a las cifras preliminares de las estadísticas de defunciones registradas de enero a marzo de este año del INEGI. Para hombres y mujeres, las enfermedades del corazón siguen siendo la primera causa de muerte en Sinaloa, dato que INEGI ha corroborado cada año, y que en el primer trimestre 847 personas perdieron la vida a causa de esta enfermedad. De acuerdo al informe, son los hombres quienes más padecen enfermedades del corazón y pierden la batalla. En el estado fueron 509 hombres, mientras que la cifra de mujeres es menor, con 338 casos. En la misma tendencia, los tumores malignos se mantienen como la segunda causa de muerte. De enero a marzo se registraron 505 defunciones, de estos 258 fueron hombres y 247 fueron mujeres. Y de manera general, la diabetes es la tercera enfermedad que más defunciones causa en el estado, con 305 casos en el primer trimestre del 2026. Mi reporte, Víctor.
0: A ver, pues qué cifras, cifras que valen la pena de revisar con cuidado. Estamos hablando del primer trimestre de 2026, ¿sí? Decías 1,657 personas por estas enfermedades, principalmente enfermedades del corazón y tumores malignos y diabetes, ¿no?
6: Así es, Víctor, son las enfermedades del corazón la principal causa de muerte. Esa es una misma tendencia que se tiene a nivel nacional y que coincide para mujeres y hombres. De acuerdo al INEGI, pues fueron más los hombres que fallecieron a causa de esto, y el mismo secretario de Salud, Cuitláhuac González Galindo, en anteriores entrevistas, pues ha declarado que fallecen alrededor de 6 personas al día por infarto, al ser Sinaloa un estado con alta prevalencia de obesidad, hipertensión y diabetes, lo que dispara el riesgo. Y pues para esto hay un reto en el sistema de salud y se ha trabajado para una mayor cobertura médica.
0: Obesidad, hipertensión y diabetes. Hay que atenderse. Este es un llamado a tiempo. 6 en promedio muertes diarias por infartos. Bueno, terrible. Muchas gracias. Sí, estamos hablando de Sinaloa. Gracias, Sandra. Buenas tardes.
6: Buenas tardes.
0: Es solo el estado de Sinaloa. Colapsó una techumbre en una escuela en el municipio de Sinaloa. Vamos con Manuel Rodríguez, que tenemos este reporte. Manuel, buenas tardes.
7: ¿Qué tal, Víctor? Buenas tardes. Buenas tardes al auditorio de Línea Directa. Efectivamente, derivado de los fuertes vientos, colapsó la techumbre de la cancha de básquetbol en la escuela secundaria Licenciado José López Portillo en la comunidad de Tobabampo, perteneciente al municipio de Sinaloa, una situación que pone en riesgo a los estudiantes. De acuerdo con el reporte realizado a Línea Directa, la estructura se dañó luego de los fuertes vientos que se registraron el pasado viernes 18 de septiembre, pero no fue hasta el lunes 21 cuando las autoridades escolares se dieron cuenta luego del fin de semana ante esta situación, y por el temor de un inminente colapso total de la techumbre, la dirección decidió suspender las actividades académicas de manera presencial, por lo que estarán trabajando en modalidad virtual. Escuchemos.
8: Desafortunadamente, con esa situación, los alumnos no pueden conectarse a clases por el grave estado de la techumbre, porque está a punto de derrumbarse.
7: La techumbre se encuentra colapsada desde la mitad de la corte, detenida únicamente por las canastas de básquetbol instaladas en cada extremo de la cancha. Derivado de esto, la dirección de la escuela secundaria realizó el reporte a Protección Civil Municipal, quien acudió de forma inmediata al plantel para realizar el levantamiento de los daños. La directora de la escuela indicó que ya realizó la notificación al ayuntamiento y a la CEPIC, quienes solicitaron el dictamen de Protección Civil. No obstante, Víctor, por el riesgo inminente y la suspensión de actividades presenciales, los docentes requieren de acciones concretas por parte de las autoridades para una pronta solución. Víctor Auditorio, esa es la información.
0: Pues ahí es importante, sobre todo lo que las medidas que están tomando en este caso la dirección de la escuela y la pronta intervención de la Secretaría de Educación Pública y Cultura. Muchas gracias, gracias por el reporte, Manuel. Y vamos con Marta Liliana Castro. Nada más que caso de crueldad animal, esto en el municipio de Guasave. Esto es en Guasave. Marta, buenas tardes.
9: ¿Qué tal, Víctor? Buenas tardes también al auditorio de Línea Directa. Efectivamente, un caso indignante de maltrato animal movilizó a jóvenes de la ciudad de Guasave, quienes lograron salvar la vida de 5 cachorros de apenas 2 meses de edad. Los perritos habían sido abandonados en el interior de un costal en las inmediaciones de la colonia Ángel Flores, un hecho pues que lógicamente desató el repudio en redes sociales y los llamados para activar a la patrulla ambiental del municipio. El rescate ocurrió alrededor de las 19:30 del pasado martes en una calle cercana al sector conocido como La Curva. De acuerdo con los testimonios, los jóvenes transitaban por esa zona cuando se percataron de que un pequeño cachorro estaba fuera de este bulto. Al aproximarse y abrir el costal, descubrieron que en el interior estaban atrapados otros 4 caninos, 2 de ellos dormidos y uno más intentando desesperadamente salir para sobrevivir. Escuchemos.
10: Acababan de tirar porque estaba uno afuera nada más. De hecho, nosotros cuando lo vimos pensamos que era uno. Y ya cuando nos asomamos y abrimos el costal, estaban los demás adentro, estaban otros 4 adentro. Todos dormiditos y uno queriéndose salir. Los llevaban, pues estaban llenos de animalitos, pues había muchas garrapatas y tenían parásitos. La verdad estuvo muy, muy feo, pobrecitos. De hecho, una de las perritas estaba enferma. Yo ya pues la llevé al veterinario y tenía anemia de lo mismo, donde tenía muchas garrapatotas, teníamos de todo. Como ella era la más chiquita, fue la que estaba enfermó.
9: Que era
10: mucha lástima.
9: Tras el hallazgo, los rescatistas voluntarios trasladaron de inmediato a los animalitos con un médico veterinario para que recibieran atención médica urgente. Los cachorros se encontraban, pues como ya lo describía la persona, en condiciones deplorables, completamente infestados de garrapatas y de parásitos. La situación pues más crítica fue de una pequeña hembra, la más chiquita del grupo, a quien ya lo decía, se le diagnosticó anemia severa. Afortunadamente se le pudo dar tratamiento y hoy pues se encuentra en mejores condiciones de salud. A pesar de que el abandono de mascotas, Víctor, está tipificado como delito en el estado de Sinaloa, los rescatistas reconocen que no han interpuesto una denuncia formal ante las autoridades. Sin embargo, revelaron que es fácil dar con los responsables al revisar las cámaras de seguridad de ese sector, que pudieron haber captado el momento exacto de la agresión. Ese es mi reporte.
0: Sí, pues ahí fueron y los tiraron, los cachorritos, todos metidos en un costal. ¡Qué crueldad! Esto en Guasave. Muchas gracias, Marta.
9: Buenas tardes.
0: Buenas tardes. Vamos a una pausa, volveremos con más noticias. Tenemos información de seguridad, reportaron un ataque a balazos en el sector La Conquista, en Culiacán. Reportan una persona herida, tendremos el reporte desde el lugar de los hechos, la información en línea directa. Y quiero decir que tenemos ya la encuesta en YouTube, ya está publicada. Hoy vamos a hablar de la doble nacionalidad. Esto que se discutió en la Cámara de Diputados, se aprobó una reforma para establecer que quien aspire a la presidencia de la República o a una gubernatura tendrá únicamente una nacionalidad. Y es que hay políticos, y vamos a revisar algunos nombres, que tienen doble nacionalidad. Con esta reforma ya no podrán aspirar ni a gobernador o gobernadora, ni a la presidencia de la República. Y entonces la pregunta que estamos lanzando en YouTube es para nuestra audiencia. ¿Se debería exigir tener únicamente la nacionalidad mexicana para ser gobernante? Sí, para todos estos cargos, presidencia de la República, gobernador o gobernadora. ¿O no? ¿La doble nacionalidad no afecta? ¿O solo para el caso de la presidencia de la República debe exigirse ser únicamente de nacionalidad mexicana? Ahí está la pregunta, los comentarios y la polémica en la mesa de análisis. Más adelante, regresamos.
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10: Son las 6:26. Vamos a la información de seguridad.
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10: Iniciamos en la zona centro del estado. Un ataque, le comentaba usted, a balazos en el sector La Conquista, en Culiacán. Vamos con Brian Beltrán. Brian, buenas tardes.
12: ¿Qué tal, Víctor? Muy buenas tardes, el auditorio en línea directa. Un hombre fue atacado a balazos cuando circulaba a bordo de su camioneta esta en una de las calles del sector La Conquista, al norte de Culiacán. La información indica que fue alrededor de las minutos antes de las 6:00 p.m, cuando el hombre fue disparado por civiles armados cuando se circulaba en su camioneta Toyota Hilux blanca, esto por el bulevar Nueva España y calle de los Tules de dicho sector. Una vez quedado lesionado, la persona logró estacionarse y los agresores huyeron, donde solicitó el apoyo de los números de emergencia de las autoridades al número de emergencia 911, donde acudieron elementos del ejército mexicano, además de agentes de la policía estatal preventiva, quienes ingresaron hasta la camioneta donde se encontraba la persona lesionada, donde le brindaron los primeros auxilios y posteriormente lo trasladaron hasta un hospital para recibir atención médica. En el lugar quedó la camioneta con los impactos de arma de fuego, además de casquillos de arma larga regados sobre el asfalto. En el lugar, las autoridades procedieron a establecer el acordonamiento correspondiente y solicitaron el apoyo de los elementos de la Fiscalía General del Estado, quienes acudirán para realizar las diligencias correspondientes en el lugar del ataque. Víctor Auditorio, la información.
10: Muchas gracias, Brian. Esto en Culiacán, en Mazatlán, otro ataque a balazos, un hombre sin vida y otra persona herida. Vamos con esto y más. Francisco Ramírez, en Mazatlán, buenas tardes.
13: Buenas tardes, Víctor. Buenas tardes al auditorio. Un ataque a balazo dejó un hombre sin vida y otro herido por una bala perdida la tarde de este miércoles 23 de septiembre en la colonia Flor en Magón, en la ciudad de Mazatlán. El ataque ocurrió en la calle Flor de Dalia, entre la avenida Tulipán y Orquídeas, donde testigos reportaron al número de emergencias que había una persona herida en la calle. Elementos de la Policía Municipal y del Ejército Mexicano se trasladaron al sitio, en el que observaron a un hombre sin vida y a otro herido, por lo que solicitaron apoyo de rescatistas. Paramédico y bombero veterano llegaron al sitio y valoraron al hombre, que estaba fuera de un domicilio, quien ya estaba sin vida. Testigos señalaron que hombres armados llegaron al sitio y al ver a

0: al hombre comenzaron a dispararle directamente y el occiso quedó en el pavimento. Durante el ataque a balazos, un trabajador de una empresa refresquera que levantaba pedidos en una tienda de abarrotes cercana quedó herido. Al notar que estaba lesionado, abordó el vehículo Nissan March de color blanco de la empresa y condujo hasta una clínica privada cercana para pedir auxilio, y la unidad motriz presentó 5 balazos en la carrocería y el vidrio trasero. El trabajador de la empresa refresquera fue identificado con el nombre de Juan, de 45 años, y su estado de salud fue reportado como estable. Varios de sus compañeros llegaron al sitio al conocer que estaba lesionado en la clínica. Y en otra información, José Ángel fue sentenciado a 6 años y 8 meses de prisión por el delito de robo de vehículo calificado con violencia contra las personas en grado de tentativa, informó la Fiscalía General del Estado de Sinaloa. A través de un comunicado emitido este miércoles 23 de septiembre, la Fiscalía Estatal informó que la sentencia fue obtenida por la Agencia del Ministerio Público Especializada en Robo de Vehículos de la Región Sur, y de acuerdo a los datos de prueba integrados en la carpeta de investigación, los hechos ocurrieron el 4 de abril del 2025 en la colonia Fobiste Jabalíes de Mazatlán. La víctima se encontraba a bordo de una camioneta Jeep Grand Cherokee color negro, detenida ante la luz roja de un semáforo cuando José Ángel abordó la unidad por el lado del copiloto, y según lo expuesto por el Ministerio Público, el hombre agredió físicamente a la conductora y la sujetó del cuello mientras se intentaba tomar el control de la camioneta, y durante el forcejeo la camioneta avanzó y se impactó contra otro vehículo. La propietaria de esta unidad descendió y acudió en auxilio de la víctima, y entre ambas mujeres lograron detener al agresor, quien posteriormente fue entregado a elementos de la Policía Municipal de Mazatlán. Es el reporte, Víctor.
1: Muchas gracias, Francisco Ramírez, en la zona sur, en Guasave. Por segundo día consecutivo, fuerzas federales realizan cateos. Vamos con resultados, lo que tenemos hasta ahora. Araxa Salomón, buenas tardes.
2: ¿Qué tal, Víctor? Buenas tardes, saludos al auditorio de Línea Directa. Autoridades militares y estatales mantienen pues operativos en este municipio de Guasave, básicamente revisiones a diversos inmuebles donde presumiblemente se han logrado ya aseguramientos importantes. La mañana de este miércoles se informó de que en un domicilio ubicado al sector poniente de la ciudad, junto al canal 27, en la zona que comprende la colonia Electricistas, se logró el aseguramiento de al menos 8 unidades, 4 de ellas serían blindadas y de tipo doble rodado, algunas de ellas. Esto se logró luego de un fuerte operativo que inició desde ayer por la tarde por parte de personal de la Secretaría de la Defensa Nacional y de la Secretaría de Seguridad Pública del gobierno del estado. Ahí se, además de estas unidades, trascendió con fuentes federales que se logró también el aseguramiento de armamento de alto poder. Al lugar se está esperando el arribo de personal de la Fiscalía General del Estado para que se lleve a cabo la diligencia correspondiente y lo incautado sea puesto a disposición de la instancia pertinente luego de que se integre la debida carpeta de investigación. También en otra acción, elementos del ejército catearon la tarde de este miércoles aparentemente una bodega ubicada en la colonia San Fernando. La información recabada señala que el operativo de la Secretaría de la Defensa Nacional se efectuó en el cruce del Boulevard Pedro Infante y el canal Aceitunas. Fue pasada de las 12 horas cuando un grupo de la Defensa Nacional arribó al punto mencionado para ejecutar al parecer una orden de cateo en una bodega ubicada en dicho sector. Sin embargo, hasta el momento se desconoce si lograron encontrar objetos ilícitos o incluso personas relacionadas con actividades delictivas. Al lugar llegaron los soldados, le pidieron pues a los representantes de los medios de comunicación que se retiraran, por lo que este cateo ha sido guardado con sumo hermetismo por las autoridades, y se espera que en las próximas horas haya información oficial al respecto también sobre este operativo. Víctor, el reporte.
1: Muchas gracias, Araxa Salomón. Esto de Guasave, operativos del ejército, policías estatales. Y en el municipio de Ahome, la sindicatura de Higuera de Zaragoza, y en la villa de Ahome, despliegue de personal de la Secretaría de Marina. Tenemos a Kelvin Zamudio con este reporte. Kelvin, buenas tardes.
3: Buenas tardes, Víctor, y buenas tardes al auditorio de Línea Directa. Se registró un operativo de vigilancia por elementos de la Secretaría de Marina la mañana de este miércoles 23 de septiembre en la zona rural de Ahome. La movilización habría sucedido alrededor de las 10 de la mañana en el sector centro de la sindicatura de la Villa de Ahome, donde los efectivos que iban en un convoy de aproximadamente 4 unidades de artillería, así como un camión blindado, presuntamente habrían realizado la inspección de un vehículo tipo sedán de color negro, sin que hasta el momento se haya confirmado si se detuvo a su conductor o al mismo vehículo. Posteriormente, las fuerzas federales se trasladaron hasta la sindicatura de Higuera de Zaragoza, donde realizaron recorridos preventivos por las principales vialidades de la zona. Hasta el momento, las autoridades no han confirmado si de este recorrido se realizó la detención de personas o el aseguramiento de vehículos u objetos bélicos. Este es el reporte, Víctor.
1: Muchas gracias, Kelvin Zamudio, de lo más reciente la información de seguridad.
4: Te mostraremos los sucesos policíacos en nuestra siguiente entrega.
1: Mientras tanto, inspectores de Vialidad y Transporte realizaron un operativo en el municipio del Fuerte, en la carretera al Fuerte. Vamos a ver qué resultados tenemos sobre esto. Jessy Jauregui, buenas tardes.
5: Buenas tardes, Víctor, auditorio de Línea Directa. Así es, la Delegación de Vialidad y Transporte en Los Mochis implementó un operativo sorpresa sobre la carretera estatal al Fuerte, que dejó como resultado 5 boletas de infracción por incumplimiento del reglamento. Así lo dijo el director de Vialidad y Transporte en Los Mochis, Alfonso García Ríos.
6: El resultado fue 5 boletas, fueron 2 por falta de permiso de los camiones que van al campo, ¿no? De personal al campo. Entonces, los otros fueron 2 boletas por falta de certificado de aptitud y 1 por alta velocidad. Esas fueron las boletas que levantamos.
5: Y bueno, Víctor, respecto a la denuncia que recibió Línea Directa sobre un vehículo tipo van que presuntamente presta el servicio de transporte hacia la zona serrana de Choix, García Ríos señaló que hasta el momento no han podido ubicar dicha unidad. Pero lo que sí, Víctor, es que este miércoles se recibieron más denuncias relacionadas con el servicio del transporte urbano en Los Mochis. Explicó que varios usuarios reportaron a operadores que presuntamente estaban circulando a exceso de velocidad, van a estar revisando las rutas, así como los tiempos de recorrido para corroborar dichos señalamientos, y en caso de confirmarse, se van a aplicar las sanciones correspondientes, Víctor.
1: Pues qué bueno que la Dirección de Vialidad y Transportes esté atendiendo de inmediato estas denuncias de los usuarios. A eso obedecen estos operativos, Jessy.
5: Así es, y muy importante, Víctor, es que también se van a tomar algunas medidas. El día de ayer se grabó a un operador del transporte urbano que se saltó un camellón en la ciudad de Los Mochis. El argumento es que por los tiempos que les están exigiendo a ellos los checadores de la Alianza del Transporte Urbano y Suburbano, muchos caen en el desespero, toman este tipo de medidas, van a platicar con los concesionarios de la Alianza para buscar alternativas que no presionen a los choferes, pero que también se garantice el servicio en la ciudad.
1: Eso es. Muchas gracias, Jessy.
5: Buenas tardes.
1: Buenas tardes. Vamos a la pausa, volveremos con más información. Comercializar toda la cosecha de maíz, la cosecha de la próxima cosecha de maíz, la próxima temporada, ¿sí? Impulsar compras anticipadas, créditos con tasas preferenciales, atender el problema de la cartera vencida, son entre otros los compromisos que hizo hoy la secretaria de Agricultura del Gobierno Federal por instrucciones de la presidenta Claudia Sheinbaum. Se reunió hoy con autoridades estatales de Sinaloa y dirigentes del sector agrícola. Tendremos los detalles. Continuamos.
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1: Iniciaron los encuentros, las visitas que instruyó la presidenta Claudia Sheinbaum. Secretarios de su gabinete en Sinaloa. Iniciaron los encuentros, las visitas que instruyó la presidenta Claudia Sheinbaum. Secretarios de su gabinete en Sinaloa. Inició con el tema de la agricultura. Fundamental para el estado de Sinaloa atender la problemática del campo. Estos encuentros entre autoridades estatales y federales de agricultura surgieron aquí acuerdos relevantes para recuperar la rentabilidad agrícola, además de acelerar los registros, los apoyos para el campo, lo que está pendiente. Tal y como se adelantó a través de Línea Directa, hoy se reunieron la secretaria de Agricultura, Columba López Gutiérrez, la gobernadora Graciela Domínguez y liderazgos agrícolas a tratar los temas, mire, para no darle muchas vueltas al asunto, acelerar los procesos de registros para apoyo al campo en Sinaloa, porque están pendientes algunos. Por otro lado, la secretaria confirmó que se abrirá la plataforma para que se registren los productores de trigo y empezar a pagar también los apoyos compensatorios al precio de comercialización. Además, en lo que respecta al cultivo del frijol, entrarán los esquemas de apoyo del programa Cosechando Soberanía, así como la implementación de un programa especial para la producción de semilla a nivel local con el apoyo del INIFAP, para que los productores la adquieran con un precio menor y eleven, pues recuperan un poco ahí su rentabilidad. En cuanto a la participación de los líderes, se expusieron las necesidades que se tienen para dignificar su trabajo y mejorar las garantías de quienes sostienen esta actividad, lo cual fue tomado en cuenta por la titular de la Secretaría de Agricultura.
0: Hice yo aquí mi cuenta y dije, a ver, si tenemos tan solo con 20 mil productores de 50 mil pesos, nos salen 100 millones de pesos y se hace un banco. Si ahorita en este proceso lo logramos tener, ustedes tendrían un banco propio. Y entonces ese banco de Sinaloa, pues hay que ver cómo lo hacemos crecer para que se vuelva quien los financie.
1: Explicó también sobre los créditos para los pequeños productores. Pueden entrar como personas físicas, pudiendo llegar hasta un crédito 1,300,000 pesos con tasas preferenciales del 9% anual. Los que están asociados con la figura de persona moral, el monto de crédito podría alcanzar hasta los 8 millones de pesos. Por último, tanto la gobernadora como la titular de Agricultura, en este caso el titular de Agricultura Estatal, Ismael Bello, y la secretaria de Agricultura Federal, destacaron las acciones para aminorar los costos de producción en dos aspectos fundamentales, como son el acceso a los insumos esenciales, el amoníaco y la semilla, un reconocimiento que se hizo por parte también del gobierno del estado, una reunión de trabajo, de acuerdos, y también hay que decirlo, pues queda ahí el compromiso de atender el problema de la falta de financiamiento. Cabe la posibilidad, incluso dijo, de crear un banco en Sinaloa, especialmente para otorgar crédito al sector agrícola, pequeños y medianos productores agrícolas. Antes de avanzar con más información, queremos también invitarles a una feria del empleo, una jornada del empleo que está organizando el Ayuntamiento de Culiacán en coordinación con Grupo Coppel. Esto es una jornada este viernes próximo en el Polideportivo Juan S. Millán. El ayuntamiento informó que será de 9 a 5 de la tarde, de 9 de la mañana a 5 de la tarde, con dos modalidades de oportunidades laborales para las personas que se encuentran en búsqueda de un empleo. Coppel está ofertando vacantes. La primera contempla puestos operativos de temporada para los cuales habrá contratación inmediata en el lugar, de manera que los aspirantes podrán avanzar en su proceso de selección durante el mismo evento este viernes. La segunda modalidad corresponde a vacantes para puestos de staff en el corporativo Coppel, dirigidas a personas interesadas en desarrollar una trayectoria laboral dentro de la empresa. ¿Qué debes llevar? Acta de nacimiento, la credencial del INE, la CURP, el Registro Federal de Causantes, número de seguridad social, comprobante de domicilio. Este viernes, de 9 de la mañana a 5 de la tarde, en el Polideportivo Juan S. Millán, jornada laboral, vacantes en Grupo Coppel, organiza el Ayuntamiento de Culiacán en coordinación con esta gran empresa sinaloense. Cerraron la avenida Benjamín Gil, sector Barrancos. Están haciendo trabajos de reparación en un colector. Es un aviso de JAPAC y vamos con Xiomara Ramírez.
2: Como parte de los trabajos de sustitución de 88 metros de colector sanitario de 24 pulgadas sobre la avenida Benjamín Gil, la Junta de Agua Potable y Alcantarillado de Culiacán informó que estará cerrada la vialidad por 2 días. A través de un comunicado detalló que por esta razón, a partir de las 8:30 de la mañana de este miércoles, fue cerrada el tránsito vehicular en el tramo de la calle Rodolfo Loaiza a la calle Constituyente Rafael Martínez Escobar en el sentido de Barrancos hacia la avenida Aztlán. Debido a la maniobra de maquinaria pesada en el desarrollo de esas labores, que permitirán mejorar el funcionamiento de la red de alcantarillado sanitario en este sector, fue necesario realizar el cierre vial en este tramo, por lo que se recomienda a automovilistas tomar previsiones y utilizar rutas alternas. Personal de la Secretaría de Seguridad Pública y Tránsito Municipal apoyaron la zona para facilitar la movilidad, informó para Línea Directa Xiomara Ramírez.
1: Vamos a la pausa, regresaremos, tenemos información de los deportes y de a las 7 la mesa de análisis. La reforma aprobada por la Cámara de Diputados que busca establecer que quien aspire a la presidencia de la República o a una gubernatura tenga únicamente la nacionalidad mexicana. Si tiene otra nacionalidad, deberá renunciar a ella antes de registrar su candidatura. Así que la pregunta que estamos planteando en YouTube es, ¿se debería exigir tener únicamente la nacionalidad mexicana para ser presidente o presidenta de la República? Ahí están tres opciones de respuesta en YouTube. La encuesta a las 7, la mesa. Regresamos.
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7: Son las 6:53, vámonos a los deportes. Tenemos a Armando Valdenebro esta tarde, te saludo Armando, ¿cómo estás?
8: ¿Qué tal, Víctor? Muy buenas tardes, te saludo también con gusto, al igual que al auditorio de Línea Directa. Vámonos con la información deportiva, que tenemos mucho béisbol de cara al arranque de la Liga Mexicana del Pacífico. En una charla, por cierto, con Línea Directa esta mañana desde Chevron Park, en el día ya número 17 de pretemporada del Club Cañeros de los Mochis, el champion bat de la Liga Arco Mexicana del Pacífico, Eric Filia, fue la novedad entre los jugadores. El toletero norteamericano platicó que está listo para ayudar al equipo en esta próxima edición del béisbol invernal mexicano, con la meta de lograr el título de la Mex Pack, esto muy por encima de cualquier meta personal, incluso como la de repetir como campeón bateador. En otra información y en otro campamento de Liga Mexicana del Pacífico, los Tomateros de Culiacán inician de manera oficial ya la recta final de su pretemporada 2026, pues a partir de esta semana ya sostendrán múltiples juegos ante rivales directos del propio circuito, con el objetivo de afinar detalles y entrar en ritmo de juego, esto a pocas semanas de arrancar de manera oficial la temporada 26-27. Este miércoles 23 de septiembre, el equipo de los Tomateros emprenden su viaje con destino a La Paz, latitud donde también se concentra entrarán los Algodoneros de Guasave, los Venados de Mazatlán y los Cañeros de los Mochis, pues las cuatro organizaciones sinaloenses se verán las caras en la edición 2026 de la Baja Series en La Paz y de la Baja Base en Los Cabos. En otras noticias y pasándonos a otro campamento, ahora el de los Venados de Mazatlán, el utility californiano Andrés Álvarez se perfila para ser uno de los peloteros titulares en la alineación de los Venados y posible candidato incluso para ser el primer bate del equipo en esta próxima temporada de la Liga Mexicana del Pacífico. Esta es la segunda temporada en la que Andrés Álvarez estará con el equipo de los Rojos del Puerto luego de ser considerado por la directiva para repetir como parte de la Legión Extranjera. Y bueno, no podía faltar, por supuesto, reiterar la invitación. 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Víctor, así la información.
7: Muchas gracias, Armando.
8: Atentos y buenas tardes.
7: Gracias, Armando Valdenebro. Los deportes, vamos a la pausa, estamos de regreso en la mesa de análisis.
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7: Ya estamos de regreso, estamos en la mesa de análisis de Línea Directa, tercera emisión de este miércoles 23 de septiembre, tercera emisión de Línea Directa. Permítame saludar a los compañeros esta tarde, noche. Buenas noches, Jesús, ¿cómo estás?
2: ¿Qué tal, Víctor? Buenas noches a los compañeros y buenas noches al auditorio.
7: Juan, ¿cómo estás? Buenas noches.
3: Buenas noches, hello, estimado audiencia.
7: Armando Ojeda, buenas noches.
4: Buenas noches.
7: Una reforma aprobada por la Cámara de Diputados impide que una persona de doble nacionalidad o con doble nacionalidad aspire a la presidencia de la República o a una gubernatura, ¿sí? Para competir deberá renunciar primero a su otra nacionalidad. Hoy habló sobre esto y se ha referido a este tema la presidenta Claudia Sheinbaum. Actualmente la Constitución ya exige ser mexicano por nacimiento para ocupar la presidencia. La modificación pretende hacer explícita la prohibición de conservar otra nacionalidad mientras se compita y se ejerce alguno de estos cargos. El debate enfrenta dos posiciones. Por un lado, quienes consideran que gobernar exige una lealtad jurídica exclusiva, especialmente ante decisiones relacionadas con seguridad política exterior o intereses económicos. Por otro, quienes sostienen que tener dos nacionalidades no vuelve menos mexicano a nadie y que la honestidad, la lealtad y el compromiso público no pueden medirse por el número de pasaportes que una persona tenga. ¿Esta reforma protege la soberanía nacional o reduce los derechos políticos de una parte de la comunidad mexicana binacional? Abrimos la mesa, Jesús.
2: Para comenzar, yo creo que el gobierno de México tiene que encabezarlo siempre un mexicano. Y se es mexicano por las condiciones que la ley te lo permita, ¿no? Ahora, en la historia de nuestro país no hay un solo presidente de todos los que ha habido que hubiera tenido doble nacionalidad. No lo hay. Solo hay mexicanos por nacimiento, punto, ¿no? Después, y creo que el único caso que tiene doble nacionalidad, pero conseguida a posteriori, es Carlos Salinas de Gortari, con una nacionalidad española, conseguida 7 años después de haber dejado el cargo. Entonces creo que es lo que México, pues debe tener presidentes mexicanos de nacionalidad mexicana, haber nacido en México, vivido en México, porque al final de cuentas creo que es el cargo más importante de la representación política, pues para la patria, vamos, ¿no? Entonces, yo no veo nada mal que hay una modificación de ello. Al final de cuentas, no lo ha habido antes. No creo que al final de cuentas, Víctor, sí puedas. A ver, si tú tienes una doble nacionalidad, tienes un doble interés, evidentemente, ¿no? Si tienes una nacionalidad más allá de la mexicana, pues no es imposible pensar que no tuvieras algún otro tipo de interés. Y si quieres pues no tenerlo, pues renuncias a ella, efectivamente. No solo es México el único el que tiene este tipo de obligaciones. La gran mayoría de los países europeos requieren, España entre ellos y otros tantos más, ser nacional de la patria en la cual te estás postulando, porque es uno de los cargos más importantes. Y si bien no hay presidente en España, sí, para los cargos más importantes de la representación política lo se necesita. Creo que Francia es otro caso, y algunas otras democracias de las más consolidadas en el mundo obligan solamente ser de la nacionalidad por la cual te postulas.
7: Eso es, Juan, abriendo la mesa.
3: Pues se me hacen discusiones tan bizantinas eso, porque para mí la patria, el nacionalismo, pues obedecen más, desde mi muy particular punto de vista, porque si me metemos a la academia, puedo sacar aquí, puedo vomitar decenas de autores que de una manera te van a definir la patria, la nacionalidad, el patriotismo, el chauvinismo. O sea, si nos metemos a la academia, aquí no podemos poner a vomitar autores, pero desde muy particular punto de vista, para mí se me hace... La patria es ver por tu pueblo, ver por tu país, ver por tu nación y obedecer las leyes. O sea, las leyes ahorita te permiten doble nacionalidad. Bueno, hay un vacío legal, ¿no? Existe un vacío legal, por eso quieren cambiarlo. Pero la verdad se me hace a mí una discusión, o sea, no por la mesa en sí el tema, sino en general, se me hace que esto es más grilla que en verdad la patria mexicana, Juan Escutia y de eso, que en verdad eso, un interés legítimo de los políticos que están viendo la patria es primero. Eso se me hace, en verdad, se me hace tan decimonónico esas cosas, que creo que para mí el concepto de patria es mucho más amplio, mucho más grande que por un simple de si naciste aquí, doble nacionalidad, triple nacionalidad, que tienes doble interés. A ver, hay mexicanos que tienen sus abuelos, sus tíos, sobrinos, ellos mismos doble nación y son le vale sorbete el pueblo y nos gobiernan y le tiene sin cuidado, y no porque tengan la nacionalidad mexicana de 500 generaciones hacia atrás van a ser mejores gobernantes. Eso tampoco implica que si tiene doble nacionalidad va a ser buen gobernador. O sea, creo yo que las personas, el individuo tiene mucho más valores que papeles o documentos que te pueden dar o habilitar para un cargo o no. Hay gobernadores que han tenido doble nacionalidad hasta ahorita, eso sí, la presidencia no, pero hay gobernadores que han tenido doble nacionalidad. El caso de Barrios tuvo doble nacionalidad en funciones, fue gobernador de Chihuahua y fue también gobernador tenía la nacionalidad norteamericana. El caso de Cabeza de Vaca en Tamaulipas,
7: en Baja California,
3: Bonilla, o sea, sí, hay varios, hay un montón de ejemplos, ¿no?, en la historia, y algunos muy buenos, otros muy malos. O sea, no cambia nada. Eso, insisto, para mí es una visión decimonónica. Hay gente que le va a gustar todavía el mexicano salito de guerra y la bandera y esas cosas. Para mí, insisto, ser mexicano va mucho más allá. ¿De qué me sirve un mexicano salito de guerra, Juan Escutia, pasaporte, INE, abuelos con abolengo mexicano, si nos gobierna y es una basura y va y nos vende ante el gobierno extranjero? Ahí está la gobernadora Marina del Pilar, 700 generaciones de mexicanos, y ahí va a las agencias extranjeras a decir lo que ustedes quieran, señores agencias. Creo que los valores y la ética va a veces por delante que los documentos esos de la patria espiritual.
7: La reforma ya se aprobó en la Cámara de Diputados. ¿Protege la soberanía nacional o reduce los derechos políticos de ciudadanos que pudieran tener, pues, ser mexicanos y tener otra nacionalidad?
0: Yo creo que más que proteger la soberanía, sí reduce los derechos políticos, sobre todo de los millones de migrantes mexicanos. Un estudio del INEGI, estaba viendo yo, se levantó por allá en 2018, indicaba que al menos hay en Estados Unidos 13.5 millones de personas nacidas ahí, en mayor grado en Estados Unidos, aunque es en todo el mundo. Hay 13.5 millones de personas, mexicanos con doble personalidad, doble nacionalidad, nacidos fuera, entonces de nuestro territorio. Y yo cuando escuché hablar de esta reforma, en automático la asocié con Estados Unidos, y mucha gente la asocia y dice, no, es que la bronca con Donald Trump que hay ahorita, hay problemas de migración, tiene que ver con los problemas de migrantes, y esa es la primera impresión de nosotros los mexicanos. Y muchos, yo platiqué hace rato con un amigo y me dice, ¿qué tema van a tener en la mesa? Ya le explico. Ah, no, dice, pues sí, es que los gringos nos quieren quizá filtrar algún presidente a futuro para apoderarse y quitarnos lo que nos le resta de tierra. Y empieza la gente a hacer sus conjeturas, ¿no?, y a comentar y a hablar sobre el vecino. No hablas y no le tienen miedo a que venga un chino o un irlandés, un japonés, a querer ser presidente de la República de México. Normalmente volteamos, o voltea la gente, la mayoría, a ver aquí el vecino, Estados Unidos, y pensamos que puede estarse construyendo un candado político para efectos de que no venga un norteamericano, mexicano, mexicoamericano, como se le quiera llamar, a gobernarnos. Entonces, bajo el pretexto, por supuesto, de la soberanía. Ya ves que la palabra la soberanía ahorita es la palabra de moda en Palacio Nacional. Defendamos la soberanía del pueblo de México, nuestra bandera nacional, los lábaros, patrios, todo eso. Entonces lo tenemos muy metido desde niños, desde la escuela nos inculcaron ese valor cívico, valor patriótico, y pues ahí estamos con esa mentalidad. Y por eso, la verdad es que con esta reforma pensamos que los centros del nacionalismo mexicano, no tiene que ser mexicano. Y lo siento por los migrantes, los millones que hay, que podría ser un grano de oro que aparezca y que diga, este México americano puede ser un gran presidente, ahí está, ¿no? Puedes hacer algo grande por el país, pero pues no va a poder ser. ¿Por qué? Porque pues, tiene la doble nacionalidad. No,
7: tendría que renunciar a una nacionalidad. Sí,
2: yo
7: Jesús,
2: voy a eso, ¿no? Sí. Se limita, si él renuncia a su nacionalidad norteamericana, puede perfectamente participar. Mexicano por nacimiento, eso es importante, sí, sí, sí, ¿no? Claro. Eso es obligatorio, eso no lo modificó, eso ya está en nuestra constitución.
0: Ya ha nacido aquí, ¿no? Se ha nacionalizado, estadounidense.
2: Quieres ser candidato a presidente de la República, renuncia a tu nacionalidad norteamericana. Puede no importarnos y pensar que es un tema aburrido, lo que sea, pero creo que la discusión está en el centro de la discusión del país. Ahorita, nos guste o no, está ahí, en la Cámara de Diputados.
7: Paréntesis, ¿no? Te recupero el tiempo. Alguien me decía hace unos minutos que lo anunciamos antes de la mesa, que es un tema muy viejo. No, la reforma, aclarando, se acaba de aprobar en la Cámara de Diputados, se publicó hoy.
2: Sí.
7: Y va al Senado.
2: Y hubo una discusión ahí que si se lo estaba vetando, a ver, para empezar, nadie está hablando del tema de ascendencia, porque sí ha habido presidentes de México con ascendencia hasta africana, si tú quieres, ¿no? Vicente Guerrero, ¿de dónde crees que venía la sangre de Vicente Guerrero? Era africana. Y ese no es ningún
0: problema. ¿Estados Unidos?
2: Estamos hablando de México, ¿no?
0: Bueno.
2: Ese no es ningún problema. El tema es tu nacionalidad. La nacionalidad es ante dónde te identificas, cómo te identificas y qué intereses representas. ¿Por qué? Porque cuando tienes doble nacionalidad, a lo mejor no estás reflexionando eso porque pues crees que es poco importante. Tienes derechos y obligaciones con otro Estado-nación, que es diferente al que vas a estar representando como el primer mandatario de tu país. Por eso es que no solo esta propuesta está en México, sino en muchas democracias del mundo, y democracias de las más consolidadas. ¿Por qué? Porque el interés que vas a tener al gobernar, Víctor, está evidentemente compartido con otro estado donde tienes obligaciones y derechos. El hecho de ser ciudadano de otro país también te genera esas obligaciones y derechos. ¿Qué más quisieran los mexicanos? Y creo que esto sí va a ser de un amplio sentido de la población, que aquel que esté comprometido en el cargo más importante, la titularidad del ejército mexicano, por ejemplo, pues sea un mexicano de plenas y primeras.
7: Eso es, Juan.
3: Técnicamente todos, nuestra sangre viene de África. Técnicamente todos venimos de África y viene nuestra sangre, todos venimos de algún lado, todos. Fox, su abuelo, su mamá, creo que era o español, o su mamá, sí, era española. Por eso, o sea, todos venimos técnicamente de África. O sea, al final del día viene ahí nuestra sangre de África, la de todos. Exactamente, o sea, la ascendencia es el tema, pero insisto, si el que quiera defender que mexicano porque, no sé, porque firmó el acta de independencia y si no firmó tu familia el acta de nacimiento, nacimiento del país, el acta de independencia, no puede ser presidente, adelante, bien por ellos, excelente, bien, palomita, bien, pasaron la primaria con 10. Pues sabemos otros que nos da igual, o sea, a mí en lo personal me da igual. Hemos tenido, no sé cuántos presidentes, no me acuerdo el dato, había unos ratísimas, raterazos, y eso, y muy mexicanos, y salían, y ¡viva México!, y se daban, y todo, Echeverría, el más mexicano entre los presidentes, y eso no los hizo mejores presidentes. Insisto, el que lo quiera probar, el que lo quiera, pues bien, viene su chauvinismo y su nacionalismo, bien ellos, está bien, no voy a criticar a eso, solamente mi posición muy personal, que para mí me es indiferente. Yo prefiero un buen gobernante que resuelva y todo, más allá si tiene nacionalidad de Haití, si quiere, bien, nacionalidad de Haití, mexicano, eso sí, tiene que tener nacionalidad mexicana, ¿no? Sí. No nada más que sea buena persona, tiene que tener nacionalidad mexicana. Insisto, gobernadores ahí están. A ver, lo de la presidencia, creo que de alguna manera había una laguna legal, nunca hemos tenido ese problema. Gobernadores sí, un montón. Yo rescato de esta
7: reforma
3: lo de gobernadores. Escuchaba, por ejemplo, en Chihuahua al señor Levarón. Ese sí, hay, por ejemplo, a ver, ¿quién puede acusarle al señor Levarón que vaya a traicionar a la patria, que vaya a traicionar al estado de Chihuahua, si ha puesto sangre su familia por ese estado? Si se hubiera querido su familia, ya se hubiera ido hace mucho, porque tienen las nacionalidades, incluso tienen mucho vínculo con familias de Estados Unidos, y ellos aquí siguen, y aquí están. Legarle, por ejemplo, al señor Levarón que renuncie a nacionalidad norteamericana, que es lo que más o menos lo protege a su vida, para venir a gobernar, se me hace, eso sí, una injusticia. ¿Quién puede, por ejemplo, quién va a acusar al señor Levarón en caso de Chihuahua que quiera ser candidato o sea gobernador? ¿Quién le va a decir, no, este nos va a ir a vender? O sea, creo que va más allá. Yo creo que las personas tienen sus valores, creo que hay que ver eso, y el que quiera decir que la bandera debe tatuarse antes de ser gobernador o presidente, adelante, está en su derecho, pero vemos otros que nos vale.
7: Es respetable la opinión. Sí. Armando, antes de la pausa.
0: Bueno, desde creo que se legisló sobre este tema en 1998, y la legislación acordó permitir que se conserve la nacionalidad mexicana aunque el ciudadano haya adquirido otra nacionalidad. México no te quita, no pierdes la nacionalidad mexicana si tú vas y la solicitas en Estados Unidos, la norteamericana, por ejemplo, no la pierde. No la pierde, está no, establecido.
3: Con los dos, sí. ¿Eh? O hasta tres, pues.
0: Sí, ok, perfecto. Pero ahorita me llama la atención un punto que yo creo que podría ser digno de que los diputados en el Senado busquen una forma, es una idea mía, personal.
7: Por favor, senadores, escúchenme.
0: Escúchenme, senadores, por favor, si son tan amables. Dice, si algún aspirante, usted lo decía, si algún aspirante a la candidatura por la presidencia de la República en México cuenta con otra nacionalidad ajena a la mexicana, deberá renunciar, ¿verdad?, antes de buscar la candidatura.
7: Sí, para registrarse.
0: Entonces, sí, para registrarse. Entonces yo digo, espérense, permítale, déjele abierta que se registre como candidato. Y si gana, exíjanle que renuncie. ¿Por qué? Porque nadie.
7: Si pierde,
0: no. Claro, una idea, una candidatura, sí. No es garantía de que vayas a ganar. Y tampoco no voy a arriesgar la otra nacionalidad en una aventura política por una candidatura. Entonces yo propongo este punto, que sea que le permita ser candidato con las dos nacionalidades. Y si gana,
7: respeto,
0: entonces.
7: Señor senador, ¿eh? Con todo respeto, señor senador de la República.
0: No, pues es una propuesta.
7: Usted, un senador muy convenciero.
1: No, a mí me gusta, ¿y sabe por qué? A mí me gusta.
3: Mira, al final de cuentas, creo que.
0: ¿Por qué no?
3: Pues la vida es un riesgo, vas a jugar.
0: Es un cuento
3: ¿tanto
0: romántico.
3: ¿Te importa la nacionalidad? Gracias. ¿Quién es el presidente de dónde?
0: Si tú solicitaste tu nacionalidad norteamericana, vamos hablando de aquí en Estados Unidos, uh-huh. Es porque te interesa, porque tienes intereses, porque quieres ser ciudadano norteamericano. Si te la dan, sí. Qué bueno, tienes las dos nacionalidades porque México te lo permite.
1: Y quieres ser presidente
0: de
1: México,
0: ser
1: no de Estados Unidos.
0: De la República de México.
1: Y no de Estados Unidos.
0: Y no de Estados Unidos. Quieres ser de México. Pero te lo impide esta legislación. Te impide. Tienes que renunciar para lograr la candidatura.
7: Así es, puede ser candidato.
1: Se la compro y tiene razón Armando, y voy más allá. El pueblo es sabio. El pueblo debe definir. A ver, perfectamente puede decir, el señor tiene doble nacionalidad. Y que el pueblo decida. Que el pueblo decida si la bandera puede más que la persona y ya.
0: Correcto.
7: Yo creo que es una propuesta muy convenenciera. No, pero
0: ¿por qué es convenenciera? No, explícame por qué es convenenciera.
7: Tranquilo.
0: No te pido, por favor, Víctor Torres, que me digas por qué la consideras convenenciera.
7: Con mucho gusto, te voy a decir después del corte.
0: Sí, adelante.
7: Vamos a ir a la pausa y pues el que ya se puso el saco es Ricardo Salinas. En sus redes dijo, adivinen quién tiene doble nacionalidad. Por eso es el apuro, dijo.
2: No, pues por que renuncie. Bueno, ¿cómo se llama su banco?
7: Insinuó que él tiene doble nacionalidad. No lo ha dicho claramente.
0: ¿Salinas Pliego?
7: Sí, Ricardo Salinas
2: Pliego. Yo sé que es chilango.
7: Bueno, sí, debe haber nacido en México.
2: Nacido chilango de... ¿dónde?
1: Creo que de la Benito Juárez.
7: Él dijo... adivinen quién tiene doble nacionalidad.
0: Va a decir que Claudia Sheinbaum, no, porque nació en Yugoslavia, sí, supuestamente.
2: Ah, ¿no? También.
0: Sí,
2: no,
0: en Yugoslavia. A Claudia
7: No.
0: Se ha dicho,
2: se rumoró,
0: que nació en Yugoslavia. No le estoy levantando falsedad. Se rumoró y se dijo los enemigos
7: eso
0: políticos.
7: No es cierto, eso no es cierto. Bueno,
0: yo no digo que es cierto.
2: También en Chilanga.
7: Dije que fue un rumor. Si no es cierto, ¿para qué lo sacas el tema?
0: Porque está escrito en muchos medios, eso se comentó. Yo no estoy diciendo que así es. Estoy diciendo que la rumoró. Política dijo y especuló, ella aclaró que bueno, nació en México.
7: Sí.
0: Adelante, señor, no quise ofenderte.
7: Gracias. Vamos a la pausa y volvemos. Sí, estamos hablando de la doble nacionalidad. En la reforma que se aprobó en la Cámara de Diputados se publicó apenas hoy. Y es que para ser candidato o candidata a la presidencia o a una gubernatura, debes de tener únicamente la nacionalidad mexicana. Si tienes dos, tienes que renunciar a una para poder registrarte. ¿Sí? Vamos a la pausa. Está la pregunta en YouTube, mi estimado Kevin. La pregunta es para la audiencia y sí, está este tema está generando participación. ¿Se debe tener únicamente la nacionalidad mexicana para gobernar? Tres opciones de respuesta en la transmisión en vivo en YouTube. Ahí puedes participar en esta encuesta. Vamos a conocer el resultado al final. Nos quedamos aquí en redes. Vamos a la pausa.
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0: enviar una felicitación, porque esta mañana nos llegó tarde el mensaje y siempre nos está viendo. Sí, es, a ver, déjame checar aquí. Es Lina María 5, seguramente nos está viendo o escuchando en WhatsApp. Está cumpliendo 62 años y siempre está al pendiente de Línea Directa. Hoy nos llegó tarde la felicitación. Felicidades a Lina María 5 por su cumpleaños en WhatsApp. Bueno, regresamos. Nos quedan menos de 5 minutos en la mesa. Ahorita van a ver la respuesta de la audiencia, ¿no? Lo que estamos preguntando es si debe tener solo nacionalidad mexicana quien aspire a la presidencia de la República o a gobernador del estado.
1: Sí, yo respondía a presidente de la República. Los cargos de representación que tienes en una gobernatura es infinitamente menor a las que tienes como presidente de la República. Y pues mucho se dice de los nacionalistas y de los que traen toda la bandera, pues es la otra parte, también ser una apátrida o ser una persona que quisiera que viniera a gobernarse un extranjero. Hay muchos, ¿eh?, que quisieran que llegara a gobernarse un extranjero porque los extranjeros gobiernan mejor. Que llegara un español, que llegara, que revivieran los Maximilianos de Habsburgo y esa monarquía de Habsburgo se instalara en nuestro país. Hay también quien tiene esas ideas y todo. Yo considero que respetables, pero no va a pasar. Entonces, lo que creo es que además ya tuviste la oportunidad, porque ¿quién tomó la decisión esta con la que estamos platicando? ¿Se le ocurrió a alguien nada más o se le ocurrió a unos diputados? ¿Y qué representan los diputados? Por las mayorías. Esa mayoría que se construyó a través del voto fue y tomó una decisión que a lo mejor no te gusta, pues bueno, va a tocar entrarle. Y en el último punto diría yo, hay que recordar algo muy importante. Están diciendo que estas ideas solo son para aquellos países no demócratas. Pues no sé si Lituania, no sé si Austria, Francia y otros tantos países sean antidemócratas o no sean democracias, porque en esos países precisamente no se permite tener siquiera doble nacionalidad, en muchos de ellos. Es decir, ni siquiera para poder competir. Hay países como Rusia, este que decía Armando, donde no te permite tener otra nacionalidad más que la rusa. Así y es. Punto.
0: Renunciar a una nacionalidad, a ver esta pregunta, ¿elimina verdaderamente los compromisos familiares, económicos o políticos que pudiera tener una persona con otro país?
2: A ver, está muy sencillo. Nunca hemos tenido un presidente que haya nacido en otro país o tenga la nacionalidad. Ninguno nos ha vendido al extranjero. Ninguno nos ha vendido al extranjero. Montón de ejemplos nos han venido al extranjero. Eso no tiene... Que te tatúe la bandera y que haya nacido aquí, que tus papás, abuelos y hasta la quinceava generación haya nacido aquí en territorio mexicano, eso no va a significar que no vendas el país. Por eso insisto, tiene que ver más con valores morales, y entiendo, y cada país entiende la democracia como sea, y cada mexicano entiende la nacionalidad o el patriotismo como le venga en gana. Eso es lo que hay que decirlo. Si tú, para ti ser mexicano es envolverte en la bandera y decir que se vayan al infierno todos aquellos que compran tenis extranjeros, está bien, ese es tu patriotismo. Si hay mexicanos que dicen, yo quiero que tengamos buenos ciudadanos y nos gobiernen personas con buenos valores morales y éticos, aunque tengan una nacionalidad, también te hace buen mexicano. Que nadie nunca les diga que un buen mexicano se porta así y un buen mexicano se porta así. Hay 135 millones de mexicanos, hay 135 millones de maneras diferentes de vivir la patria.
0: Y son respetables todas. Armando, cerramos.
3: En las últimas, puedo decir, 10 sexenios de gobierno en México, mexicanos bien nacidos han gobernado, y la realidad de las cosas es que los compatriotas nunca han aplaudido, generalizado el aplauso de reconocimiento para el trabajo. Siempre han estado criticando, inconformes, señalando, a ver si no nos volvemos a equivocar y voltear por ahora. Llegó una mujer también. Hay millones que están gritándole injurias a la presidenta y detrás su esfuerzo, hay que reconocerle. Pero no porque sea mexicano es garantía de que a todos vamos a estar contentos. Ah, que somos muy patrióticos, tiene que ser mexicano porque nos gobierne. Sí, vamos a venir a estarlo criticando de todas maneras, nunca vamos a estar conformes. Y por eso digo, no es que vaya a venir una monedita de oro que nos caiga bien a todos del extranjero, pero si ese extranjero, yo insisto, tuvo que salir o sus padres tuvieron que salir por necesidad para luchar por su vida, por su desarrollo, y él trae en su esencia la sangre
0: de México,
2: para ser aclaración, no es extranjero porque tiene nacionalidad,
3: nació en México, entonces se fueron los padres,
0: bien,
3: pero él quiere traer su sangre,
1: es que el mexicano nace donde quiere nacer,
3: trae su gen mexicano y quiero venir a gobernar México, me preparé,

0: tengo todo para hacerlo, ¿por qué no?
1: Pues no más falta que renuncie a su nacionalidad y ya la otra que no sea mexicana.
0: Ya que gane la elección, primero candidato.
2: La ley dice que para registrarse.
0: Le dice bueno, la ley, pero sí. yo propongo una reformita.
1: Ahí está
0: la.
1: Ahí convence a los del PAN y a los del PRI. Porque fueron los que se opusieron, digo, ¿no?
2: La ley, no, permítame, ya nos vamos. Gracias. Ya nos vamos, sí. Perdón. ¿Qué dice la audiencia? A ver, ahí está el sondeo. ¿Se debe tener únicamente la nacionalidad mexicana para gobernar? Sí, para todos esos cargos.
1: Ándale.
2: 69%.
1: Muy nacionalista. Esto nacional. Es para todos. Yo nomás decía para la presidencia. Mire,
2: siete,
1: este,
2: para gobernador todos, también decía.
0: Acaba de pasar el grito de independencia. Sí. El favor patrio todavía.
2: 7 de cada 10, respetable la opinión. 18% dice no, la doble nacionalidad no afecta. 13% dice solo exigirlo para la presidencia de la República. Bueno, pues con esto nos vamos. Gracias, Armando.
0: Gracias,
2: bueno, la discusión ahí. Juan, muchas gracias. Jesús.
1: Hasta luego.
2: Gracias a todo el equipo de la producción, muchísimas gracias por su compañía, pero sobre todo gracias a usted por estar y participar en los sondeos de Línea Directa, que son parte de la mesa de análisis. Gracias, nos escuchamos mañana y nos vemos a las 6 de la mañana, ya será jueves 24 de septiembre. Pásela bien.
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3: Siete treinta y tres.

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11: 8:23. 1, 2, 3.

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1: 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Son las 9.
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2: Vamos, listo. Salud, muchachos. Por esa mujer.

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2: 9:46.

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5: Diez con cuatro.

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5: Revista del Consumidor Radio. Ya sea en la oficina, en la universidad o cuando no quieres cocinar, las sopas instantáneas siempre te sacan de un apuro. Pero, ¿alguna vez has leído las letras chiquitas de su etiqueta? Antes de abrir tu próximo paquete, tienes que conocer los resultados de nuestro estudio de calidad.
6: Un bordado tradicional es historia, trabajo y memoria colectiva. Pero hoy en día se enfrenta a la producción industrial y a la falta de información en el mercado. ¿Es posible usar la tecnología a favor de las artesanas y los artesanos? Si quieres saber cómo la inteligencia artificial puede ayudar a la defensa de un bordado tradicional, quédate en Revista del Consumidor Radio.
7: Revista del Consumidor.
6: ¿Llegas con cansancio y tienes poco tiempo para cocinar? ¿Se te antojó una sopa calientita, lista en unos minutos?
5: Las sopas instantáneas pueden parecer una solución práctica, rápida y económica. Por eso hay quienes las tienen en sus despensas.
6: Pero, ¿qué estamos llevando a nuestra mesa cuando elegimos una?
5: Para saberlo, en el laboratorio de Profeco se analizaron 33 sopas instantáneas y se revisó desde su información comercial hasta su aporte nutrimental. ¿Qué revisamos?
6: Primero, revisamos que la información comercial esté completa.
5: Verificamos que las sopas incluyeran los requisitos de etiquetado como denominación, responsable del producto, contenido neto, lista de ingredientes, alérgenos, instrucciones de uso, lote y fecha de caducidad o consumo preferente.
6: También revisamos que, si es el caso, los productos exhiban los sellos de advertencia de exceso de algún componente crítico para la salud.
5: Por cada 100 gramos de producto se determinó la cantidad de proteína, grasa, carbohidratos, agua y aporte energético.
6: Una prueba fundamental: determinar el contenido de sodio. Esto, debido a que su ingesta debe ser controlada para prevenir riesgos en la salud cardiovascular.
5: ¿Qué encontramos?
6: Todas las sopas analizadas tienen al menos dos sellos negros de advertencia. Uno por exceso de grasas saturadas y otro por exceso de sodio.
5: ¡Ojo con esto!
6: Un vaso estándar de sopa instantánea de entre 64 y 68 gramos, ya preparado, contiene por lo general más del límite de sodio recomendado por la Organización Mundial de la Salud.
5: Además, su aporte energético, que está relacionado con la cantidad de grasa, es de alrededor de 300 kilocalorías.
6: Más de los resultados. Ramen Express by Chef Wu, sopa de ramen vegetariana, declara 85 gramos de contenido neto, pero no llegó ni a los 80.
5: Seis productos no presentan completa su información comercial.
6: Algunos tienen mayor cantidad de grasa de la indicada en su etiqueta. Dos son de la marca Nama, uno de Maruchan Pasta Rápida Yakisoba y otro de Nissin Pasta UFO Fuego.
5: También encontramos un producto que declara cero azúcares añadidos, pero en su lista de ingredientes dice dextrosa. Ramen Express by Chef Wu. Fideos instantáneos calientes y picantes.
6: Ahora seguro te preguntarás, ¿qué hago si me gusta consumir estas sopas?
5: Sabemos que una sopa instantánea puede sacarnos de un apuro, y disfrutarla de vez en cuando no significa que estemos haciendo algo mal.
6: La clave está en no convertirla en nuestra comida de todos los días.
8: Tenemos que entender que son productos que tienen un alto valor energético. Por eso son productos que tenemos que consumir con ciertas precauciones. Por ejemplo, no son productos que se recomienden de forma cotidiana, por ejemplo, para personas con sobrepeso, con obesidad, con hipertensión.
5: Y antes de comprar, revisa los sellos, los ingredientes Considera su información nutrimental y comercial.
8: Bueno, es muy importante que consideremos que cuando vamos a comprar un producto, chequemos la fecha de caducidad o el consumo preferente, que el empaque sea el adecuado, bueno, que no tenga rupturas y demás, que esté en buen estado.
6: Si tienes un poco más de tiempo, una sopa casera es una buena alternativa para ahorrar y mejorar su valor nutrimental, por ejemplo, con vegetales, queso o pollo.
5: Y antes de terminar, vamos a derribar un mito. ¿Las sopas instantáneas son de plástico?
8: Se ha pensado durante muchos años que son productos que son de plástico o que es un producto que se queda pegado alrededor del intestino por varios días. Esto no es cierto. Finalmente son productos que están compuestos principalmente por carbohidratos, pero también tienen un porcentaje de proteínas y de grasa. Nuestro organismo es tan sabio que tiene las sustancias necesarias como enzimas o ácidos gástricos para poder digerir completamente la muestra y se va a procesar como cualquier otro alimento.
5: Porque cuando conoces lo que consumes, puedes tomar mejores decisiones.
7: Vista del consumidor.
6: ¿La inteligencia artificial será capaz de salvaguardar la identidad comunitaria?
5: Un bordado tradicional no es solamente una combinación de hilos, figuras y colores.
6: Cada pieza es un conjunto de conocimientos transmitidos de generación en generación. Historias familiares, símbolos comunitarios y maneras particulares de comprender el mundo.
5: Sin embargo, en la actualidad es muy común encontrar en tiendas físicas y redes sociales productos que copian estos diseños tradicionales. Muchos de ellos son fabricados mediante procesos industriales y se comercializan sin reconocer su lugar de procedencia.
6: Con esto, no solo se copia una imagen, sino que se invisibiliza a las personas y comunidades que han conservado ese conocimiento.
5: Esta práctica también afecta a las personas consumidoras, ya que podríamos llegar a pagar un precio mayor bajo la falsa creencia de que adquirimos una pieza hecha a mano o de que nuestro dinero beneficiará directamente a una comunidad.
6: Al final, la decisión de compra se realiza sin la información suficiente. Por esta razón, es indispensable promover mecanismos que nos permitan conocer el origen real de los productos.
5: Antes de comprar, hay que preguntarnos, ¿quién elaboró la pieza y dónde fue producida? ¿Su fabricación fue artesanal, industrial o mixta?
6: ¿Qué técnicas y materiales se utilizaron?
5: Y también, ¿existe autorización para usar el diseño? ¿Y quién recibe los beneficios de su comercialización?
6: Aquí es donde puede intervenir la inteligencia artificial. Esta tecnología puede analizar imágenes para localizar características visuales que se repiten en diferentes productos.
5: En el caso de los bordados, un sistema entrenado podría estudiar la forma y distribución de las figuras, la posición de los colores, la simetría de las puntadas, midiendo el grado de semejanza entre una pieza artesanal original y el diseño de una prenda nueva.
6: Pero ten cuidado, los proyectos de inteligencia artificial necesitan datos y en este caso no estamos hablando de simples archivos digitales. Hablamos de trabajo, de identidad, de conocimiento y de toda una memoria colectiva. Por eso, antes de registrar cualquier imagen, debe existir una explicación transparente para las comunidades sobre la finalidad del proyecto, cómo funciona la tecnología, sus beneficios, riesgos y qué medidas de seguridad se aplicarán para evitar filtraciones.
5: También tienen derecho a saber quiénes tendrán acceso a esta información, cuánto tiempo se guardarán las fotografías y si el uso será para fines académicos, industriales o comerciales.
6: La autorización debe ser comprensible, libre y específica. No basta con solicitar una firma si las personas no recibieron información suficiente o si no cuentan con mecanismos para cancelar posteriormente su participación.
5: No olvides que una inteligencia artificial responsable puede ayudar a identificar coincidencias y apoyar en la documentación cultural. Pero su verdadero valor dependerá siempre de la manera en que sea diseñada y utilizada.
6: Como personas consumidoras, nuestro verdadero poder está en informarnos sobre el origen de lo que compramos para valorar y respetar el trabajo de las personas artesanas.
5: Te invitamos a leer más sobre este tema en la Revista del Consumidor de septiembre. Ve a la revista, descúbrelo y no te pierdas un detalle muy especial. El artículo está escrito totalmente en náhuatl.
6: Una manera de darle voz y valor a nuestra diversidad cultural.
7: Revista del Consumidor.
2: para acceder.
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11: Son las 11.

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14: 11:40.
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2: 1156. 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
3: Once cincuenta y nueve.

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3: 1255.
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3: Doce cincuenta y seis.

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2: 1:54.
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2: Una 55.

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2: 222.
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2: 223.

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2: 253.
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2: Dos cincuenta y cinco.

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2: 325.
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2: 326.
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2: 353.
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2: Tres cincuenta y cuatro.

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2: 4 y 20.
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2: 4 y 20.

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2: 451.
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2: Cuatro cincuenta y tres.

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2: 5 y 20.
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2: 521.

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2: 5:35.
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0: ¿Qué tal? ¿Cómo le va? Muy buenos días. Mucho gusto en saludarles. Soy Víctor Torres. Son las 6:00 a.m. en punto de este jueves de 24 de septiembre. Bienvenidos a la información en Línea Directa.
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0: Es información de verdad, información verificada de hoy, de las noticias. El huracán Polo se mantiene como categoría 5 frente al suroeste de México con vientos sostenidos de 260 kilómetros por hora. Durante la madrugada aceleró su desplazamiento al noroeste, subió de 7 a 15 kilómetros por hora, así se está moviendo, así se desplaza y sus bandas externas ya generan lluvias sobre el territorio mexicano. Cuatro viviendas habitadas fueron atacadas a balazos durante la mañana de este miércoles en la colonia Josefa Ortiz de Domínguez en Culiacán. Una mujer resultó herida por esquirlas y tres vehículos también presentaron impactos. La Secretaría de Agricultura Federal acordó acelerar registros y apoyos para productores de trigo y frijol en Sinaloa, además de impulsar créditos y reducir los costos de semillas y amoníaco para mejorar la rentabilidad del campo y garantizar la comercialización del maíz. Los operativos del miércoles dejaron 14 personas detenidas en Sinaloa y el aseguramiento de armas, vehículos, inmuebles, 75 artefactos explosivos. Durante la jornada también fueron asesinadas dos personas en Mazatlán. Tendremos el reporte. El Instituto Mexicano del Seguro Social confirmó que 4 de los 5 recién nacidos fallecidos en un hospital de Durango tenían la bacteria asociada al brote. La relación con las muertes continuó bajo investigación y la vigilancia se amplió a toda la unidad médica de este seguro, el Seguro Social en Durango. La Universidad Autónoma de Sinaloa requiere entre 1.200 y 1.500 millones de pesos extraordinarios para estabilizar sus compromisos financieros. La institución mantiene gestiones federales ante el crecimiento de la matrícula y el cierre de año. Autoridades sanitarias prohibieron temporalmente extraer, vender y consumir ostiones, almejas y mejillones de la barra de Teacapán, Escuinapa. Estudios detectaron niveles de contaminación fuera de la norma, pero la restricción no incluye peces, camarones ni otros crustáceos. Cerca de 89 mil sinaloenses se enfrentan rezago de vivienda y 6 municipios todavía no cuentan con proyectos del programa federal. Se quedaron abajo por mala o falta de gestión municipal. El gobierno estatal pide a los ayuntamientos conseguir terrenos para ampliar la construcción de casas. Enfermedades del corazón, tumores malignos y diabetes provocaron casi 2.000 fallecimientos en Sinaloa solo en los primeros 3 meses de este año. Los padecimientos cardíacos encabezaron la estadística con 847 defunciones. Sinaloa mantiene 2 casos de gusano barrenador en personas, sin nuevos contagios confirmados, pero la cifra en perros aumentó a 27. Culiacán concentra la mayor incidencia canina, principalmente en la zona sur de la capital. Y en los deportes, el lanzador mochitense Luis Gastelum retira en orden a 4 bateadores durante la victoria de los Cardenales de San Luis sobre Pittsburgh en su temporada de debut en Grandes Ligas. Tiene marca de 5 triunfos y 3 derrotas. Ya tenemos aquí toda la información de los deportes, los espectáculos, la información agropecuaria, el pronóstico del tiempo, la información nacional e internacional. Y en la mesa de análisis, nacen menos y se van más, la alerta para el estado de Sinaloa. La pregunta es, ¿usted a alguien de su familia, usted o alguien de su familia, ha pensado en irse de Sinaloa? ¿O la puede aplicar usted o a alguien de su familia ha escuchado que quiera irse de Sinaloa? Hay 4 opciones de respuesta. Sí, por la inseguridad. No, nunca me iría de Sinaloa. Sí, por falta de oportunidades. O no, porque sí veo futuro aquí. Ahí está la pregunta en YouTube. Ahí está la encuesta. Será el tema en la mesa de análisis. Resultados de la encuesta del INEGI. Es un asunto que vale la pena revisar. México está envejeciendo. Es un problema nacional. Es la encuesta Intercensal 2025 del INEGI. Ubica la tasa global de fecundidad nacional en aproximadamente 1.2 O sea, un hijo por mujer. Ya no quieren más. En Sinaloa es un poquito más, casi, pues no se puede decir un hijo y medio, pues, pero la estadística es 1.26 por 1.2 la nacional. Muy lejos de los dos hijos necesarios para el reemplazo generacional. Para que tengamos garantía de que habrá otra generación, ¿sí? Se requieren dos hijos por familia. El asunto es que o no se quiere o ya no se puede. El estado tiene poco más de 3 millones de habitantes, Sinaloa, pero cada vez nacen menos niños y la población está envejeciendo. Y además, muchos se están yendo del estado de Sinaloa. Vamos a revisar este tema en la mesa de análisis. Por eso la pregunta es, ¿usted o alguien de su familia ha pensado en irse de Sinaloa? Cuatro opciones de respuesta. Está en YouTube la encuesta. Esperamos tu participación. En línea directa, transmitimos en vivo a través de las estaciones de radio del Grupo RSN. Estamos en la cobertura estatal. Llegamos a los 20 municipios de Sinaloa a través de las frecuencias radiales de RSN. Y más allá estamos en las redes sociales, en YouTube, en Facebook y en la red social X. Te recuerdo las alertas informativas de línea directa en el canal de noticias de WhatsApp. Y si tienes algún reporte, alguna denuncia o comentario, tenemos activo del WhatsApp de servicios.
1: 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Línea
0: directa. 6671-028836 es el WhatsApp. Si tienes algún reporte de falla en servicios públicos, envíanos mensaje de texto, dirección exacta. Si tienes foto o video, mucho mejor. Aquí nuestro equipo se encarga. Aprovecho para saludar a la producción, compañeras y compañeros de la producción en todo el estado. Portal y redes sociales, estamos a tus órdenes. Y cuando son las 6:07 a.m, aquí aparece el personaje más querido y más esperado de la mañana. Ahí lo tienen, al gallito madrugador que viene a dar la señal de salida para los que sí tienen compromiso a las 7. El gallito dice pícale porque se hace tarde y nosotros, si nos permite, les acompañamos en las próximas 3 horas con toda la información en línea directa. 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
0: Vamos con los detalles de la información. Dictaron ya, estamos hablando de vinculación a proceso contra un hombre acusado de secuestro agravado, este caso en Culiacán. Vamos con todos los detalles. Giovanni Elizalde, te saludo, buenos días.
2: ¿Qué tal, Víctor? Buenos días, saludo también al auditor de Línea Directa. Tal y como lo comentas, por su probable responsabilidad en el delito de secuestro agravado, la Fiscalía General del Estado de Sinaloa obtuvo de un juez el auto de vinculación a proceso en contra de Víctor en el municipio de Culiacán. La dependencia estatal informó ayer que los datos de prueba integrados en la carpeta de investigación establecen que el 11 de mayo del presente año, un grupo de hombres armados arribó al domicilio de la víctima ubicado en la sindicatura de Aguaruto, donde presuntamente la privaron de la libertad. El mismo día fue localizada sin vida en el fraccionamiento Santa Rocío, donde Víctor fue detenido en un despliegue en el que participaron elementos de las diferentes corporaciones de seguridad. Luego quedó a disposición del Ministerio Público y durante la audiencia inicial se formuló imputaciones, se expusieron los datos de prueba, donde el imputado se acogió a la duplicidad de término constitucional. En la continuación de la audiencia, una vez valorados los elementos expuestos por el Ministerio Público, el juez determinó que Víctor iba a quedar vinculado a proceso, imponiéndole también la medida cautelar de prisión preventiva y fijando un plazo de 2 meses para el cierre de la investigación complementaria. Recordar que esta privación ilegal de la libertad, también conocida comúnmente como levantó, se registró el pasado lunes 11 de mayo del presente año en la sindicatura de Aguaruto, y luego de una denuncia ante la autoridad, elementos de las diferentes corporaciones policíacas iniciaron un despliegue en sus alrededores. Después lograron interceptar un vehículo en el que se trasladaban 2 presuntos delincuentes y también en el que llevaban a la persona privada de la libertad, a quien presuntamente también privaron de la vida, y se enfrentaron a balazos posteriormente con los elementos que iniciaron este despliegue en el fraccionamiento Santa Lucía. Ahí uno de los presuntos delincuentes fue abatido en el fraccionamiento Santa Lucía, mientras que el otro fue detenido y quedó a disposición de la autoridad correspondiente. Víctor, auditorio, mi reporte.
0: Ahí tenemos todos, pues, todos los antecedentes de este caso, y bueno, pues, lo que por lo visto y por lo que se sabe hasta el momento, habrá que esperar la audiencia. Y en ese sentido, bueno, decir que la fiscalía ha hecho un trabajo de, pues, que podemos esperar una sentencia de las más altas para este caso, que son pocos los casos que se han resuelto de esta manera, Giovanni, con la actuación oportuna de las autoridades cuando ocurren los hechos y la reintegración de la carpeta de investigación. Se tienen todas las evidencias para que el juez sentencie. Y probablemente la pena máxima para este delito es secuestro agravado. Es el delito que va a enfrentar este hombre ante el juez.
2: Así es, Víctor. Y como bien lo comentas, pues luego de esta privación ilegal de la libertad de la persona que posteriormente presuntamente fue privada de la libertad de la vida, perdón, con estos hombres que la llevaban, pues se logró la detención de esta persona y mientras que el otro pues fue abatido luego de un enfrentamiento que se registró en este fraccionamiento. Hay que recordar que luego de que se registró la privación ilegal de la libertad en la sindicatura Guaruto, se denunció de inmediato ante la autoridad, por lo que se inició este despliegue ese día 11 de mayo, y posteriormente pues ya con los resultados. Y como bien comentas, Víctor, son muy pocos los casos en los que han tenido flagrancia por este delito a personas, y bueno, este es uno de los casos donde pues hay que esperar a que se lleven a cabo pues los movimientos necesarios, y seguramente pues esta persona podría ser sentenciada ya después de que se pase este proceso, y es por eso que todavía quedan algunos meses de investigación. La Fiscalía General del Estado, pues el Ministerio Público en este caso, ya tiene todas las pruebas y bueno, ya las presentó ante el juez. Ya será la defensa y también el Ministerio Público quien, pues, en las audiencias que vienen, pues lleven a cabo los datos de prueba, tanto para el acusado y para el defensor, en este caso el abogado defensor. Y bueno, ya será el juez quien determine qué es la resolución que determinará próximamente, Víctor.
0: Muchas gracias, Giovanni. Gracias por el reporte. Por otro lado, de esto que ya hemos venido comentando, la salud emocional, niñas, niños, adolescentes, principalmente los más afectados por la crisis de violencia en Sinaloa. Ha iniciado una estrategia nacional en Sinaloa. A Sinaloa le viene bien trabajar en coordinación. Secretaría de Salud, Secretaría de Educación Pública, y en este caso con los estados, los más afectados por la crisis de seguridad. La estrategia va precisamente a atender la salud emocional de los jóvenes. Y vamos contigo, Carola Rojo, que nos tienes todos los detalles en qué consiste este programa que se ha puesto en marcha en Culiacán. Buenos días.
3: Buenos días, Víctor. Buenos días al auditorio. Así es, con tres frases claves para los jóvenes: lo que sientes importa, hablar ayuda y pedir ayuda es una decisión de cuidado responsable. En Sinaloa arrancó la Estrategia Nacional ABC de las Emociones para atender la salud mental de adolescentes de 14 a 18 años de edad. En su mensaje, el secretario de Salud del Gobierno del Estado, Cuitláhuac González Galindo, hizo un llamado a visibilizar las heridas que no se ven. Es decir, dijo, las heridas no deben buscarse solo en la piel, sino también en los sentimientos. Destacó que Sinaloa es pionero en el noroeste al contar con una unidad especializada de salud mental para niños y adolescentes, trabajo que se realiza a través de la Comisión de Atención de Adicciones y con el respaldo del Gobierno del Estado. Y sin embargo, dijo, esta estrategia viene a sumarse y fortalecer la atención a los estudiantes. Para detonar el diálogo en este evento, la titular de la CEPIC, Gloria Imelda Félix Niebla, realizó una lectura sobre el impacto de las redes sociales en el sueño y la salud mental. El texto narra la historia de un adolescente que lleva 3 días sin dormir por la obsesión de revisar si un contacto se conecta, mientras que consume contenido de diverso, bailes, bromas, peleas, productos. Ante esto reaccionaron los estudiantes y esto es lo que dijeron.
4: Las redes sociales ya han avanzado mucho y ha causado problemas de sueño, que te quieres suicidar, que quieres que se acabe el mundo.
3: Al cierre del la titular de la CEPIC anunció que esta intervención no será de un solo día, sino semanal y permanente, con materiales ya distribuidos en educación básica y media superior de la mano de diferentes instituciones de salud y de educación que estarán apoyando, y en caso de que en las escuelas se detecten a estudiantes que requieran una atención más especializada en salud mental, serán derivados a esas instituciones. Así la información, Víctor.
0: Bueno, pues eso es precisamente lo que hemos venido comentando, que se atendiera la salud emocional en las escuelas y por supuesto en las familias. De esta situación que tiene ya más de 2 años, nos ha dejado, como bien decía el secretario de salud, heridas no solo en la piel, heridas también emocionales que tardan mucho en sanar. Y ahí está la percepción de inseguridad, el miedo que se siente todavía a partir de que, bueno, pues hemos vivido tantas cosas. Hay muchas familias que están de luto todavía, que no logran, digamos, reponerse de esta tragedia. Es una estrategia importante, habrá que irla midiendo. La salud mental de los jóvenes no puede atenderse solamente cuando el problema ya se convirtió en una crisis. Parece que se está trabajando desde las escuelas, hablar de las emociones, de la ansiedad, del aislamiento. Esto va a ayudar, insisto, habrá que darle de seguimiento, Carola.
3: Sobre todo que incluso en esa escuela en donde se llevó a cabo este arranque, los mismos jóvenes admitían, ¿no?, que muchas veces no se sienten bien y se refugian en los celulares, y sí mencionaron algunos de ellos que incluso que desde que empezó la crisis de violencia, pues ya no es la misma, porque ya no pueden salir como salían antes con sus amigos. Entonces sí ha afectado de alguna manera el estado emocional de ellos. Importante esta estrategia porque estarán escuchándolos desde las escuelas y de ahí derivándolos en caso de que se requiera que tengan ansiedad, depresión, estrés o alguna otra situación, ya con las autoridades, digamos las instituciones especializadas para atenderlos ya directamente con los especialistas.
0: Sí, pues esto lo que ha provocado, bien lo dicen los jóvenes, se quejan sobre todo porque están encerrados, porque ya no pueden salir como antes. Y esto, pues, este aislamiento ha provocado falta de sueño, el uso excesivo de celular o de tabletas, de pantallas. Desde las escuelas se está buscando trabajar en la prevención y sobre todo enseñarles a pedir ayuda, acercarse y hablar de lo que sienten. Esto creo que puede dar buenos resultados. Insisto, habrá que darle seguimiento, se requiere personal capacitado, necesitan apoyo emocional, habrá que preguntar si en las escuelas hay trabajadoras sociales, psicólogos que puedan canalizar estos casos y que los jóvenes tengan la confianza de acercarse y hablar. Es muy importante expresar lo que sienten. Es el lanzamiento nacional de este programa ABC de las emociones, atiende la salud mental en las escuelas. Esperemos que no quede solo en el acto protocolario, ¿sí?, que se le dé el seguimiento adecuado, y vamos a tratar de llevar la información de cómo está funcionando este programa en línea directa. Muchas gracias. Gracias, Carola.
3: Buenos días.
0: En Mazatlán, buenos días. Se reunió la presidenta municipal con integrantes de la Intercamaral, con empresarios, para revisar las acciones de prevención del delito y los resultados. Juan Escutia, te saluda en Mazatlán. Buenos días.
5: Buenos días, Víctor. Buenos días al auditorio. Contar con una policía municipal más capacitada y equipada, así como mejorar la movilidad en el puerto y concluir con los trabajos de reparación del malecón, fueron los principales compromisos de la presidenta municipal Estrella Palacio Domínguez ante los miembros de la Intercamaral. La alcaldesa se reunió este miércoles con empresarios integrantes de este organismo, a quienes les presentó al secretario de Seguridad Pública Municipal, Ulises Jacobo Guerrero. Destacó que entre los principales compromisos que hizo con los empresarios fue contar con una policía municipal enfocada en ayudarlos. Además, analizaron las estrategias de seguridad que se tienen para Mazatlán. Esto fue lo que comentó.
6: Hice varios compromisos con ellos, entre los cuales son tener una policía municipal más capacitada, más equipada, también una policía municipal que tenga una estrategia enfocada a ayudar a todos los empresarios con esta cercanía que necesitamos tener.
5: Recalcó que los empresarios aprueban el que se cuente con el apoyo de los gobiernos estatal y federal, quienes realizan diversas acciones para tratar de mantener la seguridad en el municipio. Palacio Domínguez señaló que constantemente se evalúan los operativos de seguridad y a partir de ello se hacen los ajustes necesarios en las mesas de construcción de paz que realizan todos los días. Detalló que los restauranteros pidieron una mayor vigilancia y para ello adelantó que se realizarán mesas de trabajo con este sector para que para que la misma institucional trabaje con los establecimientos que tienen vigilancia privada y cámara de seguridad para que se conecten a C4 y tengan una mejor capacidad de respuesta. Asimismo, dijo que dio a conocer a los empresarios los proyectos y obras que se realizan en sitios emblemáticos de Mazatlán, como es la reparación del malecón, el monumento a la mujer mazateleca, la carpa Olivera y el parque Ciudades Hermanas. Es la información, Víctor.
0: Muchas gracias. Gracias, Juan Escutia. Mire, le está pegando, sí, ya a Mazatlán la alta incidencia delictiva. Esta situación que ya lo vimos en Culiacán, la misma situación se está presentando en Mazatlán. Ya les está afectando incluso en horarios nocturnos. Esto se refleja en los pocos clientes que llegan a los restaurantes, lo dicen los propios miembros de la Cámara Nacional de Industria Restaurantera. Vamos con este reporte de Gabriel Franco.
7: Con septiembre casi por terminar, el sector restaurantero cerró las fiestas patrias con resultados reservados y por debajo de lo esperado, con una marcada caída en la vida nocturna. Así lo dio a conocer Cecilia Osuna Guerrero, presidenta de Canacintra Mazatlán, quien dijo que en la actualidad y por el tema de la inseguridad, los comensales mazatlecos han adquirido un cambio total en sus hábitos de consumo, que ahora es muy madrugador. La dirigente del sector restaurantero reconoció que el pasado festejo patrio hubo poca presencia de comensales durante la Noche del Grito y la celebración del inicio de la independencia de México.
8: Hubo un movimiento, no el esperado, sí hubo presencia de comensales a restaurantes un poquito ya tarde y no con los resultados esperando, pero pues bueno, no nos rendimos. Seguimos esperando que empiece la temporada ya de llegada también de extranjeros, que empieza a partir de noviembre y pues bueno, no viendo cómo sobrellevar este mes y medio que queda, pues algo complicado.
7: Osuna Guerrero aseguró que el hecho que el Día del Grito cayera en 3 semanas no fue el factor de poca afluencia de comensales y aclaró que las personas no están saliendo de noche y en restaurantes el mayor aforo es para los desayunos. La dirigente de los restauranteros explicó que esta tendencia se registra desde hace 2 años, cuando empezó a sentirse en Mazatlán la crisis de seguridad, aunque aseguró que los restaurantes no han recortado horarios de manera oficial y siguen tramitando ampliaciones y que solamente han tenido que volverse más creativos y abrir en otros turnos para captar mayor mercado. Para Línea Directa, Juan Gabriel Franco.
0: Y hablando de afectaciones por la crisis de seguridad, la Universidad Autónoma de Sinaloa mantiene el ajuste que hizo en los horarios para los 3 turnos que tiene. Le recuerdo que aumentó la matrícula, tuvo que organizarse la universidad. Primero la seguridad, por supuesto, pero en ese sentido, bueno, los protocolos de seguridad se mantienen. El secretario académico de la Universidad Autónoma de Sinaloa, Sergio Mario Arredondo Salas, habló sobre esto. Dijo que ante los hechos violentos que se registraron al inicio del ciclo escolar, la institución tuvo que reforzar la comunicación con estudiantes, maestras, maestros, además de mantener una evaluación constante de las condiciones de seguridad. Dijo que por instrucciones del rector, ante cualquier escenario de riesgo, se deben revisar los protocolos establecidos y priorizar en todo momento la seguridad de los jóvenes.
9: No hay ninguna agenda que se haya truncado académica. Todo se ha seguido desarrollando de acuerdo a los programas, de acuerdo a los ritmos de la universidad. Te insisto, estamos en una revisión permanente y ante cualquier escenario, la instrucción que tenemos del doctor Madueño es priorizar ante todo la seguridad de nuestros jóvenes.
0: El funcionario universitario dijo que la actividad académica no se ha afectado por los ajustes de horario, que en algunas facultades los alumnos no quieren clases virtuales. Insisten en que se les permita ir a clases presenciales, sin embargo, no se ha tomado una decisión en ese sentido, salvo algunos casos en lo particular, donde pues prácticamente se pusieron en huelga en algunas facultades, dijeron no queremos clases virtuales, no se conectaban, presionaron para que los reciban en las aulas, y en eso está, la UAS está evaluando diariamente la situación de seguridad. Otro asunto que está evaluando la universidad es la situación financiera. Creció la matrícula, aumentado el número de alumnos, y lo que no aumentó es el presupuesto. Sigue gestionando recursos extraordinarios la UAS para el cierre de año. ¿Cuánto necesita la Universidad Autónoma de Sinaloa para atender todos sus compromisos financieros? Vamos contigo, Beatriz Piña, buenos días.
10: Buenos días, Víctor, para ti y para todo el auditorio de Línea Directa. Sí, es comentarte que la Universidad Autónoma de Sinaloa requiere una partida extraordinaria de entre 1.200 y 1.500 millones de pesos para estabilizar sus compromisos financieros y garantizar su operatividad. Así lo informó el secretario académico de la institución, Sergio Mario Redondo Salas. En entrevista realizada este miércoles, el funcionario universitario explicó que la principal fuente de presión sobre las finanzas universitarias es el crecimiento constante de la oferta y demanda educativa, un fenómeno que no ha venido acompañado de un aumento equivalente en las asignaciones presupuestales por parte de la Federación y el Estado. Escuchemos.
11: Nosotros tenemos estudios que nos hablan de 1.200, 1.500 millones de pesos para poder, digamos, nivelar los compromisos financieros a la par del crecimiento de nuestra matrícula. La universidad lo único que no ha dejado de crecer es en matrícula. En lo que no ha crecido es en recursos federales y estatales.
10: Arredondo Salas precisó que el rector Jesús Madueña Molina mantiene activas las gestiones ante las autoridades federales para acceder a fondos extraordinarios, confiando en que se obtengan respuestas favorables a corto plazo. Por otra parte, en relación con el préstamo extendido por el gobierno del estado de la UAS, el secretario académico aclaró que la suspensión temporal del pago obedece a la compleja coyuntura económica por parte de la que atraviesa la casa de estudios. Sostuvo que la institución ha asumido como política prioritaria el acceso universal a la educación superior, garantizando que ningún aspirante quede excluido de las aulas. Sin embargo, esta política de rechazo cero representa una fuerte carga presupuestal. Por lo anterior, dijo que confía en que la suspensión del crédito se mantenga a fin de año, pues reconoció el apoyo de la gobernadora Graciela Domínguez Nava al facilitar la prórroga en el pago del crédito, medida que dará un respiro, dijo, financiero a la institución. Es la información, Víctor.
0: Muchas gracias, Beatriz. Beatriz Piña, pues esperemos. Las gestiones las encabeza el rector Jesús Madueña. Esperemos que haya buenas noticias para el cierre de año de la Universidad Autónoma de Sinaloa. Mientras tanto, de la Universidad Autónoma de Occidente refuerza sus protocolos de protección civil ante cualquier situación de emergencia. Jonathan Espinosa, te saludo en Guasave. ¿Cómo estás? Buenos días.
12: ¿Qué tal, Víctor? Buenos días y buenos días al auditorio de Línea Directa. Pues con prevención, organización y coordinación con los cuerpos de auxilio, la Universidad Autónoma de Occidente, Unidad Regional Guasave, puso a prueba la capacidad de respuesta de su comunidad universitaria ante una eventual emergencia. El ejercicio fue realizado por el Programa Educativo de Ingeniería Industrial en coordinación con Cruz Roja, Protección Civil, Seguridad Ciudadana y Movilidad Sustentable, con la participación de estudiantes, docentes, personal administrativo y de servicios generales. Escuchemos.
13: Tenemos alrededor de 1.000 que han evacuado en dos puntos de reunión. El punto principal que es el cancha de los ingenieros y el otro punto de reunión que es la cancha principal de la universidad.
12: El simulacro inició, Víctor, a las 9 de la mañana y tuvo como objetivo fortalecer la cultura de prevención y preparar a la comunidad universitaria para actuar de manera ordenada ante una situación de riesgo como un sismo. Alrededor de 1.100 personas fueron evacuadas hacia dos puntos de reunión previamente establecidos, logrando completar en esta etapa en un tiempo de 1:57. El ejercicio permitió evaluar los protocolos de evacuación y comprobar el nivel de coordinación entre estudiantes, trabajadores y brigadistas. Víctor, el reporte.
0: Precisamente para eso son los simulacros. ¿Se tienen los protocolos? ¿Se tienen las salidas de emergencia? ¿Funcionan? Sí, esa es la pregunta. Y bueno, solo si se ponen a prueba, como si ocurriera realmente la emergencia. Para eso son los simulacros, para que esos protocolos y esas salidas de emergencia y todas las medidas de protección civil estén listas y estén funcionando. Muchas gracias. Gracias, Jonathan. Esto en la Universidad Autónoma de Occidente, Unidad Guasave. Importantes acuerdos se lograron ayer en la reunión, amplia reunión que se tuvo entre autoridades estatales y federales con líderes del sector agrícola. Estuvo la gobernadora Graciela Domínguez con la secretaria de Agricultura del gobierno federal. Acuerdos que permitan dar certidumbre, y eso es lo que se busca, a la próxima temporada agrícola y abatir los rezagos que se tienen tanto en el pago de apoyos como en cartera vencida. Las propuestas ahí están sobre la mesa y vamos contigo, Julieta Tolosa. Muy buenos días.
10: Buenos días, Víctor. Buenos días a la audiencia. Así es, durante los encuentros en Sinaloa entre las autoridades estatales y federales de agricultura, surgieron acuerdos relevantes para elevar la rentabilidad agrícola, además de acelerar los registros, pues que sigan realizándose por parte del campo. Tal como se adelantó a través de Línea Directa, este miércoles se reunieron la Secretaría de Agricultura y Desarrollo Rural, Columba López Gutiérrez, la gobernadora de Sinaloa, Graciela Domínguez Nava, y liderazgos agrícolas, esto por instrucción de la presidenta de México, Claudia Sheinbaum Pardo. Entre los temas atendidos, se destaca la propuesta de la titular de SADER, la cual consiste en apoderarse de la cadena productiva para abaratar los costos de producción. Por otro lado, López Gutiérrez afirmó que se abrirá la plataforma para que se registren los productores de trigo y empezar a pagar los apoyos compensatorios al precio de comercialización. Además, en lo que respecta al cultivo de frijol, este entrará en el esquema de apoyos del programa Cosechando Soberanía, así como la implementación de un programa especial para la producción de semilla a nivel local. Escuchemos.
14: Hice yo aquí mi cuenta y dije, a ver, si tenemos tan solo con 20 mil productores de 50 mil pesos, nos salen 100 millones de pesos y se hace un banco. Si ahorita en este proceso lo logramos tener, ustedes tendrían un banco propio. Y entonces ese banco de Sinaloa, pues hay que ver cómo lo hacemos crecer para que se vuelva quien los financie.
10: En este contexto explicó sobre los créditos para los pequeños productores como persona física, pudiendo acceder hasta por 1,300,000 pesos con tasas preferenciales del 9%, o si se están asociados con alguna figura o persona moral, el crédito podría alcanzar los 8%.

0: Primero era el agua, luego la falta de crédito, ahora se tiene agua, no hay dinero. En fin, creo que está muy claro el panorama. Ahí están las propuestas y las respuestas por parte del gobierno federal. A eso vino la secretaria de Agricultura. Esa es la instrucción que trae la presidenta Claudia Sheinbaum. Y en el seguimiento, la gobernadora Graciela Domínguez, que es quien, pues es el enlace, digamos, de los dirigentes del campo con el gobierno federal. Bien, pues parece muy productiva esta reunión que se llevó a cabo ayer en Culiacán. Muchas gracias, gracias Julieta, muy buenos días.
1: Buenos días.
0: Atención con estos datos que vienen enseguida. Tiene que ver con, pues, datos que sí preocupan, pero debe ser más que nada una alerta preventiva. Usted, si escucha lo que viene en esta información que nos va a presentar Sandra Solís, estará de acuerdo conmigo que es hoy más que nunca, mucho más necesario que nunca, la prevención, la tarea de la medicina preventiva. Vamos contigo, Sandra Solís, tú tienes el reporte, buenos días.
2: Buenos días, Víctor, buenos días al auditorio. En el primer trimestre del 2026, 1,657 personas de Sinaloa perdieron la vida por tres principales razones: enfermedades del corazón, tumores malignos y diabetes, una tendencia que se ha mantenido por años a nivel nacional y estatal. La información corresponde a las cifras preliminares de las estadísticas de defunciones registradas del Instituto Nacional de Estadística y Geografía, INEGI. Para hombres y mujeres, las enfermedades del corazón siguen siendo la primera causa de muerte en Sinaloa, dato que INEGI ha corroborado cada año y que en el primer trimestre 847 personas perdieron la vida por esto. De acuerdo al informe, son los hombres quienes más padecen enfermedades del corazón y pierden la batalla. En el estado fueron 509 hombres, mientras que la cifra en mujeres es menor, con 338 casos. En la misma tendencia, los tumores malignos se mantienen como la segunda causa de muerte en Sinaloa. De enero a marzo se registraron 505 defunciones, 258 fueron hombres y 247 fueron mujeres. De manera general, la diabetes es la tercera enfermedad que más defunciones causa en Sinaloa, con 305 casos en el primer trimestre del año. De acuerdo a INEGI, fallecieron 126 mujeres y 179 hombres, aunque precisó que en este último caso, para los hombres fue la cuarta causa de muerte, ya que los homicidios siguen en el tercer lugar con 223 hechos. Mi reporte, Víctor.
0: Pues que decíamos, Sandra, aquí creo que está muy claro el mensaje, ¿no? La obesidad, la diabetes, las enfermedades cardiovasculares muchas veces avanzan de manera tan silenciosa que no sientes, no tienes síntomas, y están estrechamente relacionadas por lo que nos han explicado los especialistas. No hay que esperar, nos han dicho los médicos, y nosotros solo transmitimos el mensaje con todo respeto. Aquí no estamos dando consejos de nada, solo transmitimos un mensaje. No hay que esperar, nos dicen los médicos, a sentirse mal para acudir a una consulta. Controlar el peso, la glucosa, el colesterol, la presión arterial hay que estarla midiendo constantemente, porque ahí está la forma para detectar riesgos a tiempo. La prevención salva vidas. Y yo creo que ahí es donde está el mensaje de esta información que nos das, más allá de lo impactante que resulta que en solo tres meses, ¿de cuántos fallecimientos estamos hablando en Sinaloa?
2: 1,657 defunciones, pues casi 2,000 fallecimientos a causa de tres enfermedades del corazón, tumores malignos y diabetes. Y como bien mencionas, pues estos son datos que se han tenido ya por años y que el mismo secretario de Salud, Cuitláhuac González, ha declarado en anteriores entrevistas que en Sinaloa fallecen alrededor de 6 personas al día por infarto, ya que es un estado con alta prevalencia de obesidad, hipertensión y diabetes, lo que dispara el riesgo, y de ahí que hay un gran reto para el sistema de salud. Y para esto pues se sigue trabajando para tener una mayor cobertura médica aquí en Sinaloa.
0: 6 infartos diarios en Sinaloa, la mayoría hombres. Órale, pues con eso nos quedamos, Muchas gracias, gracias Sandra, gracias Sandra Solís. Y gracias a la Secretaría de Salud por alertarnos con datos.

0: Datos duros, muy duros. Ahí están. Hay que tomarlos en cuenta, ¿sí? Bueno, antes de la pausa, vamos con Manuel Aceves. ¿Cómo cerró la jornada de violencia? ¿Cómo cerró la jornada de operativos en Sinaloa? Este miércoles 23 de septiembre, tú tienes el resumen preliminar de Línea Directa. Manuel, buenos días.
1: Buenos días, Víctor. Efectivamente, los operativos y despliegues de este miércoles 23 de septiembre dejaron como resultado la detención de 14 presuntos delincuentes, la recuperación de vehículos y el aseguramiento de armamento en el centro y sur de Sinaloa. Los primeros dos hombres detenidos corresponden a operativos implementados por elementos estatales, quienes además de los civiles también aseguraron armas largas, equipo táctico y presunta droga, esto en el municipio de Concordia. En la sindicatura de Imala, perteneciente a Culiacán, detuvieron a otros dos hombres, uno de ellos de nacionalidad extranjera, quienes fueron ubicados por acciones sospechosas en la zona. De nuevo en Concordia, otros dos hombres fueron detenidos con dos armas largas, cargadores, municiones, droga, equipo táctico y 75 artefactos explosivos improvisados. Mientras que en Guasave localizaron varios vehículos, algunos de ellos al parecer blindados y con armamento de alto poder, resultado de un cateo realizado a un inmueble ubicado en el sector poniente de la ciudad. Además, gracias a los despliegues, se logró recuperar una camioneta que había sido robada a mano armada a una mujer en la ciudad de Culiacán. Por separado, en el puerto de Mazatlán, luego de cuatro operativos, detuvieron a 5 personas y aseguraron artefactos explosivos, droga, mercancía ilícita, armamento, cartuchos, vehículo y equipo táctico. Luego, en Escuinapa, elementos de la Guardia Nacional detuvieron a 3 personas a quienes les aseguraron 9 armas largas, 17 cargadores y equipo táctico. En cuanto a personas que perdieron la vida por hechos violentos en Sinaloa, se contabilizó el asesinato de un hombre en la colonia Flores Magón en Mazatlán, en donde hubo un herido más y otro privado de la vida en el mismo municipio, pero en la colonia La Ecológica. También después un hombre fue atacado a disparos a bordo de su camioneta en una de las calles del sector La Conquista en Culiacán. Cerran reporte de 4 inmuebles también habitados que fueron atacados a balazos en una de las calles José Ortiz de Domínguez al sur de Culiacán. Ya revisando el informe más reciente publicado esta mañana por el Gabinete de Seguridad, confirmamos que efectivamente se reportan 2 homicidios en Sinaloa, en una jornada que en el país registró un total de 40 víctimas. El Estado de México sigue encabezando la cifra más alta con 8 casos, Víctor. Es la información.
0: Eso es el resumen preliminar de Línea Directa en materia de seguridad. Muchas gracias, Manuel. Gracias, Manuel Aceves. Vamos a la pausa, volveremos con más. Volveremos con el huracán Polo. Es de nuevo categoría 5, ahí se mantiene, es un peligrosísimo, permítame la expresión, es un monstruo este huracán. Y vamos a ver qué nos dice Alma Aguirre, porque hay una trayectoria prevista o pronosticada que lo estaría acercando a Baja California Sur en los próximos días. Habrá que estar muy, muy atentos con el huracán Polo y los efectos colaterales que pueda generar en los próximos días, pero estamos dando seguimiento diario, puntual, a la trayectoria de este peligroso huracán. Y con esto y más, continuamos.
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0: 6:45. Vamos ahora a la información del clima.
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0: Bueno, pues vamos con Alma Aguirre, porque ayer bajó a categoría 4, en eso estábamos, y de pronto subió de nuevo a la máxima categoría este huracán que sigue acechando las costas mexicanas. Tú tienes el reporte más reciente. Se están preparando en Baja California Sur, hay un pronóstico que podría acercarse a la península. Vamos contigo, Alma, platícanos, ¿dónde está Polo? ¿Para dónde va? ¿Qué vientos lleva? ¿Qué riesgos tenemos en cuanto a vientos y lluvias? Muy buenos días.
3: Muy buenos días, Víctor. Pues el poderoso y de las fluctuaciones más marcadas, huracán categoría 5 que ha tenido el Océano Pacífico en esa temporada, Víctor, uno de los más potentes también a nivel histórico. Al momento, hasta las 6:00 a.m, que es el aviso tiempo del Centro de México, que es el aviso más reciente, tanto del Servicio Meteorológico Nacional como del Centro Nacional de Huracanes, el sistema se localizó a 280 kilómetros al oeste-suroeste de Zihuatanejo, Guerrero, y a 260 kilómetros al sur de Manzanillo, Colima, con vientos sostenidos de 260 kilómetros por hora y rachas de 315 kilómetros por hora, y aceleró el paso, Víctor, hacia el noroeste a 15 kilómetros por hora. Este es un sistema que tuvo un punto en el que no se movió, se quedó totalmente estacionario. Posteriormente empezó un desplazamiento a 2 kilómetros por hora, luego a 4, luego a 7, 9, 11 y hoy a 15 kilómetros por hora, dejando una estela de sus bandas nubosas que ya alcanzan la costa del Pacífico mexicano, especialmente del occidente y parte del sur. Y esta circulación precisamente está generando lluvias puntuales intensas de 75 a 150 milímetros en Jalisco, en Colima, Michoacán y en Guerrero, así como lluvias fuertes de hasta 75 milímetros en costas de Nayarit. Se mantiene también ya todavía las medidas preventivas y por efectos de tormenta tropical desde Tecpan de Galeana, Guerrero, hasta Manzanillo, Colima, y por efectos también de vientos de tormenta tropical desde oeste de Manzanillo hasta Playa Pérola, Jalisco. Es un sistema muy robusto, Víctor, que está dejando estelas importantes y que mantiene también importante oleaje en costas, principalmente de Michoacán, en donde hasta 8 metros de altura podrían registrarse en las próximas horas, rachas de viento de hasta 110 kilómetros por hora, precisamente también ahí en Michoacán. También oleaje elevado y rachas de hasta 90 kilómetros por hora en Jalisco y Colima, y condiciones que vamos a seguir viendo en lo que sigue desplazándose. Va a tener un momento en que lo vamos a ver hacia aguas abiertas, pero hay un cono de incertidumbre, Víctor, en donde, si bien es cierto, vamos a ver a Polo, que va a tener quizás su mayor alejamiento hacia el día 26, a más de 570 kilómetros al sur de Cabo San Lucas. También hay una previsión que se está solidificando mucho, que es hacia el fin de semana, que podría empezar un recurvamiento que lo enfilaría hacia la península de Baja California. Ya, de hecho, autoridades de Baja California Sur están estableciendo para hoy un aviso especial para su equipo de protección civil, precisamente para analizar este desplazamiento, porque eventualmente hacia el día 29... Polo podría estar como un huracán de categoría 1, si no hay condiciones que lo disipen o lo muevan hacia aguas abiertas, podría estar a 60 kilómetros al noroeste de Puerto San Andresito. Esta es una de las previsiones de incertidumbre, Víctor, es importante decirlo, porque todavía la previsión a 5 días es amplia y podría haber cambios significativos.
0: Sí, bueno, hay que estar muy atentos, por eso es el monitoreo constante, no te puedes descuidar más allá de 2 o 3 horas, porque está muy cambiante el clima. Y en cuanto a las lluvias.
3: A las lluvias, pues mira, Víctor, si nos enfocamos específicamente a Sinaloa, el sistema se encuentra a más de 1,100 kilómetros de distancia de Sinaloa. Sin embargo, pues no es el único sistema que está dejando lluvias en el país, es apenas una parte y enfocada principalmente en el sur en este momento y en occidente. Sin embargo, pues Sinaloa tiene los efectos del monzón mexicano, canales de baja presión, una circulación ciclónica a niveles altos y obviamente toda esta entrada de humedad que están generando no solamente Polo, también el huracán Odalis. Y estos pues van a seguir metiéndole humedad a todo lo que es el territorio mexicano. Obviamente esto lo aprovecha perfectamente el monzón mexicano. Y obviamente vamos a estar viendo, así como ayer se estuvo viendo principalmente hacia el norte de Sinaloa, este desplazamiento de frentes de tormenta, los vamos a seguir viendo de manera eventual, Víctor. Son pues lluvias ocasionales que vamos a estar viendo alrededor de la mañana, principalmente entre 11 y 2 de la tarde, lluvias chiquitas de corta duración, no tan abundantes. Esas, Víctor, podríamos estarlas proyectando principalmente para el fin de semana. El Servicio Meteorológico Nacional, por pronto para hoy, sí elevó con respecto a ayer, que traíamos un pronóstico de hasta 25 milímetros acumulados. Para hoy ya las eleva hasta los 50 milímetros, pero lo más importante empieza a partir de mañana viernes. Sábado y domingo, los tres días consecutivos, hasta el momento tienen un pronóstico de 75 milímetros acumulados. Lo que cambian son las regiones. Por ejemplo, para hoy viernes se espera que estos hasta 75 milímetros se queden en la zona sur, para el sábado, en centro y sur. Para el domingo se enfoquen hacia la zona norte, lo cual marca muy bien el desplazamiento y cómo también las bandas de polo podrían ya empezar a incursionar, Víctor, y dejar mayores aportes. Pero ojo, Víctor, porque hoy podríamos empezar a ver en los pronósticos extendidos cómo podría venir la semana que entra, porque ya estamos viendo que muy probablemente entre lunes y martes Sinaloa pueda tener acumulados importantes de hasta 35 milímetros en algunas zonas muy específicas, pero generalizadas muy probablemente hasta 150 milímetros. Así que bueno, atentos a las próximas horas.
0: Vaya fin de semana que se espera y principio de la próxima. Ahí está el pronóstico, ahí están los datos, en toda la información la puedes consultar en lineadirectaportal.com. A esta hora asómate a lineadirectaportal.com y en portada está la información de Polo y el pronóstico del tiempo en detalle. Muchas gracias, Alma.
3: A la orden, muy buenos días, Vic.
0: Gracias, buenos días. Y es el pronóstico del tiempo.
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0: Se aclara que es una medida temporal, están anunciando la prohibición del consumo de ostiones, almejas y todo tipo de moluscos en Escuinapa. Laura Galván, es tu tierra, ¿qué pasó ahí? Vamos contigo, buenos días.
4: Buenos días, Víctor, amigos del auditorio. Ayer miércoles, autoridades sanitarias establecieron un cierre temporal precautorio para extracción, comercialización y consumo de moluscos bivalvos procedentes de la zona de la barra de Teacapán en Escuinapa, con el objetivo de prevenir riesgos a la salud de la población. La medida sanitaria fue tomada a partir de análisis de laboratorio que arrojaron niveles fuera de la norma sanitaria y que fue dada a conocer por el Ayuntamiento de Escuinapa en coordinación con la Comisión Estatal para la Protección contra Riesgos Sanitarios de Sinaloa, la COEPRIS. De acuerdo a la información dada a conocer, los moluscos bivalvos son especies acuáticas cubiertas por dos conchas articuladas. Al alimentarse filtrando el agua circundante, tienden a retener microorganismos o toxinas cuando existen variaciones en el ecosistema, volviéndose no aptos para consumo humano de manera temporal. Por ello es que se tomó esta medida y de acuerdo al aviso oficial que fue dirigido a la población del sur del estado, pescadores y comerciantes del sector gastronómico, las especies sujetas a la restricción son ostiones, almejas, entre ellas la almeja blanca y almeja pata de mula, así como también mejillones. Las autoridades aclararon que esta medida no aplica para los peces, camarones y crustáceos que no están sujetos a esta medida y son seguros para su consumo. El aviso textualmente dice: la COEPRIS y la COFEPRIS mantendrán muestreos microbiológicos periódicos para vigilar el comportamiento del cuerpo de agua e informar de manera oportuna la reapertura del área en cuanto los valores se normalicen. Para evitar cualquier riesgo, Víctor, para la salud de los consumidores, la medida fue notificada de inmediato a cooperativas pesqueras, centros de abasto y restaurantes, a quienes se les instruyó que acaten la disposición preventiva con el fin de proteger la salud de las familias escuinapenses y de los visitantes. Es la información.
0: Pues ahí está el aviso a tiempo de las autoridades sanitarias. Esto es Escuinapa. Muchas gracias. Gracias. Y bueno, pues ahí estaremos atentos a este Acapán, ¿verdad, Laura? En la zona.
4: Así es en la barra de Teacapán, una zona pesquera muy famosa en Escuinapa. Sí,
0: bastante, sobre todo por el camarón. Muchas gracias. Gracias,
4: buenos días.
0: Buenos días. Y mira, vamos con este reporte de Comisión Federal de Electricidad. En un comunicado indica que se han estado preparando para lo que pudiera presentarse de emergencias por el paso del huracán Paul y los efectos de este sistema en el Pacífico. Aquí los detalles.
5: Posibles afectaciones del huracán Polo en algunos estados de México, la Comisión Federal de Electricidad ha activado un operativo permanente para atender emergencias que puedan registrarse por los efectos del fenómeno. La información fue confirmada este miércoles 23 de septiembre como una medida preventiva ante las afectaciones que pueda dejar el huracán, sobre todo por las precipitaciones e intensos vientos previstos. Se trata de una medida implementada por el Gobierno de México, la cual contempla un operativo de más de 2,000 electricistas, además de 342 grúas, más de 500 vehículos ligeros, 87 plantas de emergencia, 85 torres de iluminación, 4 helicópteros y equipos satelitales de comunicación. El despliegue especial se activa para estados que se consideran clave en la trayectoria del huracán Polo, tratándose de Guerrero, Michoacán, Colima, Jalisco, Nayarit, Sinaloa y Baja California Sur. Por otro lado, en un comunicado de la CFE, se detalló que se mantiene total coordinación con la Comisión Nacional del Agua Conagua y en atención a los avisos oportunos del Sistema Nacional de Protección Civil. Las acciones prioritarias por el momento es la vigilancia de la presa Santa Rosa en Jalisco, en donde se vigila ante la posibilidad de que suba su nivel y se necesite realizar la apertura controlada del vertedor del servicio, logrando mantener condiciones seguras de operación de la infraestructura hidroeléctrica. En caso de cualquier emergencia, se recomienda comunicarse al 071 para reportar cualquier incidente. Informó para Línea Directa Julieta Tolosa.
0: Saludos a todos los ingenieros, electricistas y en general personal técnico de Comisión Federal de Electricidad. Mucho trabajo han tenido y sobre todo en esta temporada de ciclones tropicales y lo que viene. Por cierto, autoridades municipales de AOME, encabezadas por el presidente municipal Antonio Menéndez, se reunieron con funcionarios de Comisión Federal de Electricidad para revisar las afectaciones y las reparaciones que están en proceso y tratar de mejorar la atención a los usuarios. Gabriel Ruiz, buenos días.
6: Buenos días, Víctor, auditorio de Línea Directa. Autoridades del Ayuntamiento de AOME sostuvieron una reunión con representantes de la Comisión Federal de Electricidad para analizar las principales problemáticas que se presentan a consecuencia de los fenómenos meteorológicos y dar una respuesta oportuna a los ciudadanos en el marco de la reunión encabezada por el secretario del Ayuntamiento, Cusberto Ríos Beltrán, y el superintendente de la paraestatal, Miguel Francisco Leiva Mundo. Se hizo el compromiso de agilizar la respuesta de atención para evitar el bloqueo de vialidades. Escuchemos.
7: Atender a la sociedad de los reclamos que tiene por la tardanza del restablecimiento de energía eléctrica. Obviamente aquí el compromiso es el trabajo conjunto, porque lo que queremos es que la afectación de la sociedad sea lo menos posible.
6: Los recientes vientos que han provocado la caída de postes y cables de energía eléctrica en la zona rural del municipio de AOME, situación que derivó en algunos casos que el suministro tardara en restablecerse hasta 4 días en las comunidades, agregó que el municipio envió en tiempo real los reportes de las comunidades con afectación. Sin embargo, el tiempo de respuesta no fue suficiente, propiciando pues que los usuarios cayeran en desesperación. La CFE y el propio ayuntamiento contemplaron en el marco de esta reunión un plan de trabajo que para llevar a cabo la poda de árboles donde estén los cables de alta tensión para evitar afectaciones en un futuro. Además, se busca mejorar el canal de comunicación entre la CFE y las dependencias para agilizar todos los reportes y la atención a la población, Víctor.
0: Muchas gracias. Gracias, Gabriel. Y sí, eso es lo que se requiere, mayor rapidez en la atención de los reportes, sobre todo en la zona norte del estado. Se ha quedado un poco atrás en lo que se refiere a los usuarios de municipios del Fuerte y Ahome principalmente. Vamos a la pausa, regresaremos con más en este momento a las 6:59. Tendremos la información de seguridad cuando estemos de regreso. El ataque a 4 viviendas ayer, en pleno día, ayer por la mañana, en Culiacán, con familias ahí, en el interior de las casas. Ya se perdió completamente, pues, los límites. Y en pleno día, y pues con militares por todos lados y policías estatales, pues no hay resultados en cuanto a probables sospechosos o detenidos, ¿sí? Dispararon contra 4 viviendas. Por cierto, una mujer resultó herida por esquirlas. Pudo haber sido una gran tragedia lo ocurrido ayer en Culiacán. Vamos a rezar con esto y más. Continuamos.
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8: Siete de la mañana con 4 minutos, vamos a la información de seguridad.
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8: Iniciamos en la zona sur del estado. Vamos contigo, Francisco Ramírez. Buenos días.
10: Buenos días, Víctor. Buenos días al auditorio. Un ataque a balazos dejó a un hombre sin vida y otro herido por una bala perdida la tarde del miércoles 23 de septiembre en la colonia Flores Magón, en la ciudad de Mazatlán. El ataque ocurrió en la calle Flor de Dalia, entre la avenida Tulipán y Orquídeas. Testigos señalaron que hombres armados llegaron al sitio y al ver a la persona comenzaron a dispararle directamente y el occiso quedó en el asfalto cerca de la banqueta de un domicilio. Fue identificado por familiares con el nombre de Jorge y durante el ataque a balazos un trabajador de una empresa refresquera que levantaba pedidos en una tienda de abarrotes que quedó herido. Rápido abordó el vehículo de la empresa refresquera y condujo hasta una clínica privada cercana para pedir auxilio y la unidad motriz presentó 5 balazos en la carrocería y el vidrio trasero. El trabajador de la empresa refresquera fue identificado con el nombre de Juan, de 45 años, y su estado de salud fue reportado como estable. Y en otra información, un hombre fue asesinado a balazos cuando se encontraba entre las calles Camaronera y Eustaquio Huelna en la colonia La Ecológica, en la Isla de la Piedra, en la tarde de este miércoles 23 de septiembre. Al llegar los policías municipales y paramédicos de Bomberos Veteranos El Castillo, el lugar, confirmaron que estaba una persona con heridas producidas por proyectil de arma de fuego ya sin vida. Los testigos del ataque indicaron que los tripulantes de una camioneta llegaron a la ubicación mencionada y comenzaron a dispararle al hombre para después retirarse del sitio. La víctima fue identificada en el lugar como David. El hombre quedó sin vida en una calle terracería y se le apreciaban varios balazos en el cuerpo. El personal de la Fiscalía General del Estado se hizo cargo de las diligencias correspondientes. Es el reporte, Víctor.
8: Bueno, pues ahí tenemos, seguimos, o sea, no paran los homicidios en la zona sur del estado, y ya lo comentábamos ayer sobre este caso terrible, lo que está pasando en Mazatlán. Este último caso, decías, es la Isla de la Piedra, decías, ¿no?
10: Así es, Víctor, fue en la, el ataque fue en la Isla de la Piedra, fue cerca de las 7 de la noche que reportaron disparos de arma de fuego y se movilizaron todas las autoridades localizando a este joven sin vida.
8: Terrible. Muchas gracias, Francisco. Esto es Mazatlán, en la zona centro, en Culiacán, Tere Navia. Buenos días.
11: Buenos días, Víctor, auditorio de Línea Directa. Un hombre fue atacado de disparos a bordo de su camioneta en una de las calles del sector La Conquista, al norte de Culiacán, durante la tarde de ayer miércoles. El herido fue identificado como Javier, de 58 años de edad, quien tiene su domicilio cerca, donde fue agredido a disparos por al menos un hombre. Los informes indican que alrededor de las 6 de la tarde se reportó un hombre lesionado por disparos en el Boulevard Nuevo España y calle Los Tules de dicho sector, en las inmediaciones de la privada Bonaterra. Al sitio se trasladaron elementos del ejército y policías municipales, quienes localizaron al hombre herido de al menos un impacto en el glúteo, por lo que fue auxiliado y trasladado a un hospital cercano. En el sitio quedó una camioneta Mitsubishi L200 blanca con impactos de arma de fuego, además de que transportaba una lavadora y otros objetos de hogar. En otra información, una mujer adulta llegó por sus propios medios a una clínica privada de Culiacán tras presentar lesiones por esquirlas de bala derivado de las casas tiroteadas en la colonia José Ortiz la mañana de ayer miércoles. La lesionada fue identificada como Doraide, de 52 años de edad, quien, de acuerdo a los informes, presentó las heridas en uno de sus brazos. Se dijo que esta mujer se encontraba al interior de un domicilio, de los cuales fueron dañados por disparos de arma de fuego durante ayer por la mañana, ubicado en la calle Pastor Robaitz, entre Heraclio Bernal y Pablo Macías Valenzuela. Personal médico notificó el ingreso de esta mujer al 911, por lo que al sitio se trasladaron las diferentes corporaciones, quienes realizaron las entrevistas correspondientes, y se confirmó que esta mujer se encontraba en uno de los domicilios que había sido atacado a disparos, por lo que se inició la investigación para esclarecer lo sucedido. Así la información, Víctor.
8: Muchas gracias. Gracias, Tere Navia, en la zona centro. Vamos con Ararac Salomón. En la zona centro norte siguen los despliegues federales en Guasave y los cateos en diversos inmuebles. Ararac, buenos días.
12: ¿Qué tal, Víctor? Buenos días. Saludos al auditorio de Línea Directa. Elementos del ejército catearon la tarde de ayer miércoles otra bodega ubicada en la colonia San Fernando, aunque se desconoce si hubo algún aseguramiento. La información recabada indica que el operativo de la Secretaría de la Defensa Nacional se efectuó en el cruce del Boulevard Pedro Infante y el Canal Aceitunas. Fue después de las 12 horas cuando un grupo de la Defensa Nacional arribó al punto mencionado para ejecutar, al parecer, una orden de cateo en una bodega ubicada en dicho sector colonial. Sin embargo, hasta el momento desconoce si lograron encontrar objetos ilícitos o personas relacionadas con actividades ilícitas. Extraoficialmente trascendió que las revisiones a diversos inmuebles continuarán por parte de las fuerzas federales y armadas, así como de la Policía Estatal Preventiva en el municipio de Guasave, en una primera bodega que fue cateada desde el lunes en la colonia Electricista. Soldados y policías estatales ya aseguraron casi una decena de unidades, algunas de ellas blindadas y armamento de alto poder. Víctor, el reporte.
8: Muchas gracias, Ararac. Seguimos atentos ahí a estos operativos del ejército y policía de estatal en Guasave. Es lo más reciente, la información de seguridad.
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8: Continuó el avance del programa, el ambicioso programa de pavimentación en el municipio de Culiacán. Ayer la presidenta municipal, Ana Miriam Ramos, entregó otro paquete de calles pavimentadas. Vamos contigo, Julieta Tolosa.
13: Así es, Víctor, 8 calles transformadas fueron entregadas en la Colonia Real del Parque este miércoles, las cuales fueron esperadas por más de 27 años y han beneficiado a 450 habitantes del sector. Fue la propia alcaldesa de Culiacán, Ana Miriam Ramos Villarreal, quien encabezó la entrega esta tarde, aprovechando para sostener diálogo con los vecinos y recibir algunas peticiones. Durante el mensaje de la entrega de las calles pavimentadas, Ramos Villarreal destacó que se trata de las obras número 422 a la 429 entregadas durante la actual administración y actualmente ya hay 512 en proceso de las 1000 comprometidas. Por otro lado, Ramos Villarreal destacó que no se trata de calles pavimentadas con cobros extraordinarios a las familias, sino de proyectos realizados con la recaudación de los recursos del pago del impuesto predial y otros impuestos. Esto es lo que dijo, escuchemos.
14: Aquí en colonias aledañas está, por ejemplo, Chulavista, que ahí intervenimos 48 calles. Está Finisterra con 20 calles, la Antonio Nakayama con 9, Prados 9 y Capistrano con 8. Entonces, sí traemos el sector en la mente, sí es un sector que hemos intervenido.
13: Finalmente, tras el diálogo, la alcaldesa reconoció que había espacios de la colonia que podían ser mejor aprovechados si se les daba mantenimiento y atención, por lo que se comprometió a turnar las peticiones a las áreas correspondientes. Es la información, Víctor.
8: 429 calles pavimentadas ya entregadas. Hay otras decenas de calles que están en proceso y bueno, pues el reto está ahí a la vista y la administración municipal, encabezada por Ana Miriam Ramos en Culiacán, ha reiterado que van a cumplir el objetivo de pavimentar en toda la administración 1000 nuevas calles en el municipio, tanto en la ciudad como en la zona rural. Muchas gracias, Julieta. Gracias. La Secretaría del Bienestar, por su parte, sigue atendiendo situaciones de emergencia de familias afectadas por lluvias. Beatriz Piña.
15: Alrededor de 300 familias de Culiacán, Mazatlán y Cozalá han recibido apoyos por parte de la Secretaría de Bienestar y Desarrollo Sustentable de Sinaloa durante la actual temporada de lluvias. Así lo informó el titular de Cevides, Francisco Javier Barrón Aguayo. Entrevistado este miércoles, explicó que la dependencia realizó una inversión superior a los 20 millones de pesos para adquirir insumos destinados a atender emergencias, entre ellos catres, colchonetas, despensas, cobijas, kits de limpieza y kits para bebés.
16: Hemos ayudado, ayudamos a Cozalá, ayudamos a Culiacán y a Mazatlán. Son los municipios que hemos atendido hasta el día de hoy. Pues apoyamos alrededor de 300 familias por los tres municipios.
15: Barrón Aguayo aclaró que estos apoyos no son exclusivos para la temporada de lluvias, sino que forman parte de una estrategia para atender cualquier emergencia que se presente durante el año. Detalló que además de permanecer atentos ante posibles afectaciones por fenómenos meteorológicos, personal de Cevides realiza recorridos constantes por las comunidades de Sinaloa para brindar apoyo humanitario a quienes lo requieran. Y ante la posibilidad de que algunos fenómenos naturales pudieran acercarse a las costas de Sinaloa, aseguró que Cevides se encuentra preparado para atender a la población en caso de una emergencia. Precisó que la dependencia cuenta con albergues en todos los municipios de Sinaloa. Finalmente, el funcionario informó que la ciudadanía puede comunicarse al 6672-228201, número de call center de Cevides, donde se brinda orientación sobre programas y servicios relacionados con vivienda, asesoría jurídica, tarjetas inteligentes, desplazamiento y otros temas de la dependencia, informó para Línea Directa Beatriz Piña.
8: Bueno, con el clima como factor en contra, inició la pesca de camarón en Bahías. ¿Cómo vamos en la zona norte del estado? Blanca Peinado, buenos días.
17: Buenos días, Víctor y auditorio de Línea Directa. Los dos primeros días de la temporada camaronera han sido complicadas por las condiciones climatológicas sobre la costa, pero no han dejado de trabajar porque requieren tener ingresos para sus familias, afirmó el presidente de la Federación de Cooperativas Pesqueras Siglo XXI, José Alfonso Chaparro Bojorquez.
18: Esperemos que mejore el clima ya con esto, que el paso de los días, pero sí, esto de inicio fue un poquito complicado. Bueno, la ventaja que tenemos en Bahías es que cuando hay mal tiempo, pues rápidamente nos vamos al campo, está relativamente cerca. Que con el inicio los compañeros empiezan a trabajar, es menos ya el tema de falta de dinero en la casa, porque los gastos ya que no se detienen.
17: Explicó que son variados los volúmenes alcanzados dependiendo de la bahía de que se trate, pero van desde los 50 hasta los 990 kilogramos por panga y confían que una vez que haya una calma en el mar se mejoren los resultados en la actividad. Es el reporte.
8: Pensé que ibas a decir 900 kilos.
17: Ojalá.
8: No, sí. Bueno, como dicen en el rancho, amalayón, ¿verdad? No, bueno. 90, entonces, pues, ahí va, digo, el clima no ayuda, como dicen luego. Muchas gracias, Blanca.
17: Buenos días.
8: Saludos a todo el sector pesquero, o sea, entrarle con ganas. Apenas inicia la pesca de camarón en Bahías. ya vio el cielo de Culiacán y probablemente, digo Culiacán porque nos acaban de enviar una foto hace un momento, probablemente esté así buena parte de la zona costera de Sinaloa. Está el cielo así medio aborregado. Y esto indica, bueno, no nos indica exactamente que tendremos lluvias, eso ya depende de otros factores, pero sí indica que hay bastante humedad en la atmósfera. Esas nubes aborregadas, ahí están, ese es el paisaje, ya lo vio, hacia, es esta foto que más o menos será sector norte de la ciudad, más o menos, ¿sí? Bueno, pues, así está la postal, gracias por la foto. Amaneció el cielo aborregado de Sinaloa, en buena parte del estado. Ya veremos cómo vienen las lluvias. Y por cierto, el pronóstico en línea directa portal.com, lo puede usted verificar, ¿sí? Vamos a la pausa, volvemos a las 7:18. Regresamos con más información a línea directa, información de verdad.
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0: Y aquí estamos en nuestra sección favorita, la sección del Santoral, para felicitar a todas y a todos cumpleañeras y cumpleañeros en este jueves 24 de septiembre. Hoy estamos celebrando el Día Mundial de Investigación en Cáncer, una terrible enfermedad, y afortunadamente la ciencia ha ido avanzando rápidamente. El Día Mundial contra el Cáncer de Tiroides, especialmente se conmemora hoy para hacer énfasis en esta enfermedad y en los avances en la investigación científica. Hoy está cumpliendo años nuestro amigo y compañero, el ingeniero Rogelio Novoa Padilla. Te enviamos un fuerte abrazo, Rogelio, todo el equipo Línea Directa y RSN, por tu cumpleaños hoy. Muchas felicidades. Y también felicitamos hoy al señor Santiago Monroy, que está escuchando en la Ciudad de México y está siendo muy felicitado desde Sinaloa. Dice, que sus familiares... Ah, bueno, en este momento nos estás viendo. Muchas felicidades. Felicidades, señor Monroy, 76 años, nacido en Culiacán, y dice que le va a los Tomateros y está esperando la Liga Mexicana del Pacífico. Véngase al estadio, ¿eh? Véngase a ver los partidos de los Tomateros. Al señor Monroy, saludos y felicitaciones. Bueno, saludos hoy a quienes festejan su día, Mercedes, Gerardo y Raimundo. Felicidades, cumpleañeros, con muchísimo gusto. A ver, aquí tenemos la lista de felicitaciones. Vaneri Paulina López Zambada cumple 15 años hoy. Todo el cariño aparte de su abuelo y de toda la familia. Vaneri, muchas felicidades por tu cumpleaños. Felicidades también a la profesora Carmen Mercedes Arellano Álvarez, que está cumpliendo 70 en el Progreso Guasave, de parte de su esposo, sus hijos, sus nietos. Mil felicidades. También a Marta Torres, que está cumpliendo 70 años. Escucha en Culiacán. Ya están preparando la barbacoa, nos dice su esposo. Marta, bueno, usted déjese querer, déjese ahora sí que consentir. Que si cuántos vamos a la barbacoa. ¿Cuántos estamos apuntados aquí ya? Aquí toda la producción de volada levantaron la mano, fíjense nada más. Saludos a la familia de Marta Torres, que ya están ahí con todos, ¿sí? Saludos. El niño Ángel Moisés Moreno Quiroz, que está cumpliendo 5 años. Ángel Moisés, muchas felicidades. Escuchen la comunidad de Ponce Rosario, parte de sus papás, todos sus hermanos, saludos. También felicitamos a Aldo Guadalupe Castillo Castro, que está cumpliendo 36 años. Escucha en Pueblo Viejo, Guasave. Felicidades. Aurelio Arellanes, que es su cumpleaños, de parte de su comadre en Rosario. Estoy escuchando en Santa Fe, en el sector Santa Fe, en Culiacán. Escucha en Línea Directa. Aurelio, muchas felicidades por su cumpleaños. Fuerte abrazo para usted. Sara Alaya, está cumpliendo años. ¿Cuántos? Está cumpliendo años hoy. Añitos, me dice. Bueno, escucha todos los días, Sara, para ir a la escuela, siempre escuchando Línea Directa. Gracias, gracias, Sara. Que te la pases muy bien, felicidades. También a Glady Giselle Rojo Cázares, está de cumpleaños, elegido 2 de abril, municipio del Fuerte. Saludos de parte de su tío. Y también estamos felicitando hoy a Mercedes, que escucha en Mexicali, de parte de toda su familia. Muchas, muchas felicidades. Felicitaciones para Carmen Julia Cabrera, de parte de toda su familia. Para Emiliano Gagiola, que está cumpliendo 16 años. Feliz cumpleaños. Y al profesor Rosario García Soto. Felicidades por su cumpleaños. A todas y a todos, felicitaciones por su cumpleaños. Y aquí para ustedes, las mañanitas.
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0: Siete de la mañana con 27 minutos, vamos con nuestra compañera Blanca Peinado, tenemos el reporte agropecuario.
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4: Muy buenos días, les saludamos este jueves 24 de septiembre de 2026 y es el momento de la sección agropecuaria y pesquera de Línea Directa. Los productores de Sinaloa demandan un precio de 6.500 pesos por tonelada de maíz para la cosecha de 2027. Los detalles de la información los tenemos con nuestro compañero Héctor Corrales.
5: Organizaciones agrícolas del sector social y privado aprovecharon la visita que hizo a Sinaloa la presidenta de México, Claudia Sheinbaum Pardo, para entregarle un oficio que incluye varias propuestas para sacar adelante el presente ciclo agrícola otoño-invierno 2026-2027, donde le proponen un precio piso de 6.500 pesos por tonelada de maíz y que el trigo siga todavía dentro del esquema del programa de precios de garantía, informó Miguel Ángel López Miranda. Dijo que el documento incluye que el maíz se establezca en un esquema que le permita al productor dar certidumbre al momento de comercializar a través de la contratación de coberturas y obviamente se requiere el subsidio del gobierno federal para que esos instrumentos puedan estar a la mano de los campesinos. Con información de Rogelio Félix, para Línea Directa, Héctor Corrales.
4: Al ofrecer la plática Sí hay vida después de la muerte del T-MEC, el integrante del Frente Nacional para el Rescate del Campo Mexicano, Alberto Vizcarra, afirmó que el país debe de regresar al modelo enfocado a la autosuficiencia alimentaria que se tenía antes de este acuerdo comercial.
6: Tenemos los antecedentes de una política exitosa. México es de los pocos países de América Latina que cuenta con una experiencia exitosa en materia agrícola y agropecuaria. Exitosa me refiero a las tasas de crecimiento que tuvimos y a los niveles de autosuficiencia alimentaria de los que gozamos. Esos referentes son los referentes que tenemos que reponer.
4: En el estero del Huizache, en el sur de Sinaloa, los pescadores reportan pocos volúmenes de camarón a 2 días de iniciada la temporada de la especie y sobre ello nos informa Juan Escutia.
7: Debido a la poca presencia de camarón, pescadores de la zona lagunar de El Huizache, al sur de Mazatlán, no salieron las capturas durante el primer día de levantamiento de la veda que se dio el martes 22 de septiembre. Así lo dio a conocer Martín González Ángeles, presidente de la cooperativa La Sinaloense, quien dijo que es muy poco el producto que se aprecia en el estero, por lo que salir a buscarlo resulta incosteable. Detalló que además de la cantidad que es mínima en el sistema lagunar, las tallas que se han detectado son muy chicas, por lo que no les conviene capturarlo de ese tamaño. Informó para Línea Directa, Juan Escutia.
4: De esta manera concluimos la sección agropecuaria y pesquera de Línea Directa. Que tenga usted un excelente día.
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0: Vamos a revisar en un minuto cómo andamos con las reservas de agua en las presas, las 11 presas que están en operación en Sinaloa. Iniciamos en la zona norte del estado, en el municipio de Choix, tenemos la presa Colosio, la de mayor capacidad. ¡Qué chulada! Mire usted. La presa Colosio, la presa Huites, está al 70.7% de su capacidad. Andábamos por, a ver si arrastrando la cobija, y en verdad, qué chulada, porque, y lo digo de esa manera como hablamos los sinaloenses, qué chulada ver las presas recuperándose, porque si hay agua, lo demás como sea. Bueno, pues la presa Miguel Hidalgo está al 27.5%, no tarda en mandarle más agua a la Colosio, y luego la José Ortiz de Domínguez, también en el municipio del Fuerte,

0: ponderado está 49.1%. Las 11 presas que están en operación en su conjunto, el sistema, el promedio del sistema en su totalidad, en su conjunto, el 49.1%, las presas de Sinaloa. Es el reporte más reciente de la Comisión Nacional del Agua.
1: Espera la siguiente información sobre el estatus de las presas en Sinaloa.
0: Vamos a la pausa. Cuando estemos de regreso, no se pueden perder esta conversación que tendremos con José Ángel Reyes. El ingeniero José Ángel Reyes es un experto en inteligencia artificial. Dará una serie, ya viene dando una serie de conferencias en Sinaloa, invitado por colegios de contadores. Y aquí el asunto es, ¿la inteligencia artificial viene por nuestros empleos? ¿Para qué debemos estar preparados? La inteligencia artificial en las empresas, ¿para qué deben prepararse las empresas y los trabajadores? Interesante este tema. Ya tendremos todos los detalles cuando estemos de regreso en Línea Directa. Información de verdad.
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0: 7:38. Con mucho gusto felicitamos a María Renata Acosta Gámez, que estás de cumpleaños hoy. Muchas felicidades de parte de tus papás. Y que nos estás viendo o nos estás escuchando en línea directa. Gracias. Felicidades, María Renata. Bueno, en este momento hacemos un enlace de estudio a estudio. En Los Mochis se encuentra José Ángel Reyes. Ya hemos hablado con José Ángel en algunas ocasiones en línea directa para temas financieros, para temas que tienen que ver con tecnología. Es un experto en esos temas. Ahorita le voy a decir más o menos de quién se trata nuestro invitado hoy. Pero antes que nada, bienvenido, José Ángel. Muy buenos días. ¿Cómo estás?
1: Muchas gracias, Víctor. Qué gusto saludarte y igual a tu audiencia tan selecta.
0: Gracias a ti por aceptar esta entrevista. Vienes a dar conferencias, invitado por colegios de contadores en Sinaloa.
1: Es correcto, estamos haciendo un recorrido en particular acá en Los Mochis y en Guasave con el Colegio de Contadores del Norte del Estado. Así que muy contento de tener la oportunidad de llevar este mensaje a los empresarios de la región.
0: Ahorita hablamos un poquito sobre lo que tendrás en la conferencia, pero vamos empezando por lo que preocupa a la gente cuando hablamos de inteligencia artificial, si te parece. Aclaro a la audiencia, no hemos previsto ningún tema específico, el tema es general, pero pues tú sabes que aquí estamos pensando sobre todo en lo que más preocupa a la audiencia. Y la pregunta es, ¿la inteligencia artificial realmente va a quitar empleos?
1: Pues es una pregunta sumamente importante, delicada, y efectivamente hablamos de profesiones y puestos más expuestos a la IA que otros, más que ser reemplazados, que sean afectados. Y la afectación puede ser para bien o para mal. Hablamos de sectores como el de salud, donde es muy difícil que la inteligencia artificial reemplace a una persona. Tendrá efectos positivos la inteligencia artificial en acelerar la investigación y tener soluciones a problemas que parecían sin respuesta de momento para algunas enfermedades degenerativas incurables. Y tenemos otros sectores donde la IA se ve más claramente haciendo tareas como contabilidad, abogados, la enseñanza, tareas repetitivas que puede hacer un algoritmo. Ahí vemos roles, esos puestos. Pues que con la necesidad de transformarse, de adoptar la inteligencia artificial para mantener lo que le corresponde a las personas, que es el criterio, la rendición de cuentas, y delegar a la inteligencia artificial lo que son tareas repetitivas.
0: Entonces, digamos, ¿qué trabajos son hoy los más vulnerables? ¿Vulnerables a ser sustituidos o reducidos por la inteligencia artificial?
1: Sí, reducidos, efectivamente. Yo creo que es una palabra correcta, y justamente hablando de los contadores, de los despachos contables, pero aplica para, en general, servicios profesionales, como leyes, como consultorías y demás. Ahí el propósito de un empleo, el propósito de un puesto, lo va a mantener el ser humano. O sea, porque las leyes nos obligan a que sea una persona la que ponga la firma y la que responda por un resultado. Los siguientes niveles en las organizaciones esperan que los colaboradores se adueñen del resultado y no digan, es que la IA se equivocó, es que la IA alucinó, es que, etcétera, ¿no? Entonces, no hay margen para ese tipo de excusas. Sin embargo, un cierto puesto tiene ese propósito de entregar un resultado, y abajo del propósito están las tareas. Esas tareas son las que podemos delegarle a trabajadores digitales. Es el concepto que estamos acuñando y promoviendo, delegar tareas repetitivas a trabajadores digitales, y las personas irse a un siguiente nivel, probablemente para el que fueron contratados y se fue degradando en el tiempo, rescatar ese propósito y entregarle, generar valor para los clientes, para crecer el negocio, para tener más tiempo personal también, ¿no? Tener más balance entre la vida y el trabajo y poderse ir más temprano y poderse preparar para lo que viene.
0: Ahora te pregunto, José Ángel Reyes, ¿qué va a pasar con quien se niegue a utilizar inteligencia artificial? ¿Será desplazado definitivamente?
1: Sí, definitivamente esto va a ocurrir con o sin nosotros. Es una tendencia muy, muy fuerte. Entonces, sí tenemos que convivir con la inteligencia artificial, abrirnos a escuchar estos cambios, estos aprendizajes, y también apoyarnos en los jóvenes. Ahí es donde entra más fácil el mensaje, los trabajadores, los dueños de empresa, escuchar a esa siguiente generación, cómo harían las cosas diferente y no dejarse llevar por el estado de las cosas. Efectivamente, quien se niegue a abrirse a estos aprendizajes es quien está más expuesto a perder el empleo o inclusive a perder su negocio.
0: Ándale, bueno, pues ahí está. Ahora, digamos que la inteligencia artificial está ya presente, lo hemos visto incluso en algunas empresas, pero tú, en tu experiencia, ¿ya se puede ver, digamos, reducción de personal en algunas áreas de empresas? ¿Qué ejemplos nos podrías dar? Y si esto se debe a la incorporación de la inteligencia artificial en ciertos procesos.
1: Fíjate, qué interesante tu pregunta, y es crucial. Está documentado, el IPADE, en colaboración con una firma internacional muy conocida que es Accenture, y otras firmas internacionales lo han documentado. El 86% de los intentos que están haciendo las empresas fracasa para implementar la IA. Es dramático. Se habla mucho de la inteligencia artificial, hay mucha información y también ciertamente ruido, y es muy baja todavía la tasa de adopción y de, más importante, retorno de la inversión, 14%. Y eso no es exclusivo de empresas pequeñas, medianas, grandes corporativos. Hay una enorme frustración por las implicaciones de la adopción de la inteligencia artificial ya a nivel empresarial. En el día a día, las personas lo estamos usando como un acompañante, un asistente, un copiloto. Y ahí es más sencillo, pero transformar procesos y la forma en cómo una empresa sirve a otras empresas, sirve a los consumidores, es más complejo. Entonces, sí hay casos. Sí, definitivamente cuando hay en una empresa grande el talento y la determinación de liderazgo para adoptarlo, para aceptar el cambio, hay casos exitosos. En empresas medianas, pequeñas también, y a eso le llamamos inteligencia artificial gobernada, basada en reglas y no dejarla suelta a que se vaya de una manera azarosa por caminos a veces impredecibles.
0: Ahora bien, José Ángel, ¿la inteligencia artificial puede, convertirse en una justificación en ciertas empresas para reducir personal y cargarle más, así que como decimos, más chamba a los que se quedan?
1: Pues puede usarse de pretexto, pero no es el camino correcto desde mi punto de vista. Más bien es aligerar la carga de tareas repetitivas para que las personas puedan enfocarse en servir mejor a sus clientes, en ayudar a crecer el negocio, en generar más productividad. Es un símil a lo que ocurrió con la Revolución Industrial. Inclusive el mismo Papa León XIV lo cita en su encíclica, de que la tecnología está para servir a las personas y dignificar más su trabajo. Y eso creo que es un principio que no debemos de perder de vista. Curiosamente a León XIII, un siglo atrás, le tocó vivir la transición de la Revolución Industrial, y efectivamente pasamos a escalas de volúmenes de producción masiva, se benefició el consumidor y hubo muchos cambios, pero los beneficios se vieron, los sueldos no subieron acorde. Entonces hay que tener cuidado con estos cambios, que no vayan a ser en detrimento de las condiciones laborales de los empleados, sino para beneficio de todas las partes. Y para eso se requieren acuerdos y conciencia también de los empresarios.
0: Ahora, la pregunta que nos hacen algunos es, ¿quién tiene la responsabilidad de capacitar al trabajador ahora con inteligencia artificial? ¿La empresa o el trabajador debe capacitarse por su cuenta?
1: Es ambos, porque hay mucho que cada uno de nosotros podemos hacer en el ámbito personal, de autoestudio. Cada vez se presta más para aprender, para estudiar en línea, informarnos, y las empresas para hacerlo de una manera organizada, para que haya un piso común de entendimiento. Por eso es que insisto en el término de la inteligencia artificial gobernada, porque esto implica lo que está ocurriendo a nivel de los líderes empresariales, a nivel internacional, de los gobiernos, de los líderes también de las universidades, que ocurra, y es más fácil que ocurra a nivel empresarial, poner orden y ayudar, dar los medios a los colaboradores para que tengan acceso a esta capacitación y sobre todo para que la incorporen en su día a día.
0: José Ángel, aquí va una pregunta, creo que es fundamental y tú puedes aportar mucho con tu experiencia. ¿Qué habilidades debería, digamos, aprender actualmente una persona de 40 años o más para no quedarse rezagada del mercado laboral con la incorporación de inteligencia artificial?
1: Ya mucha de la gente está usando estas asistentes de inteligencia artificial para cuestiones personales, hacer una planeación financiera, un proyecto de vivienda, sondear el mercado. Yo diría, el solo hecho de estar en contacto con alguna de las herramientas que nos ofrecen, como ChatGPT, que fue la que primero fue capaz de comunicarse con las personas con lenguaje natural, y ese fue el gran cambio para masificar la adopción de la inteligencia artificial a nivel personal, y otros, ¿no? Cloud, Gemini, etcétera, que den ese paso. Quien no lo haya dado, es importante que lo dé. Hay cursos, cada vez está más accesible en universidades en línea, tanto mexicanas como extranjeras, cursos breves de cómo aplicarla en el ámbito personal. Entonces, yo empezaría por ahí, por cruzar esa línea. Si ya estamos ahí, lo siguiente es identificar en nuestro ámbito de responsabilidad como empleado o como líder o dueño de una empresa, el identificar procesos muy concretos y ya sea buscando ayuda externa o con el talento interno de la empresa, tratar de llevarlo hacia el uso de la inteligencia artificial. La verdad es que el animarnos a cruzar esa línea es una gran ventaja ya, y el poder diferenciar entre lo que son tareas repetitivas y aquellas que son de empatía, de juicio, de criterio, el distinguir esos dos grandes grupos de responsabilidades nos ayuda a ver dónde sí aplicar la inteligencia artificial y dónde no hacerlo, no exponernos a usarla para casos equivocados donde pueda correr riesgo la información, inclusive personal o de la empresa.
0: Los jóvenes, José Ángel, probablemente algunos están escuchando, están viendo esa entrevista y que están estudiando una carrera profesional, que pronto van a salir o ya están buscando empleo, también están en riesgo, porque digo, si la inteligencia artificial poco a poco está realizando tareas básicas, la pregunta es, ¿dónde van a adquirir experiencia los jóvenes? Porque en las empresas se les pide experiencia.
1: Qué gran pregunta, Víctor, porque efectivamente la responsabilidad en las empresas es que los mandos medios y la alta dirección se nutre del talento de los jóvenes con el paso del tiempo. Entonces, si hoy es más fácil poner a la inteligencia artificial a hacer tareas que suelen hacer los recién egresados, la empresa está comprometiendo su mediano y largo plazo. Entonces, los jóvenes, sin duda, a ser súper, súper conocedores de las oportunidades y riesgos de la inteligencia artificial. Eso es sí o sí. Pero los empresarios también, los líderes, las personas responsables de contratar, no puedes darte el lujo de no incorporar talento joven a la empresa, porque estás poniendo en riesgo tu empresa en el mediano largo plazo.
0: A ver, de nuevo, este mensaje me parece central en esto, en todo lo que has dicho hoy, que es todo muy interesante. Tu mensaje a los líderes de las empresas es que no pueden darse el lujo de no incorporar jóvenes por falta de experiencia, porque están poniendo en riesgo el futuro de sus empresas.
1: Absolutamente.
0: Vaya situación. Bueno, dos preguntas finales por tiempo. Hay muchas cosas que están ahí. Todavía hay muchas dudas. Pero bueno, vamos a invitarlos al final para que vayan a tu conferencia, que va a ser, tengo entendido, oye, Mochis, ahorita nos das los datos. La pregunta, sí. ya sabemos, ya nos dijiste qué profesiones están en riesgo. Ahora te preguntaría, ¿qué profesiones podrían crecer o fortalecerse a partir de la incorporación de inteligencia artificial?
1: Entre más contactos se requieren hacia las personas, y pongo el ejemplo de los servicios de salud, de la evolución de las empresas para adopción de estas tecnologías, se requiere concientización de los líderes, esa consultoría estratégica más que táctica, más que del día a día de las tareas. Son dos ejemplos claros donde el criterio de las personas, la rendición de cuentas ante las autoridades para cuidar los datos, para que no expongamos la información de terceros. Cuando subimos y le preguntamos algo a la inteligencia artificial, es una caja negra, no sabemos hacia dónde va esa información. Entonces, el cuidado de los datos, el cuidado de la salud, la atención a la evolución de las empresas para que adopten de manera responsable este concepto de trabajadores digitales, es fundamental. Ahí es donde hay grandes oportunidades. Había antes la creencia de que alguien que sabe programar tenía su trabajo asegurado, hoy lo hace una máquina sin problema, pero esos profesionistas pueden volcarse en tareas creativas de nuevos casos de uso, nuevos escenarios donde la tecnología pueda impactar a las personas y a las empresas. La parte creativa es fundamental y eso sigue siendo una tarea ideal para desarrollar las profesiones.
0: Fíjate que me quedé pensando, ¿no?, hace un momento con lo que decías. Digamos que no es tanto el riesgo que un trabajador sea desplazado por la inteligencia artificial, sino yo vería el mayor riesgo es que otro trabajador que ya aprendió a usar la inteligencia artificial desplace a quien no se ha puesto a trabajar en ello.
1: Mejor dicho, imposible, Víctor. No nos va a quitar el trabajo la inteligencia artificial, sino quien la use y la use bien.
0: Muy bien, pues interesante todo lo que has dicho. Sí, yo invitaría a la audiencia, sobre todo en Los Mochis, estás ahí, vas a dar una conferencia hoy. Vamos a ver si tenemos por ahí el dato. La conferencia, ¿ayer estuviste en Guasave? ¿Estoy bien o estoy mal?
1: Ayer estuve en el Colegio de Contadores aquí en la ciudad de Los Mochis. Mañana vamos a estar con el Colegio de Contadores Públicos de Guasave. Está haciendo el colegio una invitación extensiva también a otras cámaras empresariales. Sí. Y hoy estamos en la sede del Instituto Politécnico Nacional aquí en Los Mochis a las 11 de la mañana y justamente hablando de la inteligencia artificial aplicada a los negocios. Está dirigida la plática a dueños de empresa, directores de finanzas, de operaciones, líderes de tecnologías de la información, responsables de manejo de talento en las empresas. Es bastante abierto y diversa la audiencia y con mucho gusto. Está abierto el registro para que nos estén escuchando aquí.
0: Es entrada libre, ¿verdad?
1: Es entrada libre, efectivamente. La de hoy es entrada libre, la de mañana en el colegio. Sí. Hay una cuota de recuperación que maneja el propio colegio.
0: Eso es. Es en el auditorio del Instituto Politécnico Nacional, Unidad Los Mochis.
1: Es correcto.
0: De 11 a 1, ¿verdad?
1: De 11 a 1. Vamos a tener ahí 2 horas muy divertidas.
0: Bueno, pues yo creo que vale la pena que aprovechen la presencia de José Ángel Reyes en Los Mochis y en las conferencias que van a estar por ahí. Vamos a dar a conocer la información en línea directa portal ya en detalle. Muchas gracias por esta entrevista, José Ángel, siempre es un gusto saludarte.
1: Encantado, y muchas gracias también a ti por la oportunidad de hablar con tu audiencia.
0: Gracias al ingeniero José Ángel Reyes. Son las 7:55, vamos a una pausa, regresamos.
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4: Son las 8 en este momento, vámonos a los deportes.
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4: Mi estimado Charlie, ¿cómo estás? Muy buenos días, Charlie Castro.
6: Buenos días, Víctor. Buenos días al auditorio de Línea Directa. Vamos a arrancar rápido con la información de los deportes y es que traemos ahora sí la primicia de cómo van a ser las playeras de esta carrera RSN Te Quiero Culiacán 2026. Para los que nos siguen en redes sociales ya las pueden observar a través de nuestras pantallas, estas playeras que en la parte del frente traen la catedral y además en la parte de atrás traen el mítico Puente Negro de Culiacán. Los colores van a ser naranjas y amarillos, haciendo referencia a los bellos atardeceres de Culiacán. Hay que recordarles que son los últimos días de preventa de la carrera RSN Te Quiero Culiacán, que está con un costo de $400 y va a ser hasta el día 2 de octubre cuando se tenga esta preventa. Son 9 días los que nos separan, por supuesto, de la preventa. De ahí en adelante ya estará a precio normal. El resto de la información en nuestro portal de Línea Directa. Y por cierto, el que sigue escribiendo buena historia en el béisbol de Grandes Ligas es el mochitense Luis Gastelum, quien tuvo otro gran relevo en Major League Baseball en la victoria de los Cardenales de San Luis. Y es que el lanzador mexicano Luis Enrique Gastelum tuvo otro gran relevo en el triunfo de los Cardenales al son de 5-1 sobre el equipo de los Piratas de Pittsburgh. Y con esto, pues logra obtener de nueva cuenta un buen relevo con la organización de los Pájaros Rojos. El que también tuvo un gran relevo en Grandes Ligas fue el Tiburón Rodríguez con los Azulejos de Toronto. La Legión Mexicana en las Grandes Ligas sigue teniendo buena participación, esto con el buen relevo de José Ignacio el Tiburón Rodríguez por parte de los Azulejos de Toronto en el revés sufrido contra los Orioles de Baltimore. Así que en ese mismo juego de ayer miércoles, el catcher Brandon Valenzuela fue titular y terminó pues bateando de 4-2 en este compromiso. Así que los mexicanos siguen destacando en el béisbol de Grandes Ligas. Y con Cañeros de los Mochis ya reportó el Champion Bat, hablamos de Eric Filia, y es que en una charla con Línea Directa desde el Chevron Park, el Champion Bat de la Liga Mexicana del Pacífico, Eric Filia, fue la novedad entre los jugadores. El toletero norteamericano platicó que está listo para ayudar al equipo en esta próxima edición del 2026-2027 con la meta de lograr el título en Liga Mexicana del Pacífico. Donde también se generó información importante fue desde el campamento de los Venados de Mazatlán, y es que Andrés Álvarez alaba el regreso de gente con experiencia a los Rojos del Puerto. El utility californiano Andrés Álvarez se perfila para ser un jugador titular en el lineup de los Venados de Mazatlán y posible candidato también para ser el primer bateador en esta temporada 2026-2027 de la Liga Mexicana del Pacífico. Elementos como Ramón La Pulpa Ríos y Ricardo El Fish Valenzuela se agregaron al lineup del equipo de Venados. Y para finalizar, Víctor, con la información de los deportes, Tomateros de Culiacán, Venados de Mazatlán, Algodoneros de Guasave y Cañeros de los Mochis ya están en La Paz, Baja California, para encarar la Baja Series, que va a arrancar precisamente el día de hoy, si el clima lo permite. Hay que recordar que la sede será en el Estadio Arturo Senal, donde habrá compromisos importantes. Así que Tomateros ya llegó anoche, Venados lo hizo ayer por la tarde, y Cañeros y Algodoneros lo acaban de hacer hoy por la mañana, allá en el puerto de Pichilingue, de Baja California. California Sur. Víctor, lo más sobresaliente de los deportes.
4: Muchas gracias, Charlie.
6: Muchas gracias, Víctor. Buenos días.
4: Buenos días, Charlie Castro, de los deportes.
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4: Vamos a la pausa, son las 8:04. Regresaremos con Omar Levante, la información nacional e internacional. Tenemos los espectáculos y a las 8:20 la mesa de análisis.
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4: Son las 8:09. Vamos a lo más relevante de la información nacional e internacional.
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4: Hola Axel, ¿cómo estás? Buenos días.
0: ¿Qué tal, Víctor? Muy buenos días. Buenos días al auditorio de Línea Directa. Arrancamos en esta ocasión en el plano internacional y es que el presidente de China, Xi Jinping, arribó ayer a Washington para realizar su primera visita de Estado a Estados Unidos en más de 10 años. La visita se desarrolla en un contexto marcado por las tensiones comerciales, económicas y geopolíticas entre China y Estados Unidos, dos de las principales potencias mundiales en estos momentos. Durante su estancia, Xi Jinping tiene previsto reunirse con el presidente Donald Trump para abordar los principales desacuerdos entre ambos gobiernos y explorar posibles vías de entendimiento. El encuentro busca abrir un espacio de diálogo, además de avanzar en asuntos de interés bilateral y fortalecer la comunicación entre los dos gigantes mundiales en estos momentos, Estados Unidos y China. Y de momento lo que se ha anunciado es que va a haber una tregua comercial hasta el mes de enero. No se van a poner aranceles entre sí, China y Estados Unidos. Atentos a esta visita porque es más que importante. Hablando de Estados Unidos, el embajador estadounidense en México, Ronald Johnson, afirmó que el pueblo mexicano merece vivir en un país soberano sin interferencias externas ni internas de grupos criminales. Así lo declaró durante la quinta convención binacional de la American Society, donde destacó la cooperación bilateral en materia de seguridad. Las declaraciones de Johnson se dan en el marco, recordemos, del discurso del presidente Donald Trump en la Organización de las Naciones Unidas, donde dijo que México era el epicentro de la violencia, aunque destacó que hay una mejor coordinación con el gobierno de la presidenta Claudia Sheinbaum. El embajador subrayó que su país busca ver un México libre de la influencia de organizaciones criminales y recordó los recientes ataques de grupos delictivos como el coche bomba en Zacatecas, que ejemplifican la violencia ejercida para intimidar a la población, haciendo este importante llamado el embajador Johnson. Hablando, eso sí, del combate al crimen organizado, se dieron ayer detenciones importantes a nivel nacional. Por un lado, Omar García Harfuch, secretario de Seguridad a nivel federal, informó la detención de Miguel N., presidente municipal de Juchitán de Zaragoza, y de Carlos Alberto N., alias La Parca, durante un despliegue operativo en Oaxaca. Ambos cuentan con órdenes de aprehensión por extorsión agravada y delitos contra la seguridad del Estado. Fue el propio presidente municipal de Juchitán de Zaragoza, en Oaxaca, uno de los detenidos y acusados por casos de extorsión. Así están las cosas. Y por otro lado, también esta mañana muy temprano, Omar García Harfuch informó la detención de Edgar Valeriano N., alias Camoni, identificado como jefe regional del cártel de Tepalcatepec, esto en Michoacán, y señalado como uno de los principales generadores de violencia en la región. Así que continúan las detenciones, parece que le están queriendo enviar el mensaje a Estados Unidos de que sí se combaten los generadores de violencia y que están buscando pues quitar esta posible vínculo entre el crimen organizado y las autoridades en algunas regiones del país. Víctor, auditorio, el reporte.
4: Eso es. Muchas gracias, Axel.
0: Pendiente, muy buenos días.
4: Gracias. Axel Avendaño.
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4: Ociel Leal, muy buenos días. Pues ahora
2: buenísimos
4: sí,
2: días.
4: Tu día favorito.
2: Jueves.
4: Perfecto.
2: Es rápido, ¿no se fue más rápido esta semana?
4: Sí, fíjate que ya empecé a aplicar la técnica. Ya casi es viernes.
2: Estoy lista para volverme gurú de la motivación.
4: Bien.
2: Cualquier rato yo dejo la radio y me voy por el mundo.
4: Un gran éxito.
2: Vamos rápidamente con la información de los espectáculos. Buenos días, familia Línea Directa. Hablemos de Jessy Huerta, de Jessy Enjoy, que reapareció en redes sociales para confirmar que cumplirá con los compromisos que ya tenía programados como dueto hasta el 5 de diciembre, dejando claro que no participará en el concierto del 6 de diciembre en el Auditorio Nacional. Jessy explicó que su decisión de alejarse responde a una necesidad personal y de bienestar, asegurando que su hermana Joy siempre tendrá su amor y apoyo. Sin embargo, a tan solo unas horas de estas declaraciones, el cantante anunció en redes sociales la creación de una nueva banda llamada Jessy and the Supernovas. Por su parte, su hermana Joy aseguró que siempre habrá un lugar para su hermano dentro de la agrupación. Culiacán está en su semana de aniversario. Ayer arrancaron oficialmente las actividades para conmemorar el 495 aniversario de la Fundación de Culiacán con una programación extensa que se va a ir hasta el próximo 29 de septiembre. Son 7 días con cerca de 81 actividades gratis con la participación de cerca de 500 artistas en distintos espacios de la ciudad. Incluyen escuelas, parques, plazas comerciales y recintos del centro. La cartelera incluye música, danza, teatro, talleres, conferencias, homenajes y encuentros culturales con propuestas para niñas, niños, jóvenes y familias. Así, Culiacán comienza la cuenta regresiva rumbo a sus 500 años. 500 años conmemorando su historia, identidad, talento local y los buenos ciudadanos de gran corazón. Heidi Mitchell habló con orgullo sobre la nueva etapa de su esposo Rafael Márquez como técnico de la selección mexicana. La actriz y modelo aseguró que lo ve concentradísimo y completamente enfocado en este reto que representa dirigir al tricolor. Además destacó las ganas que tiene el exfutbolista de trabajar con México y confió que hará un buen papel al frente del equipo. El debut de Rafa Márquez como técnico de la selección mexicana está programado para este sábado 26 de septiembre frente a Colombia. Cerramos con la historia del príncipe Harry. Estarían preparando, dicen, un nuevo proyecto para rendir homenaje a su mamá Diana de Gales con motivo del 30 aniversario de su fallecimiento. El príncipe Harry estaría en conversaciones para realizar un documental que mostraría la vida de Diana desde su propia perspectiva como hijo. Incluso, dicen, ya ha contactado familiares y amigos de la princesa para conocer su disposición a participar. La producción estaría a cargo de la empresa productora que tienen Harry y su esposa al Megan, y Netflix Victor sería la plataforma elegida para estrenarlo, aunque esta parte aún no está 100% confirmada.
4: No, bueno, va a ser exitazo.
2: Un documental, sí. Recientemente, hace unos días, con este tema de la subasta del vestido, llamado el vestido de la venganza, sí, de la princesa Diana, y vuelve a la conversación, y de una u otra forma, siempre una figura incómoda para la familia real.
4: Así es.
2: Entonces, pero siempre se va a hablar de la princesa Diana.
4: Hay mucho ahí.
2: Y como hijo, sí, por la edad que tenía y todo, sí, debe ser bien interesante. Si está bien llevado el documental, que yo creo que sí, por la experiencia que tiene Megan, sí, creo que va a ser un buen resultado.
4: Y Netflix es calidad.
2: Sí, sí, también.
4: Grandes escritores, sí, sí, realizadores.
2: Y lo llevarías a todo el mundo prácticamente, que supongo es lo que ellos buscan.
4: Sí, sí, va a ser un exitazo.
2: Siempre las historias tienen varias caras.
4: Habrá que escuchar y ver estas, ¿sí?
2: Sí.
4: Para conocerla.
2: Que su yo de niño hable lo que vio, lo que escuchó.
4: Qué fuerte.
2: Fuerte.
4: José, muchas gracias.
2: Gracias, Víctor. Bonito día.
4: José Leal, en su día favorito, jueves. Son los espectáculos.
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4: Vamos a la pausa y bueno, vaya tema que traemos en la mesa de análisis enseguida, después de la pausa. Nacen menos personas y se van más por la inseguridad, por falta de oportunidades, por varios factores, pero nacen menos en Sinaloa y se van más. Vaya reto que está enfrentando el estado de Sinaloa. Un problema de la natalidad que ha venido bajando es a nivel nacional. Vamos a hablar de Sinaloa en lo particular. Y está una pregunta planteada en YouTube. ¿Usted o alguien de su familia ha pensado en irse de Sinaloa? Hay 4 opciones de respuesta, para sí o para no. Sí. Y ojalá puedan participar. Vamos a reconocer al final de la mesa el resultado de esta encuesta que está en nuestra transmisión en vivo en YouTube. Volvemos.
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4: Estamos ya de regreso, estamos en la mesa de análisis de Línea Directa, primera emisión en este jueves 24 de septiembre. Permítanme saludar a la compañera y compañeros en la mesa. Araceli, ¿cómo estás? Buenos días.
41: Buenos días, Víctor, gusto saludarte, saludar a los compañeros, al auditorio de Línea Directa y muy buenos días al equipo.
4: Equipazo de producción, saludos. Ese es el momento de la producción, del saludo. Jesús, ¿cómo estás? Buenos días.
0: ¿Qué tal, Víctor? Buenos días para los compañeros, buenos días para el auditorio y un saludo para quienes nos escuchan en San Francisco de la Tacuichamona, Víctor.
4: Ándale, Culiacán, ¿verdad?
0: Tacuichamona, Culiacán, sí.
4: Muy bien. Juan, buenos días, ¿cómo estás?
1: Buenos días, que los tengo audiencia.
4: Armando, buenos días.
2: Buenos días, Víctor.
4: México está envejeciendo. La encuesta Intercensal 2025 del INEGI nos arroja datos reveladores. Ubica la tasa de global de fecundidad, ese es el concepto, tasa global de fecundidad nacional en aproximadamente 1.2 hijos por mujer, o sea, uno, pues, ¿no? En Sinaloa es de 1.26 por el tema estadístico, muy lejos de los 2.1 necesarios para el reemplazo generacional. Hay una diferencia enorme si hablamos ya a nivel global de un hijo a dos, ¿no? El estado tiene poco más de 3 millones de habitantes, pero cada vez nacen menos niños. Así se traduce esto. A esta transformación se agrega otro dato preocupante. Sinaloa aparece entre los estados que más expulsan población. Es decir, son más las personas que se marchan, que se van, que las que llegan. Algunas salen para estudiar, trabajar o reunirse con su familia. Otras buscan escapar de la violencia o la incertidumbre. El propio tabulado de INEGI estima que en 1.4% de los hogares sinaloenses, al menos un integrante tuvo que cambiar la residencia por inseguridad o violencia entre octubre de 2020 y octubre del 25. Entonces el tema va más allá de cuántos habitantes tiene Sinaloa. Deberíamos preguntarnos quiénes están yendo, por qué se están yendo, ¿y qué pierde el estado cuando no consigue retener a sus jóvenes, profesionistas y familias? ¿Sinaloa está perdiendo población principalmente por la falta de oportunidades o por la violencia? Así abrimos la mesa, Jesús.
0: Sí, mira, el dato interesante es que sí, somos ya 3.102.035 habitantes, ¿no? Esta es la muestra intercensal, es decir, entre censo y censo, que se da cada 10 años, hay un estudio, digamos, que ayuda a medir la variación que hay en esos años. Se acaba de dar, digamos, los informes de lo que se levantó en el 2025. Y como bien comentas, Víctor, sí, efectivamente Sinaloa está expulsando a personas, sobre todo jóvenes, es lo que se está viendo, ¿no? Las edades son jóvenes, las personas que están yendo del estado. Ahora, hay que también tener, de siempre Sinaloa ha tenido una población muy, muy volátil en esta, es decir, que van a estudiar fuera. Y tú ponte a ver en tus generaciones, la mía y la de cualquier otro, personas que se fueron a estudiar fuera, que tal vez regresen. El problema es que ahora ya no quieren regresar a Sinaloa, no hay condiciones para regresar a Sinaloa. Y la otra parte también, las personas que se tienen que cambiar por inseguridad, también nos deja de reflexión esto que habíamos planteado antes, ¿no? Es decir, las personas que se van por inseguridad nada más, o las personas que tienen algún tipo de miedo solo porque sí, o porque hay una amenaza directa, es decir, que porque hay algún tipo de presión, pues es una cantidad importante por lo que se empieza a arrojar en este tipo de estudios. La otra es que seguimos siendo, a ver, el estado número 17 en cuanto a población, seguimos ahí en la tabla, en el mismo lugar de la tabla, no subimos ni bajamos en ese sentido. Y ciertamente la natalidad en Sinaloa ha bajado, pero no es de las más bajas del país. Todavía se tiene en promedio, las personas que deciden tener hijos, en promedio dos hijos por familia, vamos, o por persona que deciden tener hijos. El tema es si esta tendencia, que es una tendencia mundial a la reducción del número de nacimientos, que ya impactó a México, por supuesto, no ha impactado a estados del sur de México, por ejemplo, donde todavía las tasas de natalidad siguen siendo altas, o sí, por encima del punto de, ¿cómo dijeron? Del punto, mencionaste la palabra, del punto como de conversión, algo así, sí, que ayuda, pues, entre las personas que se van, los que fallecen, y las personas, pues, que van naciendo. Bueno, nosotros estamos ahorita en un punto, digamos, casi en la línea, ¿no? No estamos ni por debajo ni por encima, cosas que en los estados del sur de México sí todavía hay una población, digamos, que está teniendo más hijos que el promedio del país.
4: Sí, bien, vamos contigo, Araceli.
1: Bien, me gustaría partir de cómo se encuentra la tasa de fecundidad por estado, ocupando el primer lugar Chiapas 1.8, Guerrero con 1.6, Baja California con 1.0 y en este caso de los últimos lugares, y el último lugar la Ciudad de México con 0.08. Para ubicarnos un poco en este contexto que estamos viendo, que son cifras preocupantes, no solo porque nos hablan de un cambio de cultura, sino también porque estamos viendo que el bono demográfico iniciado en el 2010, pues está llegando a su fin, cuando hubo la mayor cantidad de jóvenes, en el caso de México, en el caso de Sinaloa. Y desde hace muchos años, en el caso de Sinaloa, es un estado que expulsa a su población. La falta de oportunidades laborales es una de las principales razones, donde no hay salarios ni hay empresas que otorguen las suficientes incentivos para que la juventud pueda permanecer, y los jóvenes no tienen interés en quedarse en el campo para trabajos que son poco remunerados, tampoco en la agricultura, la ganadería, la pesca. Los jóvenes egresados de las universidades y tecnológicos pues no encuentran un mercado laboral que les ofrezca suficientes empleos. En ese sentido, en Culiacán, en Sinaloa, hay muy pocas empresas empleadoras. Por ejemplo, podemos el caso de Coppel, de su carne, de Ley. Y en nuestro estado, tampoco tenemos una industria importante de empresas manufactureras, empresas extranjeras, que contraten a profesionistas y técnicos disponibles que buscan algún trabajo, que buscan opciones para mejorar, para desarrollarse profesionalmente, y por estas razones estructurales muchos jóvenes salen a estudiar y se quedan a trabajar fuera del estado, se van a la Ciudad de México, a Guadalajara, Monterrey, Tijuana, entre otras grandes ciudades donde encuentran mejores oportunidades para realizarse. Y la violencia es otra de las razones, como tú bien lo decías, Víctor, por la que muchas personas, muchas familias han salido de Sinaloa, y en los últimos 2 años esa tendencia se ha ido fortaleciendo. De Culiacán, por ejemplo, mucha gente se ha ido a vivir a Mochis, a Durango, a los Estados Unidos. Mientras la economía sinaloense no se transforme y trascienda su estructura primaria, esto difícilmente va a cambiar. Mientras Sinaloa siga siendo un estado muy violento e inseguro, muchas personas y familias se van a ir. Tomará tiempo, la verdad, mucho trabajo cambiar esta realidad. El deterioro económico que se sufre, la grave inseguridad, podrían estar presentes durante mucho tiempo más. Y en una plática hoy por la mañana con jóvenes, me dicen que todos de ellos deciden irse para buscar salirse de aquí y no traer hijos en contextos donde hay mucha violencia y mucha inseguridad.
4: Bien, aquí la pregunta es si Sinaloa está perdiendo población principalmente por la falta de oportunidades, que esto ya no es nuevo, ya, como decía Araceli, tiene ya tiempo, o por la violencia, si lo dividimos entre los dos principales factores, Juan.
2: No, bien desagregado, seguramente viene en un estudio más amplio, entonces no lo podemos medir, o sea, no sé por qué no viene el desagregado, tendría que ir mucho más allá, un proceso más adelantado y revisar. Lo que es un hecho, ahorita ahí, si me hace el favor la producción de publicar un par de gráficas, yo quiero ir de lo general, de lo nacional a lo local. A ver, ¿qué significa estas noticias para México? Yo creo que no estamos sintiendo el golpe que se viene para México. A ver, ahorita hay dos datos que a mí me llaman mucho la atención. México cada vez son más lugares los que dependen de un ingreso del gobierno, o más bien tienen un programa social. Y número dos, tenemos cada día más deuda, va aumentando la deuda. En relación del PIB, si quieren, controlado, pero en términos generales y en términos absolutos, sí tenemos, perdón, nominales, no absolutos, nominales, tenemos mayor deuda. ¿Quién va a pagar nuestras pensiones como mexicanos? Las pensiones, la deuda y los programas sociales se pagan a través de lo que hacemos los mexicanos de aportaciones. Ya no hay gente que lo vaya a pagar, o sea, los niños de menos de 10 años ya van a ser menos que los adultos mayores. Los adultos mayores después de los 65 años ya no producen igual, producen en menor medida.

0: misma, es una crisis que Europa la está viviendo ahorita. Hay países, Rusia, que está sufriendo mucho, que no la habíamos visto venir. Nosotros decíamos, desde otros países, ya nos llegó a nosotros en México, y no veo que vayamos a tener un proyecto para darle vuelta a eso. ¿Se acuerdan del pocos hijos para darle mucho? En los 80, que sirvió tan bien, que ahorita pues no hay hijos, pues yo creo que vamos a tener que iniciar pues muchos hijos, pues para que mantengan a muchos.
1: Necesario.
0: No, muchos hijos para que nos mantengan a los viejitos, va a tener que ser el eslogan, porque va a ser bien complejo, es matemáticamente bien difícil que 10 personas vayan a mantener a 150. O sea, está bien complejo el tema, bien duro, y ahorita hablaré de Sinaloa.
1: Bien, Armando, vamos contigo.
2: Sí, yo recuerdo más o menos coincidiendo con lo que comenta aquí el compañero Juan, ese es el eslogan. También había otro eslogan que decía, la familia pequeña vive mejor.
1: Sigue siendo cierto.
2: Sí, Víctor, sí, efectivamente.
0: Como país, ¿no?
2: Pero reduce familia, de sí, manera drástica, estrepitosamente, lo que es la población demográfica. Está reduciendo. Hay muchos factores. La pluralidad ahora también de las preferencias sexuales está impactando muy fuerte. Hay mucha gente, hay muchos jóvenes que prefieren adoptar un gatito, un perrito, que tener un niño. Hay muchos, muchos. Y digo, hay que irnos a la realidad de las cosas, porque si nos vamos con tabúes, con temores, pues no vamos a ser realistas en lo que requerimos. Y por supuesto, el fenómeno mayor, la violencia. La violencia está generando, por supuesto, que una fuga importante aquí en Sinaloa de familias enteras. Y es que la violencia no solo mata personas, mata inversiones. La violencia mata empleos, está matando nuestra residencia, nuestro amor por la tierra. Mucha gente, ante el temor, prefiere buscar una alternativa mejor, salir hacia otros horizontes donde pueda sobrevivir, ya no con un buen empleo, sino que sobrevivir de la ola de violencia y la inseguridad que está aquí prevaleciendo en Sinaloa y por supuesto en muchísimos otros estados de la República. Pero ¿hacia dónde? Y esta es la pregunta. Si tu familia o profesionista vas a voltear a ver hacia dónde arrancas, los puntos de referencia para ir a buscar una mejor vida no son muchos en México. Muchos piensan en Estados Unidos, pero ahora con los problemas migratorios y con lo difícil que está el acceso a Estados Unidos, pues están volteando hacia el propio territorio nacional. ¿Hacia cuántos estados podrías ir a buscar una mejoría de vida? No te vas a ir, con todo respeto, al sureste. No te vas a ir donde hay muchas necesidades, como todo el sureste, Chiapas, Campeche, Oaxaca, Veracruz. Toda esa parte en Veracruz hay mucha industria, pero de cualquier manera, Tabasco. Toda esa parte, la gente busca hacia el centro. Ir a Ciudad de México ya no tiene cabida, al contrario. Lo que quisieran es que saliera gente en México. Entonces, Jalisco, bien. Guadalajara está siendo un punto de referencia para salir a buscar una mejor vida a la gente. No es mucho lo que hay en materia alternativa, ¿no?
1: ¿Quiénes están saliendo de Sinaloa? ¿Jóvenes, profesionistas, empresarios o familias completas? ¿Y qué pierde el estado con con la salida de toda esta gente que ya no está o que está pensando ya en buscar otro lugar de residencia y de trabajo por el tema principalmente de la violencia?
3: Sí, generalmente son jóvenes, Víctor, son jóvenes los que están dejando nuestra entidad en edad productiva, ¿no? Que son entre los 18 y los 45, 50 años de edad. Y algo muy interesante también, Víctor, es que hay que ver que Sinaloa históricamente tiene solo una población externa al estado del 9.5% de personas, ¿no? Cuando la Ciudad de México tiene una población por arriba del 20% de personas que no son nacidas ahí, es decir, son ciudades a donde llega gente a trabajar, ¿no? Sí. Lo mismo en Jalisco, son estados o entidades donde llega gente a trabajar de manera permanente. Pero Sinaloa tiene un fenómeno.
1: Llegan más de los que se van.
3: Sí, sí, sí, claro. Y es son de los estados que más personas no nacidas en esa entidad ahí están, viviendo de manera permanente. Pero Sinaloa tiene una característica. Tiene una población flotante de las más altas del país, de población migrante, que viene a trabajar en espacios del trabajo que no hacen los sinaloenses, ¿no? Que regular

0: Realmente no se está haciendo los señores, algunos lo harán, pero la gran mayoría de los jornaleros agrícolas, por ejemplo, siguen viniendo de los estados del sur del país, y estos a su vez representan una población que está entrando y saliendo, ¿no? Por temporada, por decirlo de alguna manera. Dependiendo el tipo de producto, es en la población de donde vienen. Hay ciertas poblaciones que vienen de, incluso hasta de Chihuahua, de comunidades indígenas, la mayoría, gran mayoría de Guerrero, del estado de Chiapas, del estado de Oaxaca, que son los que vienen a hacer el trabajo pues más duro en el campo sinaloense, y esa población también entra, requiere servicios muy particulares y luego se va. Y es un tema bien interesante, porque este tipo de fenómenos no se da en todas las entidades, se da más bien lo otro. En Ciudad de México, como ya lo platicamos, toda la gente se va a vivir de manera permanente allá, allá se vida, se pone a trabajar, lo que dure el encargo se queda por allá. En Sinaloa, ¿no? Tenemos esa población flotante que nos eleva a veces hasta 250 mil o 300 mil personas en temporadas. Entonces creo que es algo digno de ver, pues, ¿no? Ciertamente es que estamos expulsando sinaloenses, pero no dejamos de ser una entidad federativa que recibe de manera temporal a cientos de miles de personas para habitar nuestro territorio. Bien,
1: antes de la pausa, Araceli, ¿quiénes están saliendo y qué pierde Sinaloa con su salida?
2: La mayoría de los casos son jóvenes en búsqueda de la parte de estudio o de empleo, y aquí lo que más preocupa es porque este bono demográfico no fue aprovechado, está por concluir, y es una población que en su mayoría es adulto mayor, y eso tiene un grave impacto en la parte económica, y como país pues tampoco hemos hecho nada, incluso por parte de las autoridades, a diferencia de países europeos que cuentan con una infraestructura ideal para los adultos mayores. Aquí no lo tenemos, ni estamos trabajando para revertir esta situación que está a la vuelta de la esquina. También hay datos que familias enteras, también por el tema de inseguridad y de violencia, han tenido que salir. Hay movimientos familiares en esta migración interna interestatal en México. En este caso fue la causa de reunirse con la familia, una de las razones por las cuales, bueno, más frecuente, cerca del 40.3 en una encuesta reciente, y en zonas afectadas por violencia aparece el desplazamiento forzado, que puede involucrar hogares completos. En el caso también se habla que ¿qué es lo que pierde Sinaloa? Pues pierde talento, pierde capacidad, pierde ese relevo generacional, pierde formar a quienes van a en este caso, a construir de forma económica, de forma social, en materia de salud, en manos de quién va a recaer la sociedad. Y este fenómeno ya lo han vivido otras ciudades en Europa que han tenido que alargar el tema de pensiones, pero me parece que aquí nuevamente se está perdiendo la oportunidad de trabajar en conjunto, de incluso formar a nuevas generaciones, porque se dejó que se llegara el lapso. Y bueno, en mis siguientes intervenciones se irá ahondando de otro factor que me parece que en el tema de igualdad tiene un impacto que no estamos visibilizando, y donde hay un área de oportunidad porque no tenemos un sistema de cuidados, y este tema pone de relieve la importancia.
1: Bien, vamos a ir a la pausa. Les dejamos ahí la pregunta en YouTube. Esa es la encuesta que estamos lanzando, tiene que ver con este tema. La pregunta: ¿usted o alguien de su familia ha pensado en irse de Sinaloa, en salirse de Sinaloa? Cuatro opciones de respuesta: dos para el sí, dos para el no. Sí, he pensado por la inseguridad. Sí, por falta de oportunidades. No, porque sí veo futuro en Sinaloa. Y no, porque nunca me iría de mi estado. Son cuatro opciones de respuesta. Ojalá nos puedas apoyar con tu participación. Al final daremos a conocer. Es muy interesante saber qué opina la audiencia sobre esto. Y regresaremos después de la pausa en radio. Nos quedamos aquí en redes.
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15: Bueno, estamos de regreso, nos quedamos contigo, Juan. ¿Qué pierde Sinaloa con la salida de jóvenes, empresarios, familias?
16: Pues estamos siendo más chicos, nos estamos haciendo mucho más chicos. Está Sinaloa, ahorita si me ayudan con la gráfica, a ver, ya encontré los datos. En Sinaloa, cerca de 50,000 personas han sido desplazadas del 20 al 25, están, así dice... población forzada a desplazamiento. De esas 50,000, 43,000 son por violencia. Ahí sí están, 43,000. Y 9,000 por cuestiones de cosas naturales, de causas naturales, algún evento natural, alguna
15: ¿dónde
16: inundación.
15: ¿Dónde está la gráfica? Mándamela a mí, ¿no?
16: Se tiene que bajar uno de... La gráfica esta de los...
15: Aquí está. Sí, pero ¿quién la tiene para la producción?
16: Ah, se la mandé a Abigail directamente, pero bueno, no, los que se las menciono antes de que me sí. Lo pongan, se lo mandé directamente.
15: Bueno,
16: pero,
15: voy dando los datos.
16: Pero quiero dar los datos, sí. Esto es importante. Sí. Miren, ahí les va. Los estados aquí está, de saldo migratorio, o sea, los que más están expulsando gente, lo decía en el corte y no me van a creer, es la Ciudad de México y el Estado de México, son los dos principales entidades federativas que más están sacando gente. Ahorita viene la gráfica, ahí está. El Estado de México es el penúltimo y la Ciudad de México es el último. Ahí están, miren. Fijan. Y Sinaloa ahí anda, de los estados que más están expulsando gente. Nuevo León ahorita y Baja California son los que más están captando población. Sinaloa está en los últimos 5 lugares de los que estamos expulsando. Y el Estado de México y la Ciudad de México son las entidades federativas que más gente están sacando. O sea, la gente en el país, México, ya no está yendo ni al Estado de México ni a la Ciudad de México.
15: Pues ahí que
16: está.
15: Ya no caben.
16: pues ahí está, se están yendo. Se están yendo a Nuevo León, ahí está. Sí. Jalisco tampoco es, ya no está en el top 5 de los que más reciben.
15: Baja California
16: y Nuevo León son ahorita Tijuana. Son las principales entidades federativas que más están captando receptoras de personas. Jalisco, si se fijan, ahí está a la mitad, o sea, ya no expulsa, se quedó en cero, más o menos. Pero Sinaloa, esto es muy triste. Aún con la población flotante, Sinaloa está en las 5 o 6 entidades que más gente está expulsando. O sea, ni siquiera estamos...
15: El tema de la violencia, ¿no?
16: El tema de la violencia. Ni siquiera estamos...
17: La población flotante no se toma para el censo, ahí dice claramente.
16: Repito, ni siquiera con la población flotante podemos juntar los 50,000, 100,000, los que se están yendo. No digo que esté ahí, estoy diciendo que ni siquiera la población flotante nos va a alcanzar
15: como para terminar. Porque además temporal.
16: Exactamente, sí. Por eso hay que entender, Sinaloa, esta gráfica aquí está, aquí no es opinión, Sinaloa se está... quedando rezagado en el tema de población. Estamos también de los estados que más adultos mayores tiene, como en lugar 3 o 4, en 65 años, sí. En lugar 3 o 4. Es un tema importante. No es culpa de nadie, o sea, hay que entenderlo. No se está culpando a nadie. Es un tema que yo creo que hay que valorarlo, entenderlo y ver cómo lo vamos a resolver.
15: No,
16: creo
15: y súmale, que... voy contigo, Armando, perdón.
16: Sí, no,
15: adelante. Súmale que hoy las parejas que sí quieren tener hijos, quieren tener uno.
16: O ninguno.
15: Nada más. Los que sí tienen planes de ser familia quieren solo un hijo. Y para que se dé el relevo generacional se necesitan mínimo dos. Y ese es el reto que está enfrentando Sinaloa. Ese es el punto fino de este tema. Los que se están yendo por violencia o por falta de oportunidades y las familias que se quedan aquí, jóvenes que no quieren tener hijos. La gran mayoría no quiere tener hijos. Bien, vamos contigo, Armando.
18: Ahorita han manejado varias veces el término expulsión y no me gusta. Sinaloa no expulsa, son las necesidades que hacen a la gente buscar una nueva alternativa. Expulsar, yo lo veo muy fuerte la palabra, decir órale, obligado te me vas, es una expulsión. Entonces no están siendo expulsados nadie, ningún sinaloense. La gente busca sus alternativas y de ese número de personas que han sido desplazadas, principalmente de las comunidades rurales de la sierra, son personas que no necesariamente salen del estado, pueden de la sierra a las costas buscar unas alternativas acá en las ciudades, irse a Navolato, a Guamuchil, Angostura, Mocorito, Los Mochis, Mazatlán. Son éxodos que se dan en busca quizá de salir de la parte más violenta, donde se sienten más vulnerables, y gente que se queda dentro del mismo estado, no necesariamente los 50,000 que maneja la estadística de Juan,
16: del INEGI,
18: o del INEGI, bueno, que tú diste a conocer, pues, aquí el INEGI, que tú tomas ese dato, no necesariamente están fuera del estado, se quedan a trabajar, a buscar aquí un negocito, una changarro, lo que tú quieras, o con algún familiar, buscan alternativa, pero no quiere decir que es una gente que se va yendo del estado.
16: Sí están fuera del estado, porque en la otra gráfica lo puse, ahí están.
18: Sí están fuera del estado, bueno.
16: Así 50. Lo maneja el INEGI, tiene que ser fuera del estado.
18: Okay, tiene que ser fuera del estado, sí. Pues lo veo yo un poco difícil de creer, porque sí hay gente que sí se viene, sí dejan sus lugares de origen, bien. Pero se trasladan dentro del mismo estado, moverse, ¿no?
15: Bueno, ¿cuánto de esta migración responde, hoy luego se invitan un cafecito, ¿sí? ¿Cuánto de esta migración responde a decisiones personales y cuánto es por desplazamiento forzado debido a la inseguridad, aunque a muchos no nos guste, a mí tampoco me gusta la palabra expulsión, pero es un tema técnico, efectivamente, o sea, expulsados es porque te vas, porque tienes que irte por razones de seguridad. Sí, ¿no? Entonces, ¿cuántos dicen, yo me voy no por la inseguridad, sino porque quiero vivir mejor, o porque ya no me gusta el calor, o por lo que tú quieras, y no por temas de seguridad? ¿Qué percibes? ¿Dónde está la mayor
17: sin
15: parte?
17: Sin duda tiene que ver con un tema de seguridad, y en este momento de guerra está visto, pues ahí se lo podemos ver.
15: Perdón, es un minuto y medio, ¿no?
17: Sí, y nada más para reflexionar, todo tiene doble cara, ¿no? Si tú dices, hay muchos viejitos en Sinaloa, están aumentando, pues es que quiere decir que la calidad de vida en el estado de Sinaloa te está dando para que el nivel de la población en cuanto a años se hagan más longevos, y eso en algunos países está muy bien visto, es decir, qué bueno que las personas alcancen una mayor longevidad en una entidad federativa, ¿no? Eso es algo positivo, amén de ver lo negativo, todo tiene sus dos caras, ¿no? La otra parte también que decíamos, la parte de movilidad, si reflexionamos también, muchas de las personas que se tuvieron que ir por violencia era porque también pues tenían muchos problemas para tener que retirarse acá. No todos, ahí no se puede pensar, no se puede ver, eso no lo va a medir jamás el INEGI.
15: No.
17: Pero sí lo podemos plantear y decir que desafortunadamente en esta entidad federativa, en todos los estratos sociales y en muchas de las cosas, pues la gente de alguna manera tenía un vínculo de cualquier tipo, chiquito, mediano, grande, con algo que te hizo salir, o por miedo, o por una amenaza directa, o porque te quemaron tu negocio, o por cualquier cosa. Y es que ese es el gran problema, que no nada más está en ciertos círculos, ¿no? Está en una amplia población que desafortunadamente formaba parte de esto, que ahora no nos gusta, por supuesto que queremos que se acabe, pero que fuimos permisivos durante bastantes décadas.
15: Bien, Araceli.
19: Hoy en la mañana platicaba con un grupo de jóvenes precisamente de por qué se está dando esta salida de Sinaloa, y en primer lugar es el tema de violencia, de inseguridad. Hay un cambio también cultural, y al preguntarnos por qué está la baja fecundidad y contrastar contra el tema de las noticias, estos lamentables 1,600 dientitos de niñas y niños encontrados en una fosa en Michoacán, es un tema preocupante, es un tema delicado, es un tema que salió dadas las condiciones de este clima de violencia. Y dicen, en estos momentos donde hay una economía que no crece, donde no hay oportunidades, donde no le puedes garantizar a un hijo o a una hija que crezca en climas libres de violencia, pues sí genera grave preocupación a la par de estos cambios culturales que se han venido viviendo. Revisaba la literatura académica también, donde habla que la violencia es un factor causal significativo de la migración, del desplazamiento forzado, donde la combinación de la baja natalidad y la salida de la población también genera pérdida de capital humano, donde afecta el tema de envejecimiento. Y quiero dedicar esta participación a un aspecto importante. Revisaba un post de Marta Tagle que ya visibiliza la parte de la desigualdad que hay en la caída de fecundidad, que no significa lo mismo para todas las mujeres, que mientras México registra cada vez menos nacimientos, las mujeres sin escolaridad tienen en promedio 4.9 hijos e hijas frente a 1.2 entre quienes cuentan con una educación media o superior. Entre adolescentes también, la tasa de 39.2% de quienes están embarazadas reportó que el embarazo no fue planeado. También la pregunta es, ¿quién puede decidir libremente? Abre el área de oportunidad, porque no contamos en México un sistema de cuidados. Revisaba la estadística y una mujer o una nueva familia, la mujer o el hombre, 35 horas semanales dedica una mujer cuando hay un niño o una niña de 0 a 5 años, comparado con los hombres, son 15. Entonces hay una penalización para las mujeres cuando está el tema de embarazo, y también hay una diferencia en los salarios, 86% para mujeres que son solteras, comparados con el tema de las mujeres que ya cuentan con hijos. Me parece que nuevamente el área de oportunidad que está visibilizando es que no hay una política pública de sistema de cuidados que ayude a las mujeres, sobre todo, a no tener que decidir entre cuidar a hijos e hijas o a continuar con su cuestión laboral.
15: Bien, aquí nos dice Tomatito Rojito 997 en YouTube. Qué nombre se agarra. Dice, ojo con esto, páguenles mejor y denles oportunidades a los jóvenes que terminan su carrera, y vas a ver que disminuye la salida de jóvenes. Y él comenta que muchos se van a Tijuana o se van a ciudades tan violentas como Culiacán porque por las oportunidades y por los mejores salarios que les ofrecen. Dice, bueno, pues él pone nada más en la mesa ese punto, ¿no? Bien, claro. Vamos contigo, Juan.
16: Sí, a ver, este es un problema nacional, pero del problema nacional Sinaloa está en los peores lugares de este tema. Pasamos en 10 años de un crecimiento poblacional de 1.4 a 0.4, o sea, 60% en menos de 10 años es brutal. O sea, si el país tiene un problema, Sinaloa está entre los problemas más grandes. Los estados, por ejemplo, que tienen más jóvenes viviendo entre ellos, o sea, su población es más jóvenes: Quintana Roo, Baja California, Chihuahua, Baja California, Coahuila y Aguascalientes, son los 6 estados que más jóvenes tienen. Los estados con mayor edad, que más arriba de 65 años, son Ciudad de México, Morelos, Veracruz y Sinaloa. Nuestros jóvenes no están viviendo aquí, no quieren vivir aquí, nos estamos quedando la población grande. Eso implica en términos económicos cargas fiscales muy fuertes. O sea, hay que entenderlo, no nada más se trata de qué bueno que vivan los adultos mayores. Son cargas fiscales. ¿Quién va a mantener a esa población? Porque necesitamos jóvenes que mantengan el esquema Ponzi de las pensiones. Por eso es importante. Es un término meramente económico desde mi perspectiva. Esto, hay miles de aristas, pero yo lo veo desde el punto de vista económico. Tenemos que entender que los jóvenes en Sinaloa son importantes por muchos motivos. No le estamos brindando la oportunidad y ahora los números nos están diciendo que Sinaloa no es un lugar donde los jóvenes quieran vivir, ya con estadística y no nomás es opinión, ya con datos.
15: Cerramos, Armando.
18: Bueno, el estudio este de INEGI dice claramente que en Sinaloa nacen menos y se mueren más. Y en mueren más, bueno, abarca completo, agarra parejo, violencia y pues enfermedades. Pero si nos vamos a las cifras de las muertes violentas, la mayoría, la gran mayoría son jóvenes, los que han caído en la guerra esta, en la, esta era de violencia que estamos viviendo. Todos esos jóvenes se van a replicar a futuro en menos nacimientos. Son puros, la mayoría de 18 a 45 en edad.
15: Eso es lo más triste.
18: Es lo más triste. Toda la mayoría de la guerra está entre jóvenes y los que han muerto, los que han fallecido, los miles que han perdido la vida a nivel nacional, no solo aquí en Sinaloa, son jóvenes. Ahora, entonces todo eso va a impactar.
15: ¿Mueren más por violencia o por enfermedades en Sinaloa?
18: Pues yo creo que
16: enfermedades todavía.
18: Todavía le ganan enfermedades, sí, por supuesto. Sí. Pero
15: seis infartos diarios, imagínate.
18: Sí, pero a donde voy en la tabla, más jóvenes por violencia son la mayoría, la gran mayoría son jóvenes.
15: Es terrible. Bien, cerramos con la encuesta, a ver qué nos dice la audiencia. La pregunta que estamos planteando: ¿usted o alguien de su familia ha pensado en irse de Sinaloa? Sí, por la inseguridad, 45%. Está muy claro, está muy claro. Y luego el 28% dice: no, nunca me iría de Sinaloa. Todavía está alto, 28%. Sí, por falta de oportunidades, el 17%. No, porque sí veo futuro aquí, 10%. Así se distribuye este sondeo. Es una muestra nada más del tema.
16: Me dijo, ya no quiero tener hijos porque son muy batallosos.
15: Dale pues.
16: Tiene 15 años.
15: Fíjate nomás. Ya nos vamos, Juan. Gracias, Armando. Gracias, Araceli.
19: Excelente día.
15: Jesús, gracias a todo el equipo de la producción. Muchas gracias, pero sobre todo gracias a usted por su compañía. Pásela bien.
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20: 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Nueve con tres.
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recuerdo a cargo de Ricky Martin con ese tono romántico que lo caracteriza y quien de hecho, hablando de él, vuelve a poner un pie en el cine. Chécate esta noticia y esta vez de la mano de Gael García Bernal junto con él. El cantante forma parte del elenco de una nueva película dirigida por el actor y cineasta mexicano, proyecto que recientemente llegó hasta el Festival de Cine de Venecia. Se sabe que cuando estas películas llegan a estos festivales es porque son de calidad. La cinta representa otro capítulo en la faceta actoral de Ricky, quien ya ha tenido experiencia tanto en televisión como en cine. Y su participación ha llamado la atención porque combina dos nombres muy conocidos del entretenimiento latino. Así que, aunque Ricky nos tiene acostumbrados a verlo sobre un escenario, ahora toca descubrir qué tal se desenvuelve frente a las cámaras. Así que, después de cantar, bailar y conquistar escenarios, parece que Ricky Martin también quiere seguir haciendo ruido, pero ahora en la pantalla grande. Y me parece muy interesante ver a Ricky Martin retomando la actuación, sobre todo acompañado por Gael García Bernal. Es una combinación pues curiosa y que genera bastante expectativa, porque Ricky ya tiene experiencia frente a las cámaras, pero siempre será interesante verlo asumir nuevos retos, además de que puede ser una buena oportunidad para demostrar que su talento no se limita únicamente a la música como nos tiene acostumbrados. Vamos con más, llega Me Niego a la programación de El 101.7. Sigue disfrutando de tu jueves, sigue disfrutando de esa sonrisa para que el día salga justo como lo deseas. Yo soy Armando Olea y en todas partes, ponte EXA.

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manos. Pero no te preocupes, Yuridia, que hay muchos peces en el agua y montones de estrellas en el cielo. Vas a ver, ya son las 9 de la mañana con 28 minutos. Yo soy Armando Olea y pasando a temas, pero ahora de cine. Si eres de los que todavía no supera el final de una de las películas más importantes de Marvel, ojo con eso. Hay buenas noticias porque hoy jueves, una de las películas más taquilleras de la historia, Avengers Endgame, regresa a los cines de México con una edición especial llamada Bonus. Énfasis en esa palabra, bonus. La película vuelve a la pantalla grande con aproximadamente 4 minutos de material adicional. Y como si eso fuera poco, incluye un adelanto de la siguiente película que será Avengers Doomsday, la próxima gran película de Marvel. Así que tendremos otra oportunidad de ver a los Avengers enfrentarse al villano de esa película que fue Thanos, sufrir con el famoso chasquido y revivir ese momento que nos rompió el corazón a todos, que si no lo has visto, no te hago más spoilers. Al final fue una de las películas más taquilleras de la historia, pero a lo mejor habrá alguien por ahí que no la haya visto. Y a ver, si hablando de películas, ¿qué tal te caerían unos boletitos para ir al cine? Para que pues si no has visto esta peli, pues te des la oportunidad. Vamos a darle, ¿por qué no? Desde este momento mándame un WhatsApp audio platicándome qué es lo que más te gusta de ir al cine al 7786-1964. ¿Qué es lo que más disfrutas de ir al cine? Yo, por ejemplo, te diría que pues las palomitas, mitad caramelo y mitad saladas. Yo creo que eso es de ley. Y pues también que ves más a gusto las películas pues en pantalla gigante. Así que tú cuéntame 7786-1964 para tener la oportunidad de ganarte un par de boletos para ir al cine completamente gratis y quizás disfrutar de la película de Avengers Endgame Bonus. Vamos con más música. Llega Rosalía con esto que se llama La Perla, sonando para ti en el 101.7. Yo soy Armando Olea. Sigue disfrutando del jueves en todas partes. 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

0: Equivocada de parte de Thalía, clásico de la música mexicana. 17 años han pasado del estreno de este éxito de Thalía, que se sabe que en cuanto suena es imposible no cantarla a todo pulmón. Ya son las 9 de la mañana con 49 minutos. Espero tengas un excelente jueves. Yo soy Armando Olea y continuamos con la dinámica del día de hoy, porque tienes la oportunidad de participar por un par de boletos para el cine. Y desde este momento les voy avisando que tendremos dos ganadores. No solo van a ser un par, van a ser dos pares, dos boletos para cada uno, participando en la dinámica de hoy. ¿Cuál es? Solo mándame un WhatsApp audio al 7786-1964 platicándome qué es lo que más disfrutas de ir al cine. Esta experiencia que yo creo que a todos nos gusta. ¿Qué es lo que más disfrutas? Ya nos decían por ahí las palomitas, la pantalla. Vamos a escuchar uno de los WhatsApp audios que nos van llegando. Hola, hola.
1: Buenos días, Armando. Lo que yo más disfruto de ir al cine es la pantalla gigante y el excelente sonido. Y también las palomitas. Todos lados, Pontexa.
0: Ándale, cierto. Muy importante lo del sonido, porque te hace sentir como que más dentro de la película, ¿no? A ver, ¿quién más tenemos por acá?
2: Hola, buenos días. Yo disfruto mucho ir al cine, primero que nada, pues con la compañía, la película, la pantalla, el combo no puede faltar, las palomitas, mitad caramelo y mitad esas palomitas que tienen chile picante, y obviamente los nachos y el refresco que no falte. Ponte Exa.
0: Muy importante.
2: Hasta luego.
0: Muy importante lo que mencionas. Bonito día, excelente. Gracias por participar. Muy importante lo que mencionas, porque hay como ahí un estigma de que hay personas que no les gusta ir al cine solos, pero yo considero que eso pues no es imposible. Está padre ir al cine solo, disfrutar de la película, pero también ir acompañado es muy importante. A ver, escuchemos un último audio antes de ir a música.
3: Lo que me gusta ir al cine es compartir las palomitas con mi pareja y el refresco. 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Yeah.
0: Todavía puedes participar, 7786-1964. Ya lo sabes, tendremos dos ganadores, dos pares de boletos para ir al cine completamente gratis. Vamos con más música. Llega Miley Cyrus con esto que se llama Flower. La bellísima Miley sonando para ti en el 101.7. Yo soy Armando Olea. Ponte Exa.

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18: Diez con dos.

0: 10:05, sonando Carolina Ross desde nuestra bella ciudad con esto que se llama En Peligro de Extinción. Yo soy Armando Olea, gracias por escuchar EXA 101.7. 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Continuamos con la dinámica para llevarte un par de boletos para ir al cine completamente gratis, porque se sabe que nadie tiene más boletos que EXA Culiacán. ¿Y cómo te los puedes ganar? Pues muy fácil, solo respondiendo qué es lo que más disfrutas de ir al cine. ¿Qué es eso que más te emociona de ir al cine? Al 7786-1964, mándame tu WhatsApp audio, no más de 30 segundos. Recuerda decir ponte EXA al final. Muchas gracias a quienes ya están participando, por cierto. Si no te escuchas al aire, participas de todas formas, tu voto vale igual. Vamos a escuchar a Adriana Sánchez, quien ya está participando. ¿Qué nos cuentas, Adriana?
1: ¿Qué tal? ¿Cómo están? Buenos días, gusto saludarlos. Fíjate que a mí me gusta ir al cine con mi familia, porque es un momento de calidad que nos damos. De hecho, no vamos muy seguido, pero cuando vamos, nos gusta ir todos en general, somos 5 integrantes y nos gusta compartir todo, tanto el refresco como las palomitas. Y más que nada es con calidad de por lo menos un día al mes estar juntos. Y ponte EXA.
0: En efecto, es que ir al cine es una experiencia muy padre, muy bonita, que yo creo que todos disfrutamos en algún momento de la semana o del mes, incluso como bien lo mencionas. Entonces está muy chido ir a disfrutar de esa película favorita que tienes en mente. Tú también puedes participar al 7786-1964. Todavía tienes oportunidad. Poquito antes de las 11 de la mañana estaremos dando a los ganadores, porque tendremos dos ganadores, no solamente uno. Dos ganadores que se llevarán un par de boletos para ir al cine completamente gratis. Vamos con Shakira con esto que se llama Clandestino, sonando en la programación del 101.7. Sigue disfrutando del jueves. Yo soy Armando Olea y en todas partes, recuerda, ponte EXA.

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Estamos a cargo de Morat, alegrando nuestra mañana este hermoso jueves en la ciudad de Culiacán. Ya son las 10 de la mañana con 24 minutos. 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Ya casi conocemos a los ganadores. En unos minutos los estaremos conociendo de ese par de boletos para ir al cine completamente gratis que el día de hoy te estamos regalando, porque se sabe que en Exa Nadie más regala boletos que Exa Culiacán. La sigue Shakira con esta rola que se llama Las de la Intuición. Sigue disfrutando del jueves. Yo soy Armando Olea y en todas partes, ponte Exa.

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0: En este bloque hacemos un viaje hasta los preciados años 2000. Ahorita escuchamos a Alex Syntek, el sin teclado, dice él. Pues, quien sabemos que ahorita anda en el centro de la conversación por una serie de, llamémosle, acontecimientos. Pero bueno, ya son las 10 de la mañana con 38 minutos. Escuchemos un par de audios más antes de conocer a los ganadores de la dinámica de hoy, que pues estuvieron participando por un par de boletos para ir al cine completamente gratis. Gracias a todos los que participaron, muchas gracias de verdad. A ver, ¿quién anda por ahí? Escuchemos.
1: Ya está Amanda Lea, fíjate que yo siempre que voy al cine voy con mi hija, mi nieta y mi yerno, vamos cuatro, y nos gusta ir a los asientos reclinables, a gusto, ahí, tranqui, y luego gusto. El sonido que tienen las películas, me encanta, es algo real, algo fabuloso, que te inspira y te transporta a otro lugar, y luego las palomitas, a mí me gustan mucho las acarameladas con sal, se me hacen tan ricas, de mantequilla, a los dos son favores así, y pues el combo con su respectivo refresco, y luego está conviviendo, y luego a mi nieta pues siempre le gustan las enchilosas, y luego pues estamos todos ahí bien emocionados viendo la película, sí, con mucha tranquilidad. Eso me viene, familia. Pónganse en Exa 01.7, bendecido jueves para todo el mundo.
0: Muchas gracias, ponte Exa, yo también soy team palomitas acarameladas. ¿Quién más tenemos por ahí? A ver, escuchemos.
2: De ir al cine es saber qué es lo que voy a escoger. De palomitas, un ice, dulces, como Nacho. Siempre ando pensando en una comedera. 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
0: Así vamos, varios vamos al cine para esto, para la comedera, como bien dices. Muchas gracias por participar. Ya tenemos a los ganadores y estamos a punto de conocerlos. Los nombres de las personas que se van a llevar ese par de boletos para ir al cine completamente gratis son Adriana Rochín y Tony Castillo. Muchas gracias por participar. Nos pondremos en contacto en unos minutos con ustedes a través del WhatsApp, el número

número de cabina. Les recomiendo a todos los que participaron, a todos quienes nos van escuchando, anotar este número para poder participar en las siguientes dinámicas, en futuras dinámicas, quizás más adelante Belén, quizás Fonsi, estén regalándoles también a todos ustedes un par de boletos. Vamos con más música, yo me despido por el día de hoy, pero tenemos una cita el sábado en punto de las 9 de la mañana. Llega la Rompe Corazones a cargo de Daddy Yankee. Yo les dije que teníamos un bloque cargado de los años 2000. En todas partes, ponte Exa, sigue teniendo un excelente día y disfruta del jueves. Bye, bye.

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Continuamos con más en todas partes, ponte Exa.

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12: Son las 11. 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

11 de la mañana con 4 minutos. Excelente jueves 24 de septiembre. Gracias por acompañarme a través del 101.7. ¿Cómo estás en este prefin de semana? Qué bárbaro, qué rápido se nos van los días. Los días pasan en un abrir y cerrar de ojos. Por eso hay que disfrutar cada momento, hay que pasarla increíblemente bien. El día de hoy tendré la compañía más adelante de una persona que nos trae una invitación padrísima. Así que me encantaría que te quedes con nosotros un rato. Estaré hasta un poquitín antes de la 1 de la tarde, en lo que llega la segunda emisión del noticiero de Línea Directa. Hay mucho que contar. ¿Qué está pasando con Jesse Joy? Mucha tendencia, mucho chismecito, buena música, por supuesto, muy buena música. Y para empezar, Taylor Swift nos acompaña The Fate of Ophelia aquí en el 101.7. Yo soy Belén, bienvenidos en todas partes, Pontex.

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11 de la mañana con 22 minutos. Sigo contigo acompañándote a través del 101.7. Gracias por estar en este juevesito, prefin de semana, ya 24 de septiembre. Oye, yo sé que estamos en el mes de septiembre, pero como les digo, en un abrir y cerrar de ojos se llegan las posadas, se llegan todas estas fiestas que nos encantan. Ya las temporalidades comenzaron desde el día del grito, se sabe completamente. ¿Y qué crees? ¿Qué crees? Para esto abro dinámica en este momento. Se llegaron las sorpresas, se llegaron los momentos de participar al aire, así que te recuerdo guardar muy bien este número 7786-1964 porque es el número de conversación al aire en el cual tú puedes participar por diferentes sorpresas y dinámicas. En esta ocasión, una bocina portátil. Una bocina portátil de nuestros amigos de Valdés Baluarte. Así que, ¿qué tienes que hacer? Súper facilísimo. Menciona un regalo para las posadas. Ese regalo que puedes encontrar en Valdés Baluarte. Hay muchas cosas. De repente vamos a las posadas y queremos el mini split, ¿no? El famoso mini split. Que luego el que tiene meses se lleva el regalo mayor. El que tiene ya bastantes años, ¿no? Entonces hay muchas opciones en Valdés Baluarte que podemos utilizarlos para tener en las posadas los regalos, por supuesto, en las empresas, en los trabajos y demás. Menciona uno nada más que puedas encontrar en Valdés Baluarte para las posadas. ¿Sale, vale? Sigo contigo, te voy a estar compartiendo más sobre esta dinámica, 7786-1964. Y listo, vámonos con música, 11 de la mañana con 24 minutos. Espero su audio, bocina portátil de Valdés Baluarte en todas partes, ponte Exa.

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19: 11:40.

0: Funk, a cargo de Bruno Mars aquí en Exa 101.7, 11 de la mañana ya con 44 minutos y yo sigo por acá recibiendo sus audios. 7786-1964 en esta dinámica, te regalamos bocina portátil. Exa y Valdés Baluarte te regalan una bocina portátil. Hoy inicio dinámica a través del 7786-1964, es el número en el cual tú me puedes estar mandando este audio para participar. ¿Y qué es lo que tiene que decir? Bueno, algo que encuentras para las posadas en Valdés Baluarte. Hay muchísimas cosas, entre línea blanca, utensilios de cocina, cosas para el jardín, el aire acondicionado, muchas cosas que ahí podemos encontrar y que son esos premios, esos productos que nos queremos ganar siempre en las posadas, que lo vemos y ya andamos decretando, ¿no? Es que yo me voy a ganar el mini split, es que ya es mío, es que ese refri ya es mío. Bueno, pues mencióname un objeto que puedes encontrar en Valdés Baluarte. Vamos a escuchar qué nos dicen. Hola.
1: Un regalo para estas posadas que podemos encontrar en Valdés Baluarte es una televisión, una licuadora o una vajilla. Ponte Exa 101.7. ¡Yeah!
0: Eso, vamos con otro. A ver, hola, ¿quién nos dice?
2: ¿Qué tal, Exa? Buenos días.
0: Buenos días.
2: Algo que puede comprar en Valdés Baluarte para las posadas, pues un equipo de sonido, una bocina para poner ambiente para el bailongo en la posadona.
0: Claro.
2: A todas partes, ponte Exa.
0: Que no falte, ¿verdad? Que no falte. Muchísimas gracias. Claro que sí. 7786-1964. Compárteme tu audio y también participas. Vamos con música. Muy pendientes a la frecuencia. Llega Tame Impala en unos minutos conmigo. Una persona que nos tiene una invitación increíble que no te puedes perder. Yo soy Belén. En todas partes, ponte Exa.

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0: 5:05. Estoy de vuelta contigo a través del 101.7. Excelente jueves, 24 de septiembre. Oigan, pues ya, se llegó el momento. Me encanta, me fascina tener compañía en cabina. Es de mis momentos favoritos y más cuando se trata de que nos traigan invitaciones padrísimas, recreativas para toda la familia. Y qué mejor que tener la compañía de HRT Girls Team, a Tania y Anaís. Bienvenidas, chicas, ¿cómo están?
1: Gusto, muy bien, muchas gracias.
0: Gracias, muchas gracias por acompañarnos. Se viene la carrera, esta carrera tan bonita, el próximo sábado 24 de octubre. Recuérdame bonito, ¿qué tal? A ver, cuéntenme todos los detalles.
2: Esta carrera, ya saben, como muy conocida aquí en Culiacán, es la segunda edición que la hacemos con este nombre. Ajá. Es alusiva al Día de Muertos, entonces imagínense aquí en Culiacán, es algo muy bonito rescatar esas tradiciones. Estamos muy, muy, muy, muy contentas por volverla a realizar.
0: Me encanta tenerlas por acá para que nos cuenten todos los detalles. Sabemos que sí es una carrera muy bonita, que se ha convertido en algo emblemático, que el año pasado muchos se quedaron con ganas de correrla. Hoy la invitación está para todos, para que no se la pierdan. Hay 5, 10 y 21K. Cuéntenos detalles. ¿Hay espacios todavía? ¿Costos, rutas y demás?
1: Sí, precisamente por esto, de lo que vimos el año pasado, la problemática que se pudo haber generado, que hicieron falta, no es que hayan hecho falta inscripciones, sino que la gente se quería seguir sumando. Por eso decidimos este año prácticamente doblar el número de inscritos. Okay. A 1,500 corredores, de los cuales ahorita ya casi andamos llegándole a los 1,000. Entonces, y eso quiere decir que hay que apurarnos a inscribirnos para que nadie, por favor, no se queden fuera. Si queremos todos correr esta bonita carrera que se va a hacer una tradición ya aquí en Culiacán.
0: Excelente, sí, totalmente, y fue algo muy bonito dicho por varios corredores. Lo escuchamos nosotras que andamos en este ámbito del running, pudimos haber escuchado los comentarios, que gustó bastante, que fue una experiencia muy bonita. Y lo mejor de todo, y algo que caracteriza a ustedes, a las HRT Girls, es esta recaudación, ¿no? Que es algo muy bonito, que todo lo recaudado en esta carrera será para Bomberos de Culiacán.
2: Y hombre, estamos emocionadísimas porque sabemos la importancia que tiene, la necesidad que ahorita tiene Bomberos Culiacán. Entonces, cuando les dimos la noticia, ellos más que agradecidos.
0: Claro.
2: De que los volteamos a ver, entusiasmados también, andan bien activos también ellos en sus redes sociales, nos acompañaron en nuestro último Coffee Run.
0: Padrísimo.
2: Y falta uno más, de hecho, otro Coffee Run que ellos van a estar ahí con nosotros acompañándonos. Y pues muy contentas, todo lo recaudado, invitamos a la sociedad a que se inscriban. Esto no nada más es una carrera para únicamente corredores, sino para todos.
0: Claro,
2: para todos,
0: sí.
2: Es un evento familiar. Estamos muy contentas por todo el apoyo y que se sigan sumando todas las personas, por favor, a la carrera para poder apoyar a Bomberos Culiacán.
0: Recuérdame bonito este 24 de octubre. Oye, ya estoy viendo ya los bomberos ahí echando porras, ¿eh? Echándonos agua.
1: Echándonos agua,
0: por favor. Estaría increíble poder ver este momento. Por supuesto que vamos a estar ahí, vamos a ir a apoyarlo.
1: Gracias.
0: Claro,
1: muchas
0: que
1: gracias.
0: Todo el equipo de RSN las apreciamos muchísimo y vamos a estar ahí con todo el apoyo. Pero bueno, los que se quieran inscribir, ¿dónde podemos hacerlo?
1: Mira, tenemos siempre activas las redes sociales, Instagram, Facebook, y es por medio de la página de ChronoHub. Pero ahí encuentran todos los detalles. Pero también para hacerles saber que estamos súper agradecidos con la empresa Kelder por siempre estarnos respaldando a nuestra carrera, ¿no?
0: Sí.
1: A nosotras.
0: Me encanta. Y que justamente van a iniciar en Kelder Universitario. Ahí es la salida y la meta.
2: Ahí va a ser la salida y la fiesta también, terminando el recorrido, o sea, los corredores, ya que terminen, que vayan a recoger su medalla, van a tener un evento muy especial, que va a ser la fiesta del Mictlán. Entonces, okay, estamos muy emocionados. Es una novedad que apenas la estamos sacando.
0: Pero wow,
2: vamos a tener una fiesta padrísima después de que termines de correr, así que los invitamos a todos.
0: Pues más detalles muy presentes por ahí en redes sociales de HRT Girls. Por favor, compártanos estas redes sociales para conocer más. Y también, antes de, me habían dicho que había un beneficio extra para los 21K.
2: Ándale,
0: muy importante.
2: Ándale, Anaís.
1: Sí, todos los corredores del 21K van a tener su playera de finisher.
0: Ay.
1: Eso también es algo que no siempre se da y nosotras siempre tratamos de agradecer al corredor por el esfuerzo. Los costos son un poquito más, por ejemplo, el 5K es de 450, el 10K es de 550 y el 21K de 650. Entonces, es más distancia, es un poquito más de dinero, entonces tienes un poquito más de beneficio por haber inscrito en esta distancia.
0: Pero mira, se vale completamente porque estarás apoyando a Bomberos de Culiacán.
1: Una.
0: Vas a correr una carrera padrísima, muy bonita. A lo mejor le vas a poner un significado por lo que tiene esa carrera que se llama Recuérdame Bonito. Vas a tener el apoyo de Bomberos de Culiacán porque no nos puede faltar la hidratación. Y ustedes, por supuesto, las chicas de HRT que hacen lo posible por ayudar y poner un granito de arena y que organizan estos eventos. Es un apapacho al corazón y yo sé que la van a pasar increíble. 5, 10 y 21K. Ahí los esperamos entonces.
1: Muchas gracias. Sí, los esperamos gracias a todos. Sigan inscribiéndose porque ya estamos a nada casi de cerrar las inscripciones.
2: Nuevamente, www.cronohub.com. Ahí pueden inscribirse o en nuestras redes sociales, @HRTGirlsTeam.
0: Ahí lo tienen. Pues ahí nos vemos. Recuérdame bonito. Ya quiero correr esta carrera. Todavía no sé cuánto, chicas, porque tengo ratito que no voy a una carrera, pero ya me tengo que activar porque viene la de Te Quiero Culiacán.
1: También.
0: Entonces, claro. Entonces, mira, empiezo con esta de Recuérdame Bonito. Nos vamos a la de Te Quiero Culiacán. A lo mejor un 10. Me aviento un 10.
1: Ah, súper bien. Estaría súper bien, ¿verdad? Qué humilde.
0: Nos inscribimos ahorita en cronohub.com. Gracias, chicas.
2: Muchas gracias, Belén, de veras.
1: Muchas gracias por la oportunidad.
0: Vámonos con música. 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
14: 12:23.

12 de la tarde con 25 minutos. Estoy de vuelta contigo a través del 101.7. Gracias por seguirme acompañando. Esta es tu estación donde encuentras la mejor música, por supuesto, y la pasamos de una manera increíble. Oye, sigo recibiendo tus audios, ¿eh? No creas que se me olvida. Tus audios para participar en la dinámica de Valdés Baluarte, bocina portátil. ¿Qué es ese artículo que encuentras en Valdés Baluarte para la posada? 7786-1964. ¿Cuál es? ¿Cuál es ese artículo que encuentras en la posada en Valdés Baluarte? Recibo para el registro. Por la tarde también podrás participar. Te recuerdo, a partir de las 2 de la tarde. Mientras, yo sigo con música. Vamos con Maroon 5. Esto se llama Sugar. Soy Belén en todas partes. 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

Exa contigo a través del 101.7, 12:41. Ey, ¿qué crees? Bueno, ya es momento de cerrar micrófonos, pero todos los audios que me mandaron ya están registrados para esta

portátil de nuestros amigos de Valdés Baluarte. A partir de las 2 de la tarde regreso contigo con más entretenimiento, buena música. Tengo sorpresa, voy a tener una entrevista muy especial, así que me encantaría que estés presente, que nos sintonices a partir de las 2 para que te enteres con quién es y la escuches. Por supuesto, es una invitación con mucho cariño para todos ustedes. Me despido, síganla pasando súper, súper, súper bien en este jueves prefin de semana. Se quedan con un cachito de música en lo que llega la segunda emisión del noticiero de Línea Directa en punto de la 1 de la tarde. 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
1: ¿Qué tal? ¿Cómo le va? Muy buenas tardes. Mucho gusto en saludarle. Soy Víctor Torres. Es la una en punto y esta es la información más relevante registrada en las últimas horas en Línea Directa. Es la segunda emisión del noticiero de Sinaloa que transmite en vivo a través de las estaciones de radio del grupo RSN. Estamos en la cobertura estatal. Estamos llegando a los 20 municipios de Sinaloa a través de las frecuencias radiales de RSN. Y más allá, mucho más allá, estamos en las redes sociales transmitiendo en vivo. En las redes sociales, en YouTube, en Facebook y en la red social X, estamos en vivo en todas las redes sociales. Te recuerdo las alertas informativas de Línea Directa en el canal de noticias de WhatsApp. Y si tienes algún reporte, alguna denuncia o comentario, tenemos activo ya el WhatsApp de servicios.
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1: Directa. Tenemos el WhatsApp 6671-028836. La cobertura en radio es en los 20 municipios de Sinaloa. Saludos a todas y a todos que nos siguen a través de las estaciones de RSN. Y hoy, en las noticias. Dos internos mueren tras una riña en el centro penitenciario del Castillo de N. Mazatlán. Autoridades atendieron el enfrentamiento registrado dentro del penal y se iniciaron las investigaciones para establecer cómo ocurrieron los hechos y determinar responsabilidades. Polo baja de nuevo huracán categoría 4 y comienza a alejarse gradualmente de las costas mexicanas. El ciclón perdió intensidad, pero sigue siendo muy peligroso después de alcanzar la máxima categoría esta madrugada. Pero Baja California Sur deberá mantenerse alerta ante posibles efectos del meteoro. La fiscalía detiene en Culiacán a un hombre acusado de cometer varios asaltos en tiendas, bancos y hoteles. De acuerdo con las investigaciones, ya le estaban siguiendo la pista. Presuntamente utilizaba diversos objetos y un arma de fuego para intimidar a las víctimas. Quedó a disposición de la autoridad judicial para continuar el proceso penal. Vamos a los detalles de la información. En el área de talleres del centro penitenciario El Castillo ocurrió esta riña que ha dejado un saldo de dos reos sin vida. Vamos con Francisco Ramírez. Iniciamos contigo en la zona sur del estado. Francisco, buenas tardes.
2: Buenas tardes, Víctor. Buenas tardes al auditorio. Dos personas privadas de la libertad murieron este jueves 24 de septiembre durante una riña ocurrida en el centro penitenciario El Castillo, en el municipio de Mazatlán. La Secretaría de Seguridad Pública Estatal confirmó el doble deceso y también informó que ambos internos de la cárcel estatal sostuvieron una discusión en el que en un primer momento quedaron gravemente heridos. El informe preliminar de la institución de seguridad indica que la pelea se registró en el área de talleres del centro penitenciario y la dirección del centro penitenciario notificó de inmediato a las instancias correspondientes para que se atendiera el caso. Elementos de la Fiscalía General del Estado de Sinaloa recibieron el reporte para que acudieran a realizar el trabajo de campo en la escena del crimen en el penal estatal. Personal de la Dirección General de Investigación Pericial iniciará el trabajo de campo en el sitio, mientras que agentes de la Policía de Investigación llevarán a cabo las entrevistas correspondientes. Las identidades de los internos que fallecieron durante la riña no se habían dado a conocer y se esperaba que en las próximas horas se llevara a cabo su identificación. La Secretaría de Seguridad Pública señaló que el personal de trabajo social comunicaría el fallecimiento a los familiares de las dos personas privadas de la libertad. También indicó que se coordinará con las autoridades investigadoras y proporcionará la información necesaria para las indagatorias sobre la riña. Los cuerpos de los reos del centro penitenciario El Castillo serían retirados hacia el servicio médico forense, donde quedarán bajo bajo resguardo del Ministerio Público hasta que los familiares acudan a identificarlos legalmente. Es el reporte, Víctor.
1: Había estado funcionando bien, y digo bien porque no se habían tenido incidentes después de una temporada de constantes problemas en este centro penitenciario, Francisco. Sin embargo, pues aquí habrá que esperar el desarrollo de las investigaciones, cómo fue que comenzó todo esto que terminó en esta tragedia.
2: Así es, Víctor. De hecho, no se tenía conocimiento, se hablaba extraoficialmente, pero oficialmente no se tenía conocimiento de riñas en el interior de este penal en los últimos meses. De hecho, pues sorprende que dos en una riña interna en el área de talleres con armas blancas hayan quedado dos personas sin vida. Sorprende esa noticia. También comentarte, Víctor, que a raíz de esta riña que se suscitó y se registraron dos personas sin vida, la dirección del Centro Penitenciario El Castillo decidió suspender la visita a familiares a los internos, de tal manera que en el exterior del penal había varias familias con la novedad o la sorpresa de que no los iban a dejar pasar a visitar a sus internos por este problema que se suscitó en el interior del penal, Víctor.
1: No estamos hablando de una riña menor, dos internos mueren dentro de las instalaciones que está bajo custodia de autoridades estatales, y en este caso es personal militar. La investigación tendrá que establecer cómo comenzó esta confrontación, qué mecanismos de vigilancia se dejaron de aplicar. Todo esto corresponde a las investigaciones y determinar si efectivamente fue una riña, porque todo está bajo investigación, si hubo fallas en los protocolos para impedir que una discusión, como comienza todo con una discusión, terminara con dos personas gravemente heridas y posiblemente fallecidas. ¿Qué fue lo que falló? ¿Qué fue lo que faltó? Así que, además de investigar las muertes, será importante determinar quién falló y qué medidas se van a tomar para evitar otro episodio de esta naturaleza. Repetimos, bueno, pues había mantenido cierta estabilidad este penal, El Castillo, en Mazatlán. Muchas gracias, Francisco.
2: Buenas tardes.
1: Buenas tardes. En Guasave continúan los despliegues de fuerzas federales y los cateos. Vamos con este reporte de Ararac Salomón. Estuvieron en un predio ahí en la colonia del Bosque de Guasave. Hay cateos, hay aseguramientos. Vamos contigo, Ararac. Buenas tardes.
3: ¿Qué tal, Víctor? Buenas tardes. Saludos al auditorio de Línea Directa. Tres unidades con blindaje artesanal, una de ellas de las conocidas como Monstruo, fueron aseguradas por elementos del ejército mexicano tras un cateo realizado a un taller utilizado para modificar vehículos ubicado al parecer en la colonia del Bosque, el cual también fue decomisado. El Gabinete de Seguridad Federal informó este jueves 24 de septiembre que el operativo fue realizado por el personal de la Secretaría de la Defensa Nacional, aunque no se especificó si fue en base a en base a labores de inteligencia o a una denuncia anónima. Las autoridades federales dieron a conocer este día los primeros informes oficiales sobre los operativos llevados a cabo en los últimos días por las Fuerzas Armadas y la Secretaría de Seguridad Pública Estatal en el municipio de Guasave. Se indicó que tras un cateo en la colonia, al parecer del Bosque, se logró el aseguramiento de tres unidades con blindaje artesanal, una de ellas de las conocidas como Monstruos, y además un taller que era utilizado para modificar vehículos. Al menos dos inmuebles más se mantienen bajo fuerte resguardo policiaco y militar en esta ciudad de Guasave, donde en uno de ellos también habría cerca de una decena de unidades, cuatro de ellas blindadas. Los dispositivos de seguridad se han mantenido en el municipio de Guasave desde el pasado fin de semana. Víctor, el reporte.
1: Y siguen ahí, ¿verdad?
3: Sí, Víctor, están estos dos inmuebles bajo fuerte resguardo. Todo indica que se está esperando que llegue personal de la Fiscalía General del Estado para llevar a cabo las diligencias correspondientes. Sin embargo, pues informes obtenidos extraoficialmente con autoridades federales indica que los cateos podrían continuar por parte del personal de la del ejército y de la Policía Estatal Preventiva aquí en el municipio de Guasave.
1: Eso es. Muchas gracias. Gracias, Ararac. Vamos a regresar contigo más adelante con más información de seguridad. Y mira, le estuvieron siguiendo la pista. Ya lo traían. Finalmente cayó en manos de las autoridades una investigación de la fiscalía permitió detener a un hombre que está acusado de varios asaltos, hoteles, sucursales bancarias. ¿Qué más tenemos sobre este caso? Xiomara Ramírez, buenas tardes.
4: Buenas tardes, Victoria, auditorio de Línea Directa. Así es, Luis Alfonso N., de 42 años de edad, fue detenido por su presunta responsabilidad en el delito de robo en local comercial abierto al público, cometido con violencia contra las personas y de noche en el municipio de Culiacán. A través de un comunicado, la Fiscalía General del Estado informó que la detención se realizó mediante un operativo coordinado en el que participaron elementos de la Inspección General de Investigación en Atención a Delitos Patrimoniales de la Zona Centro, elementos de la Policía Estatal Preventiva y de la Policía Municipal de Culiacán. Posteriormente, elementos de la UNESA ejecutaron la orden de aprehensión. De acuerdo con los actos de investigación, Luis Alfonso N. estaría relacionado con al menos 8 robos registrados en bancos, en tiendas de conveniencia y en hoteles de la capital. En estos hechos, presuntamente utilizaba un arma de fuego para intimidar y someter a las víctimas, principalmente empleados de los establecimientos, y después despojarlos del dinero. Como parte de las diligencias realizadas por la Inspección General de Investigación de Atención a Delitos Patrimoniales, se efectuaron entrevistas y análisis de cámaras de videovigilancia, acciones que permitieron obtener información relevante e identificar características del vehículo color negro en el que presuntamente se trasladaba. Luis Alfonso N. pues quedó a disposición del juzgado de primera instancia y enjuiciamiento en Culiacán, autoridad que determinará su situación jurídica conforme a derecho. Esa es la información, Víctor.
1: Muchas gracias, Xiomara, y dependiendo de las evidencias que presente el Ministerio Público, las evidencias que haya logrado reunir en esta investigación, porque son varios los casos y las denuncias que se ratifiquen por parte de los afectados, la sentencia podría ir entre 6, 10 y hasta 20 años de cárcel para este sujeto. Son por lo menos 8 asaltos los que le está imputando la fiscalía. Bien, y vamos ahora con Manuel Aceves, ya del reporte oficial de cómo cerró la jornada de operativos y de violencia en Sinaloa este miércoles. Tenemos el reporte, le dimos el reporte preliminar de Línea Directa esta mañana en la primera emisión. Este es el reporte de autoridades federales. Manuel Aceves, buenas tardes.
5: Buenas tardes, Víctor. Audiencia, efectivamente, Sinaloa registró 2 víctimas de homicidio durante el miércoles 23 de septiembre. Esto de acuerdo con el reporte diario elaborado con información de las fiscalías estatales y las dependencias federales. El informe del Gobierno de México contabilizó 40 víctimas de homicidio en todo el país durante esa jornada, distribuidas en 17 entidades, mientras que en las otras 15 no se reportaron casos. Reiteramos, en Sinaloa son 2 casos reportados, se ubicó por debajo de las entidades que concentran las mayores cifras durante el miércoles. El Estado de México sigue pues encabezando el registro nacional con un total de 8 víctimas, seguido de Guanajuato, Michoacán, Oaxaca, Sonora y Ciudad de México con 3 casos cada uno. En contraste, entidades como Aguascalientes, Baja California Sur, Campeche, Chiapas, Coahuila, Durango, Hidalgo, Nayarit, Querétaro, San Luis Potosí, Tlaxcala, Yucatán y Zacatecas aparecieron con 0 víctimas en el reporte correspondiente al 23 de septiembre. Este documento muestra que los 40 homicidios reportados se mantienen en niveles considerablemente inferiores a los observados en distintos periodos de 2024 y 2025. Sin embargo, se trata de cifras nacionales, es lo que hemos visto, es precisamente el reporte que genera el Gabinete de Seguridad, y pues este reporte también incluye un corte mensual correspondiente a septiembre. Hasta el día 23 se han contabilizado 835 víctimas de homicidio en el país, equivalente a un promedio diario de 36.3 casos, Víctor. Es la información.
1: Bueno, pues ahí están los datos oficiales de autoridades federales. Muchas gracias, Manuel.
5: Buenas tardes.
1: Buenas tardes. Seguimos con estos casos, escuelas que ya tienen más de 40 años de antigüedad y por falta de mantenimiento, el riesgo de accidentes como este plantel que nos es una escuela primaria de San Antonio. Esto es municipio de Guasave. Marta, tú tienes el reporte. Marta Liliana Castro, buenas tardes.
6: ¿Qué tal, Víctor? Buenas tardes al auditorio de Línea Directa. Lesionados resultaron 2 niños de primaria y una maestra al colapsar el techo de los baños de la escuela Héroes de la Independencia en la comunidad de San Antonio, en el municipio de Guasave. Un inminente peligro de derrumbe en la infraestructura escolar ha dejado a más de 50 alumnos sin educación presencial en esta comunidad. Este jueves 24 de septiembre, madres de familia, estudiantes y docentes del plantel acudieron a Palacio Municipal buscando apoyo, pues refieren que desde el 2019 han enviado diferentes solicitudes a las dependencias, tanto CEPIC como ICIFE, pero no han resultado favorables. Los padres exigen la reparación urgente, al menos de los sanitarios de esta institución, cuyo techo de concreto comenzó a desmoronarse, incluso teniendo a los menores al interior. Escuchemos.
7: Con estas humedades que vinieron, las lluvias fuertes, se están colapsando el techo de los baños y está cayendo el techo. De hecho, pues ya le cayó un niño, una niña, a una maestra, un pedazo. 2 semanas que llevamos ahorita en clases presenciales. Ya Protección Civil ya fue a evaluar la zona y pues es una zona de riesgo.
6: De esa manera, pues dieron a conocer tanto los padres de familia como la misma directora del plantel de la gravedad del deterioro físico y el riesgo que representa de una tragedia mayor que obligaron a toda la comunidad a suspender las clases presenciales desde hace 2 semanas. Están refugiados temporalmente en la modalidad de clases virtuales, pero las copiosas lluvias de la temporada, de la presente temporada, pues han agravado ya el problema de humedad que tiene el plantel, el cual tiene ya 45 años de edad y no ha recibido nunca una remodelación estructural profunda. Víctor, ese es mi reporte.
1: O sea, es importante que se hagan las gestiones ante el Instituto Sinaloense de Infraestructura Física y Educativa, el ICIFE, esta escuela. Vamos a canalizar esta información al director ante el director del ICIFE y la titular de la CEPIC, que en todos los casos han dado seguimiento, y que se programe la rehabilitación en la medida de las posibilidades que se tengan para este año, que es urgente en estos casos. Muchas gracias. Gracias, Marta.
6: Buenas tardes.
1: Buenas tardes. La Dirección de Trabajo y Previsión Social está realizando ya inspecciones para verificar si están cumpliendo las empresas con la llamada Ley Silla. Vamos contigo, Manuel Rodríguez. Buenas tardes.
8: ¿Qué tal, Víctor? Buenas tardes. Buenas tardes al auditorio de Línea Directa. Efectivamente, por incumplimiento a la conocida Ley Silla, que obliga a ciertas empresas a facilitar asientos con respaldo a los empleados, 12 negocios han sido inspeccionados en el estado de Sinaloa. Así lo afirmó el director estatal de Trabajo y Previsión Social, Marco Antonio Zazueta. Zazueta, pese a ser aprobado desde 2024 y entrar en vigor en diciembre de 2025, el funcionario del gobierno de Sinaloa detalló que prevalece todavía el desconocimiento a esta obligación legal dentro de los comercios, aunque se han encargado de capacitar a los agremiados de las cámaras empresariales. Escuchemos.
9: Hemos visto que hay mucho desconocimiento todavía. Nosotros nos hemos encargado de estar capacitando a las diferentes cámaras empresariales para poder llegar más o menos a un acuerdo establecido, y muchos sí están preocupados y se han ocupado de estar cumpliendo con esta obligación legal.
8: Además, reconoció que hay algunas empresas que no quieren entrarle a adecuar un espacio dentro del negocio para evitar mantener de pie durante largas jornadas a los trabajadores. No obstante, en estos casos, Víctor, la Dirección Estatal de Trabajo y Previsión Social las deriva a la Secretaría de Trabajo en la Federación para su intervención, ya sea con recomendaciones o una sanción económica. Víctor, auditorio, esa es la información.
1: Bueno, pues eso es lo que está haciendo la Dirección de Trabajo y Previsión Social con la Ley Silla. Si hay trabajadores que no, pues siguen de pie, que no se está cumpliendo esta normatividad, habrá que enviar un reporte a la Dirección de Trabajo. Si ya hablaron con sus supervisores y no les están atendiendo, repórtenlo o envíenos un mensaje al WhatsApp 667-102-8836 para que la Dirección de Trabajo y Previsión Social haga una visita de inspección a estos centros laborales. No se trata de sancionar, no es la idea, es hacer conciencia de que esto ya debe cumplirse, ¿sí? Que es lo que está comentando el titular de esta área. Muchas gracias, gracias, Manuel. Vamos a una pausa y volveremos con más información. Bueno, Polo sigue ahí, amenazante. Pierde fuerza, se aleja de las costas nacionales, pero hay alerta de Baja California Sur. Tendremos el reporte, vamos a establecer contacto con Alma Aguirre cuando estemos de regreso, para que le diga a usted dónde está y para dónde va el huracán Polo categoría 4 en el Pacífico. Continuamos.
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0: Es la 1:22. Vamos a establecer un enlace con Alma Aguirre. Estamos siguiendo en línea directa puntualmente la trayectoria, ubicación y trayectoria de este peligroso huracán en el Pacífico. Sí, no está, digamos, Sinaloa en la zona de riesgo. Pueden generarse algunos efectos colaterales, lluvias y tormentas de formación rápida debido a los desprendimientos que tendrá este sistema en los próximos días. Donde sí ya están en alerta permanentes en Baja California Sur, porque ya nos comentabas, Alma, que hay un pronóstico que podría apuntar quizás un poco ya más debilitado, pero sigue siendo peligroso este huracán Polo, que se está ya moviendo con mayor rapidez. ¿Dónde está? ¿Cuál es la ubicación? ¿Y qué nos dice el Servicio Meteorológico Nacional y el Centro Nacional de Huracanes sobre su probable trayectoria? Alma, buenas tardes.
1: Muy buenas tardes, Víctor. Pues mira, en el aviso intermedio que emitió este mediodía el Centro Nacional de Huracanes y que retomó el Servicio Meteorológico Nacional, pues ya se informa que el huracán Polo, todavía de categoría 4, se localiza a 240 kilómetros al sur-suroeste de Manzanillo, Colima, y a 360 kilómetros al oeste-suroeste de Zihuatanejo, Guerrero, y mantiene un desplazamiento hacia el oeste-noroeste ya más acelerado, Víctor, a 17 kilómetros por hora, cuando mantiene vientos sostenidos de 240 kilómetros por hora con rachas de 295 kilómetros por hora. Bajó un poquito la intensidad de sus rachas, en apenas a las 9 de la mañana tenía un poquito más de 300 kilómetros por hora en este segmento, pero ya las disminuyó. Ha venido fluctuando constantemente el sistema, la intensidad, Víctor, pero hay algo interesante que se marca en el último aviso emitido por el Meteorológico Nacional, y es que nuevamente hay probabilidad de que el sistema se reestructure y que vuelva a posicionarse como un huracán de categoría 4, y esto podría ser hacia las primeras horas del día de mañana, 25 de septiembre, y lo podría ser a 395 kilómetros al suroeste de Playa Pérula, Jalisco. Podría encontrar lo que está marcando el pronóstico, aguas un poco más cálidas y ahí reforzarse, pero esto obviamente el movimiento y la velocidad de desplazamiento quizá le restarían posteriormente un poco más de intensidad, así que estaría fluctuando, volvería a ser categoría 4, en lo que se enfilaría, todo indica, Víctor, en este mapa de incertidumbre, el llamado cono de incertidumbre, que lo estaría enfilando posteriormente hacia el día 27 de septiembre, ya en una trayectoria franca hacia la península de Baja California Sur, para tenerlo muy bien enfilado hacia el día 28 a unos 110 kilómetros al oeste-suroeste de Cabo San Lázaro, Baja California Sur, y muy cerca de línea de costa a unos 85 kilómetros al este de Mulegé, en Baja California Sur, hacia la mañana del 29. Es muy largo el pronóstico todavía, Víctor, son 5 días, pero las proyecciones más recientes, es decir, las últimas 16 horas, han estado consolidando este probable trayecto de Polo para los siguientes días. Aunque un sistema, ya lo hemos dicho, no toque tierra, pues ya tiene efectos colaterales. Ahora, tocando tierra, pues obviamente sus bandas laterales pueden abarcar un poquito más de terreno, y si lo hiciera en este caso como un huracán categoría 3 o 1, pues todavía podría ampliar el espectro de afectación, no solamente para Baja California Sur, sino eventualmente para Sonora y en parte para el norte de Sinaloa.
0: Eso es, bueno, pues por eso es que estamos atentos, y usted puede consultar los reportes actualizados del Servicio Meteorológico Nacional, Centro Nacional de Huracanes. Hay que estar atentos, si nos están llamando de Los Cabos, nos han llamado de La Paz, están también siguiendo Línea Directa a través de YouTube, y por supuesto aquí usted puede consultar lineadirectaportal.com, sección clima. Y en estos días en portada tenemos la información, porque es de gran interés, sobre todo por las afectaciones que podría dejar este huracán. Aunque no pegue de lleno, va a tener efectos en buena parte de esta zona Baja California Sur. Quizás también nos toque algo en Sinaloa. Atentos con esto. Muchas gracias, Alma.
1: A la orden. Buenas tardes, Víctor.
0: Muy buenas tardes, Alma Aguirre. ¿Qué dice el meteorólogo de la CADES? El Servicio Meteorológico de la CADES también ha estado dando seguimiento y se esperan lluvias. ¿Para qué días pronostica la CADES, de acuerdo a la información de la Comisión Nacional del Agua, Blanca Peinado? Buenas tardes.
2: Buenas tardes, Víctor y auditorio de Línea Directa. El huracán Polo está alejado de la entidad como impacto directo, pero sus efectos se tendrían con lluvias a partir del domingo 27 de septiembre y hasta el próximo martes, informó el meteorólogo de la Confederación de Asociaciones Agrícolas en el estado de Sinaloa, la CADES, Ernesto Castro Castro. Es el reporte.
0: Muchas gracias. Así que cuidado, porque si vienen lluvias, hay que estar muy pendientes, ¿sí? En este caso, la información está en Línea Directa, portal.com, sección clima. Es la 1:27.
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0: Vamos de nuevo a la zona sur del estado con Francisco Ramírez. Siguen los operativos, hay dos detenidos con armas. Esto es en Mazatlán. Francisco, buenas tardes.
4: Buenas tardes, Víctor. Buenas tardes al auditorio. Elementos de la Policía Estatal Preventiva detuvieron a dos hombres en la colonia Rafael Buelna, en Mazatlán, donde le aseguraron armas, cartuchos y presunta droga conocida como metanfetamina. La Secretaría de Seguridad Pública Estatal informó este jueves 24 de septiembre que la detención ocurrió durante recorridos preventivos y de seguridad por parte del personal del Grupo de Operaciones Especiales Sinaloa, con apoyo del Grupo Interinstitucional. Durante los recorrido, los policías observaron a dos hombres quienes intentaron huir para evitar ser detenidos, por lo que los elementos iniciaron una persecución y lograron interceptarlos. Durante una inspección les aseguraron un fusil AK-47, una pistola calibre 9 milímetros y 5 cargadores. Los elementos policiales también aseguraron 120 municiones para arma larga y uno calibre 9 milímetros. Los policías también encontraron 160 dosis de presunta metanfetamina. Los dos detenidos, junto con las armas, cargadores, balas y presunta droga, quedaron a disposición del Ministerio Público Federal de la Fiscalía General de la República. También en otro operativo, durante recorridos terrestres por las inmediaciones de la Sindicatura de Siqueros en la zona rural de Mazatlán, elementos del ejército mexicano localizaron un camino donde había lo que al parecer era un campamento improvisado. Al revisar el sitio encontraron 5 armas largas, también fueron asegurados 20 cargadores, 1,840 cartuchos, 2 chalecos tácticos y 4 placas balísticas. Tanto el armamento como los cartuchos y equipo táctico fueron puestos a disposición del agente del Ministerio Público Federal para la investigación correspondiente. Es el reporte, Víctor.
0: Muchas gracias, Francisco Ramírez. Vamos con Kelvin Zamudio, de en la zona norte. Mire, tenían 3 años buscando un sujeto porque supuestamente participó en un homicidio en Los Mochis. Tú tienes esto y más. Kelvin, buenas tardes.
5: Buenas tardes, Víctor, y buenas tardes al auditorio de Línea Directa. Autoridades detuvieron a Salvador, de 66 años, por su probable responsabilidad en el delito de homicidio agravado en hechos registrados en el año 2003 en la ciudad de Los Mochis. El atentado ocurrió el pasado 27 de junio del año mencionado en la colonia Tabachines, donde la víctima caminaba por una de las calles del sector cuando pasó enfrente al domicilio de Salvador. En ese momento, Salvador le reclamó por asuntos pendientes, por lo que se inició una discusión en la que sacó un arma de fuego y presuntamente disparó contra la persona, quien lamentablemente perdió la vida. La identidad y edad de la víctima no fueron especificadas. Es por esto que elementos de la unidad especializada en aprehensiones de la Fiscalía General del Estado detuvieron al presunto responsable del homicidio y quedó a disposición juzgado segundo de primera instancia del ramo penal de Ahome a la espera de la audiencia inicial. En otros hechos, una mujer de la tercera edad y dos perdieron la vida y dos personas más resultaron lesionadas tras un aparatoso choque entre dos vehículos en la mañana de este jueves 24 de septiembre en el municipio del Fuerte. Según los datos, el hecho se registró alrededor en la carretera Los Mochis Choix, entre la bajada del Monte y Vivajaqui, donde se debieron involucrados un automóvil de marca Chevrolet de color blanco y una unidad marca Nissan de color rojo. Al lugar fueron paramédicos, quienes confirmaron el deceso de la mujer de la tercera edad y trasladaron a los dos lesionados a un hospital del Fuerte. De igual manera, se acordonó el área por parte de elementos de la Secretaría de Seguridad y Tránsito Municipal del Fuerte a la espera de los peritos e investigadores de la Fiscalía General del Estado para su intervención correspondiente en el lugar. Víctor, el reporte.
0: Muchas gracias, Kelvin. Gracias. En Guasave, nuevamente contigo, Ararac Salomón, ¿qué nos tienes?
6: ¿Qué tal, Víctor? Buenas tardes, saludos al auditorio de Línea Directa. Un hombre perdió prácticamente todas sus pertenencias durante la madrugada de este jueves 24 de septiembre, al incendiarse su domicilio ubicado en la colonia 6 de enero. La Secretaría de Seguridad Ciudadana dio a conocer que el fuerte siniestro se registró en una vivienda ubicada por el Callejón Brown y Callejón Petatlán del mencionado sector popular. De acuerdo con la versión del afectado, al momento de que se registró el incendio de su casa, él se encontraba afuera, por lo que al llegar se percató de que el fuego había consumido prácticamente todas sus pertenencias. Minutos después llegaron al lugar elementos del departamento de bomberos, quienes lograron controlar el incendio y sofocar por completo las llamas. Sin embargo, lamentablemente ya el fuego había consumido algunos muebles y enseres domésticos que Néstor tenía en su domicilio. Por fortuna, él logró salir completamente ileso. Víctor, el reporte.
0: Muchas gracias, Serenac. Gracias. Esto es lo más reciente de la información de seguridad.
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0: Refuerzan medidas sanitarias debido a lo ocurrido en un hospital del IMSS en Durango. En Sinaloa, la Secretaría de Salud confirma que no ha habido casos de muertes de bebés por bacterias. Ya tendremos aquí el reporte. Y con esto y más, continuamos.
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0: Es la 1:37. Regresamos y vamos a hacer un enlace de estudio de Los Mochis. Está la arquitecta Paola Acosta Tamés, es la presidenta del Colegio de Arquitectos de Los Mochis. Antes que nada, buenas tardes, Paola, gracias por esta entrevista.
1: Buenas tardes, muchas gracias.
0: Viene un evento muy importante para Los Mochis, platícanos.
1: Viene un evento de una serie de conferencias el día de mañana, celebrando el Día del Arquitecto. En el Country Club, a las 9:00 a.m. sería nuestra inauguración y terminamos a las 2:00 p.m. con una serie de conferencias y una exposición de patrocinadores y proveedores de nivel de la ciudad.
0: Tendencias en la arquitectura, ¿verdad?
1: Así es.
0: ¿Y qué novedades conocerán los asistentes? ¿Qué le va a aportar a Los Mochis este encuentro?
1: Lo que buscamos es actualizarnos y conectar a la comunidad con el diseño mediante esta serie de 3 conferencias de alto nivel en interiorismo, en paisaje y en inteligencia artificial.
0: Tengo una pregunta, y bueno, aprovechando que tenemos a una arquitecta en el estudio, pocas veces entrevistamos a arquitectos y menos, pues yo creo que es la primera vez en el año que tenemos una entrevista con una arquitecta en el estudio de Línea Directa. Frente a las altas temperaturas que tenemos en Sinaloa, extremas, y por otro lado, la escasez de agua de la que padecemos con frecuencia, ¿qué cambios necesita la arquitectura y la construcción de futuros inmuebles, tanto de vivienda como de inmuebles de oficinas, bajar un poco los efectos y reducir los costos en cuanto a energía eléctrica?
1: Necesitamos trabajar en equipo, sobre todo, en equipo y en conjunto con diferentes especialistas en arquitectura, en construcción y al mismo tiempo en diseño sustentable, considerar el paisajismo. Estamos en eso, estamos trabajando en eso día a día y es parte de lo que vamos a ver en las conferencias, pero sí es una necesidad que actualmente requerimos.
0: Y bueno, ahorita que está de moda, ¿cómo está transformando la inteligencia artificial a la arquitectura?
1: La inteligencia artificial nos está acompañando en un proceso de creativo y nos está acompañando a mejorar nuestros procesos al mismo tiempo, ¿no?
0: ¿Podría sustituir o reducir algunas actividades que realizan los arquitectos la inteligencia artificial?
1: Yo creo que no sustituye al arquitecto, a la persona, ¿no? Lo que hace es que nos acompaña en el proceso, nos facilita y mejora las tendencias.
0: Ahora, pues también me interesa saber, ¿qué pasa con Los Mochis? ¿Cómo va el crecimiento de Los Mochis, que siempre ha sido una ciudad ejemplar en cuanto al crecimiento ordenado? ¿Qué ha pasado en los últimos años? ¿Qué observan ustedes?
1: En los últimos años vemos un crecimiento favorable, con deficiencias, pero estamos trabajando en eso. Sí ha crecido bastante la ciudad en los últimos años y se ve mucha construcción en la ciudad. Entonces, pues ahí es donde entramos nosotros en el tema del diseño y en que lo que podemos aportar para mejorar las vialidades, las construcciones, el diseño, el paisaje, también la imagen urbana.
0: ¿Se está desarrollando con orden y planeación el crecimiento urbano de la ciudad?
1: Con planeación la tenemos, es continuar con los procesos, los permisos, con hacer lo que necesitamos hacer como arquitectos correctamente para que todo esto funcione.
0: ¿Qué problemas urbanos se pueden prever desde ahora?
1: Podemos prever mucho tema del arbolado urbano, por ejemplo, que ya estamos en un proceso, es un proceso en que la ciudad está sembrando mucho arbolado, que nos ayuda mucho en el tema de la imagen urbana, pero también mucho en el tema sostenible.
0: Bien, bueno, pues este evento es mañana, ¿verdad?
1: El día de mañana, a partir de las 9:00 a.m.
0: Eso es, tendencias en la arquitectura, es de 9 a 2:00 p.m. en el Country Club, ¿estamos bien?
1: Así es, correcto.
0: ¿Cuál es la primera conferencia que tendremos?
1: La primera conferencia es la conferencia

0: sobre paisaje del Ari Velarde, diseñador urbano.
1: Bueno, pues la invitación es público en general, digo, porque todos los arquitectos y arquitectas de Los Mochis tienen que estar ahí, pero además hay espacio para que si alguien interesado, empresarios, empresarias jóvenes, profesionistas de esta carrera, urbanistas, no sé, puedan asistir.
0: Correcto, invitamos a toda la sociedad y a toda la comunidad para que conozcan un poquito también del tema del diseño y cómo aportamos nosotros como arquitectos y cómo podemos apoyar a la sociedad al mismo tiempo.
1: Perfecto, pues muchísimas gracias por esta entrevista. Estaremos dando seguimiento a este encuentro mañana.
0: Muchísimas gracias, los esperamos.
1: Gracias, Paola Acosta Tamés, presidenta del Colegio de Arquitectos de Los Mochis. Una pausa, regresamos.
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0: Es la 1:47. A partir de la muerte de bebés, que ya lo vivimos en Culiacán hace algunos años, se está realizando una investigación por parte de la Secretaría de Salud y del Instituto Mexicano del Seguro Social, particularmente en Durango, por estos casos que se presentaron de muertes de bebés recién nacidos, ¿sí? Y algunos neonatos en Durango. ¿Cómo vamos en Sinaloa con esto? ¿Qué dice el Secretario de Salud? Danos un avance sobre esto. Carola Rojo, buenas tardes.
1: Buenas tardes, Víctor. Buenas tardes al auditorio. En hospitales de Sinaloa no se ha registrado muertes de bebés por algún brote de bacteria, aseguró el secretario de Salud del Gobierno del Estado, Cuclavo González Galindo, al hablar sobre el fallecimiento de 5 recién nacidos que se encontraban en una unidad de cuidados intensivos neonatales de un hospital en Durango. El funcionario estatal explicó que en el caso de Durango aún se investigan las causas de muerte, pero de forma preliminar se ha encontrado una bacteria resistente a los antibióticos, y en el caso de Sinaloa se mantienen activos los protocolos y atentos de qué bacteria se detecta y en Durango, para ver si aquí en Sinaloa también se tiene y realizar los estudios correspondientes. Así la información.
0: Muchas gracias. Gracias, Carola. Y bueno, ya están los acuerdos, faltan los hechos en lo que se refiere a la reunión de ayer que sostuvieron dirigentes agrícolas con la Secretaría de Agricultura. Vamos contigo, Rogelio Félix, buenas tardes.
2: Víctor, ¿qué tal? Muy buenas tardes, qué gusto saludar al auditorio. Decirte que el presidente de la Liga de Comunidades Agrarias, Miguel Ángel López Miranda, calificó como un buen ejercicio y una buena mesa de diálogo la reunión que se sostuvo ayer con líderes agrícolas con la titular de la Secretaría de Agricultura y Desarrollo Rural, Columba López Gutiérrez, ya que surgieron propuestas y acuerdos relevantes para elevar la rentabilidad agrícola y que ojalá que independientemente de los discursos, los resultados hablen por ello. El líder campesino, Víctor, dijo que en este encuentro se reconoció por parte de las organizaciones la situación económica que enfrentan los hombres del campo y también las mujeres, y dijo que les parecía aceptable que en un futuro se pueda tener una banca en Sinaloa, aunque no se dieron detalles. La preocupación, el interés de ellos es que regrese la Financiera Nacional de Desarrollo, Víctor. En cuanto a los créditos de FIRA, dijo que están aceptables. El problema es que estas parafinancieras, muchas de ellas, pues quieren prestar en especie, es decir, semillas, fertilizantes y diversos insumos.
0: Así es.
2: Y se los quieren dar a los precios que ellos quieren, y ellos mejor requieren el dinero para hacer sus compras de manera directa.
0: Sí, créditos refaccionarios, no, requieren créditos de avío, dinero para poder sembrar, y eso es uno de los principales acuerdos. Veremos si efectivamente se constituye el banco para el campo en Sinaloa, como lo anunció la secretaria que iban a revisar eso. Muchas gracias, Rogelio. Vamos con Jesse Jauregui, tarifa 1F para Choix. Jesse, buenas tardes. No tenemos a Jesse Jauregui. Bueno, resulta que están realizando gestiones por parte de las autoridades municipales para que se aplique la tarifa 1F de energía eléctrica en Choix. La medida permitirá al municipio entrar a este esquema tarifario preferencial, y es independiente de la ampliación por un mes del subsidio anunciado por todo Sinaloa. A ver, Jesse, amplíanos un poco la información, por favor.
3: Así es, Victoria, es que la Comisión Federal de Electricidad aprobó ya la incorporación de Choix a la tarifa 1F, que es una categoría donde tiene un menor costo el kilowatts, y que favorece sobre todo a aquellos municipios con altas temperaturas. Hay que decirlo, Víctor, Choix es uno de los municipios a nivel nacional que tiene las temperaturas más altas en verano, y bueno, esta medida fue anunciada por la alcaldesa Yoneida Gámez, quien expuso incluso, Víctor, todo el proceso que tuvieron que llevar este 2026 para que este municipio fuera tomado en cuenta.
0: Muchas gracias, Jesse. Vamos ahora con Mireya Trejo. Sigue sin clases esta escuela primaria en el Ejido 20 de Noviembre, AOME. Mireya, buenas tardes.
4: Buenas tardes, Víctor, y auditorio de Línea Directa. 300 niños de la Escuela Primaria Ángel Flores, elegido 20 de noviembre, municipio de AOME, no han tenido clases desde que inició este ciclo escolar debido a que se quemó la subestación eléctrica y requieren un transformador con más capacidad para reparar el sistema eléctrico y poder usar los aires acondicionados para mitigar el calor en las aulas. Debido a esta situación, hoy jueves, padres y madres de familia se manifestaron en la Jefatura de Servicios Regionales de la CEPIC, aquí en Los Mochis, para exigir a las autoridades educativas que arreglen el problema en la escuela y que sus hijos puedan ir a clases presenciales, pues ya son demasiadas fallas. Es el reporte, Víctor.
0: Pues sí, están sin clases ya. Esta situación se está atendiendo, pero pues siguen sin clases, es la realidad. No han tenido clases en lo que va del ciclo escolar. Bueno, pues esperemos que esto pronto se resuelva y estamos dando el seguimiento adecuado. Muchas gracias, gracias Mireya. Comparece ante el Cabildo el gerente general de la Junta Municipal de Agua Potable de Mazatlán. Vamos a ver, tenemos a Juan Escutia con un avance sobre esto. Juan, buenas tardes.
5: Buenas tardes, Víctor. Buenas tardes al auditorio. Así es, el gerente general de la Jumapán, Jorge González Naranjo, compareció ante el Pleno de la Cabildo de Mazatlán, donde destacó las labores que ha realizado al frente de la Parada Municipal durante su gestión. Durante la sesión del Cabildo, que fue encabezada por la presidenta municipal, Estrella Palacios, González Naranjo señaló que la Parada Municipal ha crecido en diversas áreas, como es en las plantas potabilizadoras y tratadoras de aguas negras, para hacer llegar más agua a los ciudadanos y mejorar los servicios de aguas residuales. Además, señaló que la Jumapán está en el extranjero, ya que en algunos países le dan seguimiento a los proyectos de las plantas tratadoras de aguas residuales, de los cuales dos ya tienen el visto bueno de la Conagua. Es el reporte, Víctor.
0: Muchas gracias, Juan Escutia. Y vamos con Sandra Solís. Una de las colectas que más debemos apoyar, además de Cruz Roja, es la colecta de los bomberos, porque no nos pueden fallar en momentos de emergencia. Sandra, buenas tardes.
6: Buenas tardes, Víctor, y buenas tardes al auditorio. Cada una de las salidas de bomberos Culiacán puede representar un costo aproximado de 15,000 pesos, dependiendo del tipo de emergencias, sumado a la inversión que se destina a cada elemento en su uniforme y equipamiento de 150,000 pesos y el resto de la operación diaria. Para aumentar la recaudación de fondos, el patronato lanzó la colecta 2026, cada donativo cuenta. El presidente del patronato, José de Jesús González, informó que la colecta se llevará a cabo en los meses de octubre, noviembre, diciembre, con una meta de recaudación de 500,000 pesos, y este año el boteo no será en las calles, sino se llevarán las alcancías a empresas, instituciones públicas y privadas, escuelas y universidades. Mi reporte, Víctor.
0: Hay que apoyar a los bomberos. En cada municipio del estado se requiere que estén listos para cuando se presente una emergencia, que no nos fallen. Cruz Roja y bomberos, hay que estar ahí. Hay que apoyar. Ahí está la colecta, le estaremos dando información sobre esto. Gracias, Sandra.
6: Buenas tardes.
0: Buenas tardes. Vamos con Gabriel Franco, el diputado local. Carlos Escobar levanta la mano, quiere ser presidente municipal de Mazatlán. Gabriel, buenas tardes.
7: Buenas tardes, Víctor. Buenas tardes al auditorio. Efectivamente, el diputado local por el Distrito 21 de Mazatlán por Morena, Carlos Escobar Sánchez, aseguró que su prioridad es seguir trabajando en territorio y que Mazatlán, al ser su casa, tiene gran potencial por explotar. Sobre su posible registro para la Coordinación para la Defensa de la 4T en el municipio, el legislador sostuvo que la inquietud principal es ahorita continuar trabajando a favor del proyecto que en Sinaloa encabeza la coordinadora estatal Imelda Castro, y recordó que de acaso decidirse de participar, pues ya no es requisito pedir licencia de su cargo que tiene actualmente. Así es la información.
0: Si Morena no va con la reelección de Estrella Palacios, pues ahí está Carlos Escobar, y hay varios, está la empresaria María José Hernández también apuntada, pues hay varios perfiles en Mazatlán. Por cierto, tendremos este tema en la tarde. Las alcaldías en disputa el 2027 también será tema en la mesa de análisis esta tarde. Gracias Gabriel, una pausa y volvemos con más.
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0: Solo para reiterar que tenemos toda la información actualizada del huracán Polo, se la puede consultar en línea directa portal.com sección clima. Atentos con la trayectoria de este huracán que podría ser de nuevo categoría 5 y ahí está moviéndose. Probables efectos en Baja California Sur, probables lluvias en Sinaloa. Atentos en las próximas horas. Les invitamos a las 6:30. Aquí mismo. Y si algo importante sucede en las próximas horas, línea directa portal.com y en nuestras redes sociales. Gracias, pásela bien.
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2 de la tarde con 4 minutos. Qué gusto saludarte a través del 101.7. Ya lo sabes que yo soy Belén. En este jueves prefin de semana hay mucha buena música. Después del noticiero de Línea Directa comienza todo el entretenimiento. Y qué mejor que con entrevista. Tengo una invitada más adelante, una invitada muy especial. Una llamadita que no te puedes perder en unos minutos. Pero antes, recordándote también la dinámica, iniciamos programa con dinámica. Valdés Baluarte te quiere obsequiar una bocina portátil. Así como lo escuchas, ¿de qué manera puedes participar? Ya lo sabes, 7786-1964, nuestro número de conversación al aire. 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Dime uno que puedes llevarte de Valdés Baluarte y listo, participas para esta bocina portátil. 7786-1964, quédate conmigo porque tengo una sorpresita para ti más adelante, ¿sale? 2:05, yo soy Belén, llega Impala con Dracula Remix en todas partes. 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

Es súper inevitable tener esta canción en la programación Hips Don't Lie, a cargo de Shakira, 2:23 p.m, clásico de clásicos, ¿a poco no? Más que, oye, qué bárbaro, esta gira yo creo que ya se volvió, se extendió muchísimo hace poco por allá en Madrid con Laura Pausini, qué cosa, de verdad, es que al ver dos artistas, que son artistas al 1000%, esa voz que transmiten con tanta facilidad, lo que proyectan es una cosa increíble. Haber estado ahí en ese concierto, yo creo que uno de los más afortunados, sin duda alguna, uno de los más afortunados, más si eres fanático de Shakira y por supuesto de Laura Pausini, ni se diga, qué privilegio es o fue haber estado juntos viendo a estas grandes cantantes, actrices, es que tenía ahorita una entrevista con una superactriz y traigo en la mente eso, pero a unas cantantes que qué bárbaro, artistas al 1000, y pues listo, ahí está Laura Pausini con Shakira, cantaron la canción de antología, no fue esta Hips Don't Lie, fue la antología, pero además eso, una canción tan icónica, vayan a buscarlo en redes sociales, ahí en la cuenta oficial de Shakira. Ahí lo pueden ver totalmente, este gran concierto, esta gran canción que estuvo por allá en Madrid. Pero bueno, te sigo acompañando, 2:24 p.m. No se me olvida que sigo con Dinámica para Valdés Baluarte. Bocina portátil. Ya tengo por acá varios audios. Déjame tu nombre también, por favor, tu nombre completo cuando mandes tu audio para registrarte. Valdés Baluarte te quiere obsequiar una bocina portátil. Lo único que nos dices es ese objeto artículo que puedes encontrar en Valdés Baluarte para estas posadas. 2:25, soy Belén, ponte Exa.

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0: El sombrero y la camisa a cargo de Cani García y Karin León, 2:42 PM. ¿Cómo andas? ¿Cómo andas en este jueves ya prefin de semana? Gracias por estar conmigo. Oye, te tengo un dato súper interesante que no puedo dejar pasar en este momento y se trata sobre la cuarta que está celebrando su 39 aniversario. 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No te lo puedes perder. Y yo, mientras, te invito a que participes por acá conmigo al aire 7786-1964 porque participas por la posibilidad de ganarte una bocina portátil. ¿Qué tienes que hacer? Simplemente lo siguiente. Escucha.
1: Hola, mi nombre es Ángel Gómez. Uno de los mejores artículos en una posada de regalos son una televisión de 70 pulgadas. Ajá. Sería algo espectacular llevártelo. Saludos, Exaradios.
0: Estoy preguntando al aire ese objeto, ese artículo de Valdés Baluarte que puedes encontrar ahí en ese lugar y que no puede faltar una posada. ¿Te imaginas ganarte ese televisor? Que siempre ya lo vamos decretando cuando se acerca la fiesta y decimos, es que la tele va a ser para mí, ese mini split será para mí, ese abanico, lo que tú quieras. Un artículo que encuentras en Valdés Baluarte y listo, así de fácil participas para ganar. 7786-1964, bocina portátil, el día de hoy. Vámonos con música. Llegan Los Ángeles Azules junto a Tini. Esto se llama Pael. 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

0: Baby Wow, aquí en el 101.7, 3 de la tarde con 5 minutos. Oye, esta canción que no sale de nuestra mente, ¿no? Está por todas partes, en la radio, en redes sociales. La escuchamos y está número uno, por supuesto, en las plataformas digitales, en Spotify. Y bueno, sigo acompañándote con música. Ya lo sabes que yo soy Belén, contigo hasta un poquitín antes de las 4 de la tarde. Hay muchas sorpresas el día de hoy, muchas novedades, así que te invito a que sigas sintonizando todo el día para que te enteres que se viene, ¿sale? Y de momento sigo con el registro para esa bocina portátil de Valdés Baluarte. 7786-1964 es el número de conversación al aire para que mandes tu audio. Ese artículo producto que encuentras en Valdés Baluarte y que lo queremos o los tenemos en las posadas y ese es el que nos queremos ganar. A ver, te escucho, Adriana, hola.
1: Hola, ¿cómo estás, Belén? Buenas tardes. Pues mira, un artículo que puedes encontrar en Valdés Baluarte para los regalos de la posada, pues todo lo que quieras comprar, todo encuentras, toda clase de electrodomésticos. Ajá. Pero sin duda, una cosa que casi siempre dejan para el final, el mayor premio es la televisión. Siempre las pantallas las dejan para el final. Pero igual pueden hacer artículos como sandwicheras, planchas, licuadoras, que todo eso también está súper bien. Y ponte extra.
0: Claro que sí, me encantó, muchísimas gracias, nos dijo toda una lista. Oye, sí, el premio mayor le decimos, no, vamos por la televisión, vamos por ese viaje, vamos por el mini split. Pero bueno, los que hemos tenido la oportunidad de ganarnos un mini split somos afortunados. Yo en mi primer posada, me acuerdo, tenía como tres mesecitos más o menos trabajando y que me voy ganando el mini split. Fui la envidia de todos. Vámonos con música, Dana Paola con Belinda, Dolce Vita, sonando en el 101.7. Soy Belén, ponte Exa.

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Son las 3 de la tarde con 22 minutos. American con Best Day of My Life aquí en el 101.7. Gracias por estar conmigo. Oye, sigo con el registro 7786-1964 por la posibilidad de ganarte esa bocina portátil de Valdés Baluarte. Dime un objeto, un artículo, un producto que puedes encontrar en Valdés Baluarte y que también lo encuentras en las posadas. Ya lo sabes, que la televisión, el refri, también electrodomésticos. Hay muchos artículos que puedes encontrar allá. Solo mencióname uno al final. Recuerda decir, ponte exa. Oye, en noticia de último momento que ya sabemos, ¿no? Revuelo con Alex Syntek y demás. Pero destacar que realza sus canciones. Resurge esta canción tan icónica, Duele el Amor, de Alex Syntek en plataformas digitales, sobre todo en Spotify. ¿Cómo la ves? ¿Cómo la ves con esto? Increíble, ¿no? Así lo dicen, que desde el 15 de septiembre que Alex Syntek empezó con todo esto de estar en tendencia, todo lo que ha pasado y demás, pues la audiencia diaria del intérprete aumentó 630% después de esa viralidad. Duele el Amor se alza con 951 mil reproducciones diarias en tan solo un día. Y es que se ha convertido en toda una conversación. Sin duda, Alex Syntek, bueno, que algo sirva, ¿no? Como para recordar un poquito toda su música y que se siga posicionando. Eso también lo hace increíble, ¿no? Bueno, yo eso rescato. ¿Qué te parece si lo escuchamos por acá con Corazones Invisibles? ¿Te parece? Vamos a ponerle en este momento a cargo de Alex Syntek. Sonando en la programación, yo soy Belén, en todas partes, ponte exa.

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Escuchamos a Josiane Long en el 101.7, 3:45. Oye, ha llegado el momento de cerrar micrófonos. Ya tengo el registro de todos los que participaron para esa bocina portátil de Valdés Baluarte. Ya tengo todos los nombres, ¿eh? Así que muchísima suerte para cada uno de ustedes. Mañana vamos a continuar con la dinámica y vamos a dar a conocer ganador o ganadora de esta increíble bocina. Oye, por último, antes de irme, te voy adelantando lo siguiente, que Fonsi Duarte llega en unos minutos con una dinámica que no te puedes perder. ¿Por qué? Porque estará obsequiando pase doble para Rosa de Dos Aromas, la obra de teatro de Itati Cantoral y Marlene Favela, el día de mañana a las 5 de la tarde. Sale hoy, llega con dinámica para participar por este pase doble. Son dos ganadores, Rosa de Dos Aromas. Te voy adelantando un poquitín qué es lo que tienes que hacer. 7786-1964 es el número de conversación al aire. Anótalo. 7786-1964. Compártenos un audio con lo siguiente. Chécate bien. ¿Qué harías si descubres a tu mejor amistad, andando con tu pareja? No lo puedo creer. ¿Qué pregunta? Es que ¿qué haces? ¿Qué hago yo? A ver, pues los bloqueo. Lloras. Llora, dice Fonsi. Bueno, llega ahorita a las 4 de la tarde para que le cuentes todo lo que harías. 7786-1964, así de fácil participa, ¿sale? Yo me despido, cuídate mucho, me reencuentro contigo mañana viernes, fin de semana. Yuridia sonando en la programación. Eres mi nada en todas partes, Pontexa.

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0: ¿Qué tal? Ya llegué, ya estoy por aquí. Yo soy Fonsi Duarte y te ando acompañando el día de hoy. Excelente, bendecido, muy buen jueves. Andamos con todas las pilas, con toda la energía, sobre todo porque hay muchas sorpresas el día de hoy. Oye, ¿cómo la ves? ¿Cómo la ves que se va Belén con Dinámica? Pero también llego yo y justamente ella te preguntaba, oye, mira, Fonsi te va a hacer dinámica, pero la pregunta es esta, te la voy adelantando. Fíjate, ¿qué harías si descubres a tu mejor amistad andando con tu pareja? Ingatú, puedes mandarme tu audio al WhatsApp de cabina 667-786-1964. ¿Por qué? Bueno, porque participas para llevarte un pase doble para la obra Rosa de Dos Aromas el 25 de septiembre con dos funciones, 5 p.m. y 7 p.m. De hecho, por aquí, mira, ya me mandaron mensajito porque, claro, la gente está aprovechando muchísimo. A ver, yo digo que vamos a escuchar uno por acá. Hola, hola, ¿qué tal? Olga, ¿cómo estás?
1: Hola, buenas tardes.
0: Buenas tardes.
1: Mi respuesta es, me paro enfrente, lo saludo, le doy un abrazo a mi amiga y le digo gracias por quitarme este animal de encima. ¡Suerte!
0: Va, muchas felicidades, ya estás participando. Oye, qué bárbara. Por aquí Juan también nos tiene un mensajito. Hola, Juan.
2: Creo que no haría nada, porque si fuera mi mejor amigo, para empezar, no lo hubiera hecho.
0: Claro.
2: Y segundo, pues les desearía bendiciones para los dos.
0: Claro, claro, evidentemente, mira, si te vas a quitar de mi camino de esa manera, pues que así sea, tú también participa. La pregunta está requete fácil. Si descubrieras a tu mejor amistad andando con tu pareja, ¿qué harías? Mándame tu audio al 667-786-1964. Además, que muy pendientes porque tendremos buenos invitados, nos enlazamos con alguien muy especial más adelante. Te acompaño con música, llega Vivir Así Es Morir de Amor de David Bisbal. Mientras tanto, 4 de la tarde con 9 minutos, quédate conmigo en todas partes, ponte Exa.

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0: 4 de la tarde ya con 26 minutos. Soy Fonsi Duarte y por aquí estoy acompañándote hasta las 6 de la tarde con muy buenas noticias, bastantes sorpresas. Y acuérdate que sigues participando para llevarte este pase doble para la obra Rosa de Dos Aromas. Esa es una comedia dramática padrísima y mexicana. Así que ya lo sabes, la pregunta está súper fácil. Fíjate, es... ¿qué harías si descubres a tu mejor amistad andando con tu pareja? ¡Tras! Mándame tu audio al 667-786-1964. Ya por aquí, Yubi nos va a comentar. ¡Hola, Yubi! ¿Cómo estás? A ver, ¿qué tal? ¿Tú qué harías?
1: Buenas tardes,
0: Fonsi. Buenas tardes.
1: Pues yo sí miraría a mi pareja con una amiga. Ajá. Pues lo único que haría es dar la media vuelta y seguir mi camino. Porque claro, nunca fue mi amiga, la verdad.
0: Exactamente. Muchas gracias, Ponte Exa. Tú, muy bien dicho, Ponte Exa, por supuesto. Y es que sí, mira, alguien que te haga eso definitivamente no es su amistad, nunca lo fue. Así que mucho ojo con esas personas con las que nos juntamos, porque nunca se sabe, ¿eh? Mucho cuidadito. Oye, te sigo acompañando con muy buena música el día de hoy. Más adelante, de hecho, llega yo algo de Karol G y Bonnie Bonita. Pero tú, muy pendiente del WhatsApp, participa conmigo. Si tuvieras, a ver, ¿qué harías si descubres a tu mejor amistad andando con tu pareja? Envíame tu respuesta por audio al 667-786-1964 y participa para ir a ver Rosa de Dos Aromas. 4 de la tarde con 27 minutos. Soy Fonsi Duarte. En todas partes, ponte Exa.

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Yo era poesía sonando por acá en el 101.7, 4 de la tarde con 43 minutos. Soy Fonsi Duarte y fíjate nada más, tremenda sorpresa que te comentaba yo al principio del programa, porque justo

vienen por acá, bueno, nos enlazamos con invitada sorpresa, y es que, ya te dije, tenemos una dinámica, y la pregunta es, ¿qué harías si descubres a tu mejor amistad andando con tu pareja? Puedes mandarme tu audio de WhatsApp al 667-786-1964, porque más o menos por ahí va esta comedia dramática mexicana, Rosa de Dos Aromas, esta obra de teatro por la que participas para llevarte pase doble con las increíbles artistas Itati Cantoral y Marlene Favela. Así que participa, mándame tu audio. Sí, ¿qué harías si descubres a tu mejor amistad andando con tu pareja? Rosa de Dos Aromas, el 25 de septiembre, 5 y 7 de la tarde en el Teatro Pablo de Villavicencio. Pues para que participes y chance y me cuentes el chisme, porque ya sabes que a mí el chisme me encanta. Y de hecho te platico un poquito, pues esta obra de teatro explora un poquito la infidelidad, la sororidad, pero también pues los vínculos entre mujeres. Así que participa, mucho ojo, mientras yo te sigo acompañando con muy buena música. De hecho, grandes artistas siguen por acá. Más adelante escuchas a Temper City, Belinda, Kenia Oz, Shakira, Harry Styles y muchos más artistas. Así que muy pendiente de la sorpresa que te tengo, porque enseguida llegan invitadas increíbles. Soy tu amigo Fonsi Duarte. Vámonos con música en todas partes. Ponte Exa.

Hola, ¿qué tal, amigos? ¿Cómo están? Oigan, regreso increíblemente rápido porque ya se encuentra conmigo tremenda actriz que yo quiero darle precisamente la bienvenida y quiero saber cómo está, cómo le va, porque la verdad es que esto está increíble. Así que mira, voy a dejar que se conecte tantito y enseguida regreso contigo. Soy Fonsi Duarte, ya lo sabes, estás escuchando el 101.7 en todas partes. Ponte Exa. 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
1: La noche solía ser para compartir fuera. 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
29: Cuatro cincuenta y ocho.